Bien, quiero mandar saludos a nuestros amigos que ya están en sintonía. Me dijeron el primerito que ponga, mándenos saludos. Saludos para todos los taxistas que nos escuchan aquí en Jalpan, allá en Aguacatlán de Guadalupe y en Pinal de Amoles. Acuarela Potosina, un guapango muy bonito, lo comparto con ustedes. Muchas gracias. Por ahí un amigo taxista me ha pedido este saludo para todos ustedes. Me dijo, y no diga mi nombre, nada más mande mi saludo. Bueno, pues con este comenzamos. Y usted, comuníquese con nosotros. Póngase en contacto en el 441-265-0824. Agradezco a Juanito Peña, que sigue con nosotros en cabina de controles, aquí en tu programa, A Todo Huapango.

Bien, hemos escuchado al trío Ruiseñor de don Secundino Rivera con esta interpretación Acuarela Potosina. Muchas gracias a los amigos que ya nos están acompañando y quiero platicarles que el día de ayer tuve un gran regalo. Estuve acompañando a nuestro amigo Elías allá en Gilitla, conduciendo la edición 853 de Domingos de Huapango. Y claro, estuvo también nuestro gran amigo Daniel Martínez, el gigante de la voz, que será uno de los conductores que estaremos ahí el próximo 19 de junio a partir de las 4 de la tarde en la celebración del 18º aniversario de Domingos de Huapango. Y con la gran emoción de estar 48 horas en la tarima bailando de manera ininterrumpida. Pues Sol Morado con el amigo Elías, Daniel, estaremos ahí en la conducción. Una experiencia maravillosa el día de

Ayer mandamos saludos a todos los amigos que les gusta bailar huapango. El cuerudo tamaulipeco, tengo este huapango que me pidieron el día de ayer. Saludo con ellos a nuestra gente que nos escucha en Mojonera. Saludos hasta Pinal de Amoles, también a la gente que nos escucha en Epazotitos. Saludos para ellos.

Bien, pues escuchamos al trío Armonía Huasteca con esto que nos solicitaron y compartimos con mucha alegría. Bien, pues también quiero dar un abrazo muy fraterno a la familia García allá en la comunidad de Alejandría de Morelos, del municipio de Pinal de Amoles. Ha partido al cielo Alma García Ramírez. Envío un abrazo fraterno, una solidaridad y un sentido de amor para esta familia. Alma, tuve la oportunidad de conocerle, de platicar con ella, de convivir y hoy en paz goza.

Bien, pues seguimos acompañando a nuestros amigos que nos están escribiendo. Aquí tengo ya un mensajito, bueno, muchos más. Recibo el saludo que con gusto me hacen llegar y nos solicitan pueblos queretanos. Saludos para don Mauro y para Eva, a mi hijo Abraham y a mi hijo Chuy, que nos escribe doña Oliva Mendoza, ella siempre muy puesta, acompañándonos en este programa a todo Huapango, deseando a todos los amigos de la 1200 un buen inicio de semana. Muchas gracias, doña Oliva. Hasta Capulines, un saludo muy cordial. Saludamos con el huapango de la pasión al grupo de mujeres hermosas que se acompañan y que hacen presencia bailando en el jardín, al club de las mujeres hermosas, mujeres alegres. Y también saludamos a nuestros amigos que nos acompañan allá en Escanelía. Allá está doña Piedad Martínez, una fiel acompañante del programa A Todo Huapango. Ella envía saludos a todas sus amistades de la parroquia de Santa María de Guadalupe y les comparte este huapango de El Rebozo. También tengo ya aquí la petición de El Panadero. Saludamos a nuestros amigos que nos escuchan en el meritito lindero Jalpan de Serra, Querétaro.

Pueblos queretanos es una expresión maravillosa y auténtica, tan bonita. Doña Oliva, pues muchas gracias que compartimos con usted este tema tan bonito. Y bueno, recibimos mensajitos que nos comparten. El saludo que nos hacen llegar con cariño a los que estamos aquí en cabina. Juanito en cabina de controles y Sol Morado en cabina de micrófono. Hoy siguen las felicitaciones para Flavián Vázquez López y para su esposa Irene Flores. Este pasado sábado celebraron sus bodas de oro. Son muchos años. Que Dios les siga bendiciendo. Y para ellos, algo que les agrada mucho, Flor de las Flores, por favor. Este saludo viene desde Dalton, lo está enviando Moni Vázquez para sus familiares, con mucho cariño, con motivo de la celebración de los 50 años de vida matrimonial de Flaviano e Irene. Y también nos están pidiendo un saludo para mi tía Ángela de la Tinaja. Damaris está enviando este saludo para su tía Ángela. Gracias, Damaris. Ahí saludamos a tu tía.

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2: Son las 6:26.

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15: Son las 6:31.
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18: Volando pasan los minutos. ¿Y tú? ¿Tú cómo te encuentras? Platícame qué es para ti esta tarde de lunes. ¿Estás animado? ¿Estás cansado? ¿Estás alegre? Bueno, me dijeron, maestra, complázcame con el andariego. A mí así me dicen. Pues yo creo que te voy a copiar tu apodo porque yo también soy muy andariega. Así nos dicen cuando andamos por ahí en la calle de vez en cuando, ¿verdad? Que casi son todos los días. Saludos a nuestra gente que nos está escuchando allá en el Encino, a todas las familias de este pequeño lugarcito. Saludos para don Lupe Orduña, para doña Chelo, su esposa, a su hermano Beto, a doña Conchita Juárez, a su cuñada Angelina, a todo ese grupo de familias que nos acompañan allá en el Encino. También saludos a los Ramírez, a la gente de La Barranca que dejaron su tierra natal el día de ayer, antier y anteantier y ahora están ya de vecinos en el Encino. El Queretano, saludos para ustedes y muchas gracias que nos están acompañando.

Tápame con tu rebozo. Sol Morado es una mujer que le gustan los rebozos. Me gusta usarlo, me gusta portarlo. Y en mi fase de maternidad disfruté mucho cargar a mis hijos con el rebozo. Cómo arroparlos, cómo traerlos tan cerca de tu pecho, cómo sostener tu espalda con el rebozo. La verdad que son etapas y momentos extraordinarios que no vuelven. Adoro haber vivido esa oportunidad en el regalo de la crianza de la maternidad usando el rebozo. Y bueno, en este tema del huapango que nos gusta tanto, es un tema también muy bonito. Me dicen, sigo recibiendo saludos que nos hacen llegar. Muchas gracias también para nuestro amigo Aso Peña. Saludos para Nati Montoya y para mis hermanos y mis cuñadas en Jalpan. A mis padres Tereso Montoya y Bernardina Sánchez. Saludo para mis abuelitas y para mis tías en México. Por favor, ponga el tirador. Octavio Montoya nos está escribiendo. Muchas gracias, Octavio. Claro que sí, lo vamos a poner en la lista.

Halcón Huasteco de Marte Santana. Y estos músicos han dado por aquí muy cerca de nuestra región. Estuvieron el pasado viernes allá en Aguazarca del municipio de Landa de Matamoros. Y ahora este próximo 29 en Aguamarga del municipio de Pinal de Amoles. Platicaba hace un rato con esta oportunidad de reencuentro con tanta música bonita. Tenemos tríos en nuestra región, en nuestro municipio, en nuestro pueblo, en nuestros hermanos lugares vecinos, y es impresionante cómo podemos disfrutar la música. Muchas gracias, amigos que nos están acompañando. Envío un saludo hasta el Rodesno, allá se encuentra Bélgica y toda su familia. También saludos para Yola y para Alejandra, su hermana, así como sus hijos, sobrinos, parientes y vecinos. Vamos a dedicarles el huapango del Corre Caballo a estas familias que nos escuchan allá en el Rodesno.

Bien, pues doña Irene y don Flaviano, Moni Vázquez les dedicó desde Dalton esta melodía con motivo de su aniversario número 50 de su vida matrimonial. Enhorabuena, muchas felicidades. Y bien, desde la Ciudad de México está reportándose, acompañándonos en la 1200, nuestro gran amigo Abraham, que nos está enviando saludos, y también a su señora madre, doña Oliva Mendoza, a su hermana Natalia y a su cuñado Román, también a don Mauro y a doña Eva. Escuchan ellos en el Naranjo, y para don Mario y su familia. Gracias, Abraham. Él solamente nos dice, me pone algún guapango. Juanito, te toca elegirlo.

Un trago de aguardiente. El pasado 22 de mayo me reuní con los amigos músicos, minueteros y de canto a lo divino, allá en la localidad de Puerto de Pujunguía. Y justamente llevaban agüita de esa cristalina, pues dicen que de Pisaflores, que es muy buena. El aguardiente, una bebida que se fabrica en varios lugares de nuestro México y que también sirve para armonizar la vida de las personas. Saludos para todos nuestros músicos de nuestra Sierra Gorda y de los lugares aledaños hasta donde nos estén encontrando, escuchando. Saludos también a la familia Flores que nos acompaña.

vivió allá en el puerto de Punguía, en La Joya. Saludos a don Boni, a todos sus hijos, a sus nueras, a su esposa. Muchas gracias por esa gran hospitalidad que nos compartieron. Y bueno, Moni Vázquez está escribiéndonos, ya escuchó el huapango que nos pidió. Y me dice: he tenido una semana muy difícil, las situaciones de salud no son tan buenas, pero aquí estamos de pie. Un abrazo, Moni, con todo mi corazón, deseo que estés mejor y que tu salud se vaya restableciendo. Juanito, pues están mandándote saludos, dicen que qué pasa con la tierra de Juanito, saludos a Piedras Anchas, que qué huapango te gusta, que ponga uno el que tú quieras, pues ándele.

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2: Son las 6:54.

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7: Bien, pues ha pasado nuestra primer hora. Enviamos saludos a nuestros amigos que radican en diferentes lugares fuera de casa, fuera de nuestro bello México. Hay lugares que son demasiado lejanos y me escriben, aquí con el radio sentimos que está como bien cerquita. Bueno, pues en realidad es acercarnos a través de la música. Muchas gracias, amigos que nos están acompañando. Recuerden que el programa de A Todo Huapango es un programa hecho con cariño, hecho con amor para ustedes, para que disfruten la música tradicional de nuestra tierra. Saludos para Goyita Montejano, para su pequeña hija, a su señor padre, a don Arturo, a doña Marta, su señora madre, allá en Aguacatlán de Guadalupe. Un saludo cordial también para todos los montejanos que nos escuchan allí en el centro de Aguacatlán, a doña Kika, la mera mera de los dulces artesanales de Aguacatlán, a Rigo Montejano. Gracias, Rigo, por compartir parte de tus vivencias y tus enseñanzas desde la infancia. Y queda pendiente ver esa carta que luego vamos a leer. Muchas gracias. Saludos para Mayo Montejano, un fiel acompañante del programa A Todo Huapango, a su familia que también nos acompaña. Saludos a Lupita, una de las hermanas, porque hay otra hermana que se llama María, a todos los Montejano en cada rinconcito donde se encuentren. Soy queretano, este huapango dedicado para ustedes. Gracias por acompañarnos. Y también tengo saludos para don Francisco Rendón, a su esposa doña Guille. Ellos nos acompañan.

Mi cielo querido rayito de sol, mi Querétaro lindo, con este huapango de El Queretano quiero abrazar con el corazón y el alma a Diana, Diana Aguilar. Ella se encuentra allá en la Unión Americana, acompañada de su esposo Jorge, de Regina, su hermosa niña, y del pequeño Jorge. Un abrazo con mucho amor, Diana. Gracias que nos acompañas. Y bueno, hoy el clima en nuestra Sierra Gorda, acá en Ahuacatlán, comenzamos saboreando una lluvia por la mañana, de rato un día despejado, y después entre nublado y solecito, combinadito de todo, y de repente las gotitas de agua que aparecen ahí como para hacernos correr, pero no nos asustan. Un abrazo para ti, Diana, hasta la Unión Americana. Bien, pues muchas gracias a la gente que nos está acompañando, a los amigos del estado de Hidalgo que están con nosotros, muchas gracias. Aquí seguimos recibiendo saludos y bueno, vamos a saludar a la gente que nos escucha en el Zapote con el huapango de la Petenera. También en la lista ponemos algo que se llama Canto a Gilitla. Gilitla es un municipio del estado de San Luis Potosí. Y justamente en este municipio, el próximo 19.

9 de junio se van a celebrar 18 años de vivir los domingos de huapango. Y particularmente este próximo 19 de junio se va a romper el récord de bailar 48 horas ininterrumpidas de música de huapango. Entonces ustedes están invitados, hay diferentes tríos que estarán amenizando este evento de huapango de 48 horas. Será sensacional. Usted véngase, venga a Gilitla. Tiene un clima bastante cálido, de eso donde se suda sabroso, sabroso. Y amerita tomar una agüita fresca, algo delicioso. Es un pueblo mágico, Gilitla es muy bonito. Bueno, pues seguimos abrazando a Diana Aguilar con todo amor y cariño hasta la Unión Americana. Muchas gracias a la gente que sigue con nosotros. Nos pidieron canto a Gilitla, Juanito, ya en la lista lo hemos puesto. Y sigo recibiendo mensajes deseando una excelente tarde y un buen inicio de semana para toda la familia Muñoz. Saludos a mi mamá Etelvina y a todos mis hermanos, a mis cuñadas, a mis hijos, a mi esposo Francisco Pérez. Saludos para mis nietas. Nos escribe Enimia Muñoz y nos pide con Fortunato y sus cometas un huapango que se llama El Paseador.

Corre caballo y corre alazán. Quiero enviar saludos a nuestros amigos que van saliendo de trabajar. Me dicen aquí cansado, pero rumbo a casa, porque me espera un plato de frijoles y un buen trozo de queso. Bueno, saludos a la gente que va rumbo a Landa de Matamoros, caminos intermedios, y me dicen, por favor, una polquita, si se puede, con Tampico Hermoso. Saludos en cabina y una bonita tarde.

Escuchamos al Congo Azteco de Marte Santana con sus compañeros Chalino y Goyo. Este trío estará en una noche de huapango este próximo 29 en la localidad de Aguamarga del municipio de Pinal de Amoles. Así es que si te gusta bailar, la oportunidad ahí está. Gracias que nos están acompañando, los que están cenando, buen provecho. Y los que están con su vasito de pulque, aquí me lo están compartiendo en una foto. Los veo, pero sí bien afligidos, casi como que lo están tomando a fuerzas. Saludos hasta Purísima de Arista. Hoy tuve la oportunidad de visitar esta bonita delegación. Qué bonita sombra tienen en su jardín. Esas letras impresionantes que dan identidad al lugar. Saludos para todas las familias que nos acompañan allá en esta delegación de Purísima de Arista.

Una tarde nublada, vemos casi llegar la noche. Saludos para Chela, que nos acompaña en el Quirino. Complázcale con Canción de Paz. Bien, pues en la lista la ponemos. También saludamos a la gente que nos escucha allá en Ahuacatlán de Guadalupe, en el barrio de Santa Cecilia. Saludos con esto que se llama Ahuacatlán de mis amores, una interpretación que grabara el trío Gorrión Huasteco y habla de ese pueblo, un rinconcito en la sierra.

niño a bailar de manera ininterrumpida 48 horas de huapango. Allá nos vamos y allá nos vemos. Me dicen, quiero un saludo para la señora Mela de La Tinaja. Saludos para todas las personas que le acompañan. Bueno, pues hasta La Tinaja va este saludo.

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2: Son las 7 con 26 minutos.
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2: Leyenda de Don Bartolo.
3: La leyenda de Don Bartolo es el relato de terror más antiguo y escalofriante de Querétaro. Tuvo origen en la imponente casona del siglo XVII, ubicada en la calle Pasteur Sur, en el centro histórico. Don Bartolo Sardaneta, también conocido como el Segoviano, era un prestamista adinerado que vivía con su hermana. Cada año en su cumpleaños, realizaba un brindis solitario gritando: "Brindo por mi señora hermana, por mi alma y por el 20 de mayo de 1701. Se dice que su riqueza era el resultado de un pacto con el diablo para obtener dinero, poder y la juventud de su propia hermana. Al expirar el plazo el 20 de mayo de 1701, se escuchó una explosión y se encontró su cuerpo carbonizado, pegado al techo con el rostro desfigurado, y su hermana yacía muerta a la entrada de la casa. La famosa casona hoy alberga las oficinas de la Secretaría de Educación del Estado de Querétaro. El edificio conserva su arquitectura original y la placa que recuerda que ahí vivió y murió el legendario Don Bartolo.
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5: Son las 7:30.
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8: Muy contentos en este último pedacito. Decimos que la última media hora, pero Juanito nos recorta el tiempo. Bueno, son las reglas de el horario que se debe de llevar. Recibo el saludo que estamos compartiendo con la gente que nos acompaña. Dicen que se alegran mucho, que su tarde es bonita cuando Sol Morado y Juanito estamos aquí. Saludos para mi sobrino Pepe, pura belleza de Valle Verde. Claro que sí, saludos para Linda, una señora que pertenece al grupo, al ballet folclórico de los adultos mayores aquí en Jalpan, en el centro de día. A ella le gusta mucho la música de Pepe Perfecto López, un primo de ella, originario de Valle Verde. Vamos a ponerle algo de Pepe, Juanito, ahí para nuestra amiga Linda. Gracias que nos acompañas, Linda, en Villas Jalpan.

Bien, escuchamos el trío México Lindo de nuestro amigo Feliciano Obispo. Gracias, amigos, que siguen acompañándonos. Tengo ahora en la lista esto que se llama Atardecer Huasteco. Con esta bonita música, un elotito asado, ¿qué más podemos pedir? Saludos a todos los radioescuchas de la 1200. Desde Purísima de Arista, un saludo para todos.

Y me están haciendo aquí una invitación, me dicen, maestra, hoy es el cumpleaños de Don Goyo, del trío Los Camperos de Valles. Algo de ellos, felicitándolo hasta Ciudad Valles, Don Goyo Solano. Híjole, pues

qué alegría nos da la oportunidad de celebrar la vida con grandes amigos, grandes músicos, personajes que hemos compartido momentos, escenarios, alegrías, risas, abrazos, saludos para él, para su familia, para sus hijos, un gran legado que tenemos aquí con nuestra música huasteca. Juanito, te mandan saludos, dicen que saludos a Juanito, ahí en cabina, que si estás muy seriecito, pues les digo que sí, ¿verdad, Juanito? Dice, por favor, saludos para Mela, para Ángela, para Omar y Alejandro. Ellos nos escuchan en la tinaja y quieren escuchar la del Moño Colorado. Bueno, pues esperemos que el tiempo nos ajuste.

Y con este bonito ritmo de Tampico Hermoso, quiero saludar con mucho cariño a Teresita Reséndiz. Ella es originaria de Ayutla, pero nos acompaña en el asilo de ancianos aquí en Jalpan de Serra, Querétaro. Ella es una fiel acompañante en el programa de A Todo Huapango. Teresita, un abrazo con mucho amor para ti y para tus compañeros que se encuentran ahí en este lugar en Jalpan de Serra.

Qué bonita melodía, canción de paz. Y bueno, pues vamos a seguir complaciéndoles, esperemos hasta donde lleguemos, porque Juanito ya luego nos marca el alto y dice, ya llegó.

Bien, escuchamos al trío Gorrión Huasteco y ahora con este guapango enviamos saludos también a Rigo Rivera, a su papá Don Nacho, a Doña Carmela su mamá, a Rosita su hermana y a toda su familia. Seguimos, Juanito.

Y como dicen por ahí, y tu tiempo se acabó. Se acabó el tiempo, pero esto solamente de este lunes, de este programa. Espero que nos escuchemos el próximo miércoles en punto de las 6 de la tarde. A Juanito Peña en cabina de controles, muchas gracias, Juanito. A los amigos que nos sintonizan en la 100.3 FM en la repetición del día sábado, muchísimas gracias. Y hoy con la felicitación de nuestro amigo de Camperos de Valles, pues bueno, don Gregorio, les dejamos esto que nos cantan los Camperos de Valles honrando a este gran hombre. Pásela bien y nos escuchamos. Hasta la próxima.

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2: Son las 7:55.

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1: ¿Cómo ves?
0: La ciudad de la ciencia y la industria de la Villette en las afueras de París es el museo de ciencias más grande y visitado de Europa.

Son las 7:58.

0: Son las 6:02.
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1: Son las 6:06.

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8: Cada décimo gusto que acaba usted de hacer sobre los conejos y los violines. Cuéntenos, ¿cómo fue que se las arregló para dar con la clave?
9: Se los voy a contar todo. Espero, doctor Watson, que sepa usted guardar una conversación que únicamente debería discutirse entre detectives.
8: Al grano, Gregson.
9: Lo primero fue descubrir sus antecedentes en Norteamérica. Y, por supuesto, no iba yo a utilizar el correo. Ese no es el sistema de trabajar de Tobias Gregson. ¿Recuerda usted el sombrero que encontramos junto al cadáver, señor Holmes?
8: Por supuesto. Fue fabricado por John Underwood e hijos, que tiene su establecimiento en el 129 de la calle Camberwell.
9: No creí que se hubiera fijado en eso. ¿Estuvo usted en esa dirección?
8: No.
9: Ah, ¿lo ve usted? Nunca hay que desdeñar todas las posibilidades, por pequeñas que parezcan.
8: Nada es pequeño para una inteligencia grande.
9: Eso es lo que dije, ¿no? Pues bien, me presenté en la fábrica Underwood y pregunté si habían vendido un sombrero de esas características. Ahí estaba registrada la compra. Habían vendido el sombrero a un señor de apellido Drever, que se alojaba en la pensión Charpentier. Así es como conseguí la dirección del muerto.
8: De la víctima.
9: Eso dije, ¿no? Acto seguido, fui a visitar a Madame Charpentier. La encontré muy pálida y afligida. Estaba presente también su hija. Una muchacha de una belleza extraordinaria. Y fíjese bien, Holmes. Tenía los ojos enrojecidos y le temblaban los labios mientras me escuchaba. Este detalle no se me escapó. Claro. Y me dije, aquí hay gato escondido. Usted, señor Holmes, conoce ya esa sensación que uno experimenta cuando se ha dado con la pista exacta. Es como un estremecimiento nervioso. Y pasada la emoción interna, la miré fijamente a los ojos y le dije... Madame Charpentier, ¿se ha enterado usted de la misteriosa muerte del doctor Ino J. Drever, al que tuvo hospedado recientemente?
10: Sí, sí, señor. Ya lo supe. Es espantoso.
9: ¿A qué hora salió de aquí el señor Drever rumbo a la estación?
10: A las 8 de la noche.
9: ¿Y por qué está usted tan segura?
10: Porque oí decir que su secretario, el señor Stangerson, le decía que había 2 trenes, uno a las 21 y otro a las 23 horas. El señor Drever respondió que prefería tomar el de las 23 horas, así que salieron a las 8 de la noche.
9: ¿Y fue esa la última vez que usted lo vio?
10: Sí.
11: No, madre, no tiene caso mentirle a este caballero. Sí, lo volvimos a ver. Después de las 8, el señor Drever

0: dio a la pensión.
1: Que Dios te perdone. Acabas de asesinar a tu hermano.
0: Mi hermano prefiere que digamos la verdad, madre.
2: Señoras, lo mejor que pueden hacer es contármelo todo.
1: Caigan las consecuencias sobre tu cabeza, Alicia. Y ya que ella no ha sido capaz de callar para defender el honor de su propio hermano, se lo contaré todo, inspector. Y no me irrito con Alicia porque piense que mi hijo sea culpable. Él es inocente. Y aunque a los ojos de usted y de los demás pueda parecer culpable, su nobleza, su profesión, sus antecedentes demuestran que no es capaz de matar.
2: Cálmese, señora. Insisto. Lo mejor que puede hacer es contármelo todo. Y si su hijo es inocente, no tiene nada que temer.
1: Alicia, quizás sea mejor que nos dejes a solas.
0: Disculpe usted, madre, pero si como usted dice, estoy condenando a mi hermano, prefiero estar presente.
2: Sí, señora. También yo lo prefiero.
1: Pues bien, inspector. Yo no pensaba hablar. Pero ya que mi pobre hija lo ha revelado, no me queda otra alternativa. El señor Drever se hospedó en esta casa durante 3 semanas. Él y su secretario, el señor Stangerson. Stangerson era un hombre tranquilo y reservado, pero lamento tener que decir que su jefe era muy distinto, de costumbres vulgares, grosero y maleducado. La misma noche que llegó, empezó a beber sin parar, y puede decirse que era raro verlo sobrio después de las 12 de cualquier día. Trataba a las sirvientas con una libertad y con una familiaridad por demás desagradable. Lo peor fue que empezó a tomar la misma actitud hacia mi hija. En una ocasión llegó a tocarla de una manera tan obscena que su mismo secretario le reclamó su conducta cobarde.
0: ¡Horrible! ¡Qué horror!
2: ¿Y por qué aguantaron ustedes todo eso?
1: Ojalá lo hubiera yo despedido el mismo día en que llegaron. Pero la tentación era muy grande. Soy viuda. Me ha costado mucho dinero la carrera de mi hijo. El negocio iba mal y de pronto se presentaron estos 2 señores que aceptaron pagar incluso un poco más de lo que yo pedía por las habitaciones. Y nunca dejaron de darme la renta puntualmente. Pero con todo, la actitud del señor Drever para con mi hija era insostenible y decidí pedirles la habitación.
2: ¿Y qué más?
1: Se me aligeró el corazón cuando los vi marchar. Y más aún porque ese día había regresado mi hijo, que venía con permiso de las fuerzas navales de su majestad a pasar unos días conmigo. Yo no le mencioné el incidente a mi hijo porque es de carácter bastante violento y quiere mucho a su hermano.
3: Gregson, por favor. Su sistema de interrogar y de contarnos lo sucedido es muy confuso.
2: Quizá usted no entienda por qué no he terminado mi relato.
3: Yo sí lo entiendo. El que no se hace entender es usted. Pero, en fin, cuéntenos, ¿qué más pasó?
2: Ah, la señora Charpentier, con lágrimas en los ojos y la voz trémula de emoción, me dijo...
4: Eran aproximadamente las 9:30 de la noche cuando oí sonar la campanilla.
5: A pesar de lo que había dicho Holmes, la vivacidad con la que hablaba Gregson, que siempre me recordaba a un pequeño bulldog, la expresividad de sus manos y su amplia frente perlada de sudor, nos hizo sentir como si hubiéramos estado presentes, escuchando de viva voz, el relato de Madame Charpentier.
1: Eran aproximadamente las 9:30 de la noche cuando oí sonar la campanilla.
4: Señora Charpentier, perdí el tren.
3: ¿Y sabe usted por qué?
4: Por una razón. Una sola razón. Y esa razón se llama Alicia.
3: Alicia, vengo a proponerte que te fugues conmigo.
0: ¡Caballero! Le está usted faltando a mi madre más que a mí. Le suplico que se comporte.
3: Es ya mayor de edad. No hay ley que te lo impida. Tengo dinero de sobra. No te preocupes por esta vieja infeliz y harapienta. Conmigo vivirás como una reina.
0: Señor Drever, si alguna vez supo lo que era tener educación y respeto hacia una madre, compórtese. O me veré obligada a...
3: ¡Me amenazas! Te vas a ver.
0: ¡Soy

0: nada. ¡Pero ahora mismo!
1: ¡Ayúdame!
0: ¡No me huyas, Alicia! Juré que serías mía. ¡Serás mía!
1: ¡Déjeme! ¡Hazme muerta! ¡Madre!

0: Cuando levanté la vista, Arturo estaba en el umbral de la puerta con un garrote en la mano y riéndose.
1: Yo me encargo de que este tipo no vuelva por aquí. Voy tras él para asegurarme de eso.
0: A la mañana siguiente nos enteramos de la muerte del señor Drebber.
1: Tal fue el relato que salió de los labios de la señora Charpentier.
2: Emocionante, Gregson. Verdaderamente emocionante. ¿Y qué pasó después?
1: ¿Cómo que qué pasó después? Averigüé dónde estaba el teniente Charpentier, me hice acompañar por dos tenientes y lo detuve. ¿Y qué cree que me dijo cuando me vio?
3: Supongo que me detiene en relación con la muerte de ese puerco de Drebber.
1: Nosotros no le habíamos dicho nada, por lo tanto esa frase resultaba sospechosa.
2: Muchísimo. ¿Y cuál es, según esto, la hipótesis de usted?
1: Ah, mi querido doctor Watson. Pues que Arturo Charpentier siguió a Drebber hasta la carretera de Bigston. Y ahí hubo un nuevo altercado. Durante la pelea, Drebber recibió un garrotazo en el pecho que lo mató sin dejar huella.
2: ¿Sin dejar huella?
1: Me refiero a huellas exteriores. Me extraña que lo pregunte, doctor. Pero como dice Holmes, al grano. Charpentier arrastró el cadáver del muerto, de la víctima, hasta el interior de la casa. La vela, la sangre, la pared y todo lo demás son datos falsos para despistar a la policía. ¿Qué dice Holmes?
2: Magnífico trabajo. La verdad sea dicha, Gregson, progresa usted. Todavía llegaremos a hacer algo de su persona, algo verdaderamente importante.
1: Gracias, Holmes, gracias. Me envanezco de haber llevado el caso limpiamente. Lo que a mí me divierte es que el torpe del Stray anda tras una pista falsa. Imagínense, ¿a quién se le ocurre pensar que Stangerson es el asesino?
2: ¿Cómo está usted, inspector Lestrade? Precisamente hablábamos de usted.
4: A este punto, mi cabeza daba vueltas. Frente a mí había tres detectives, cada uno tras un nombre distinto. Pero, ¿quién es el verdadero asesino? Holmes no ha querido hablar. Gregson encarceló ya a un hombre. Y ahora se nos aparece Lestrade, sucio, desaliñado. Evidentemente, la presencia de su colega lo desconcierta. Está parado frente a nosotros, en el centro de la habitación, manoseando su sombrero y sin saber qué hacer. Por fin, abre la boca y dice:
5: este es el caso más extraordinario con el que me he topado en mi vida. Confieso, señor Holmes, que para mí el asunto ya es incomprensible.
1: ¿Ya se convenció Lestrade? Y díganos, ¿encontró ya la pista del señor Joseph Stangerson?
5: Sí, señor. El señor Joseph Stangerson fue asesinado esta mañana a eso de las 6 en el Hotel Janus.
4: La noticia que nos daba Lestrade era tan inesperada que nos dejó atónitos. Gregson saltó de su sillón tirando el vaso de whisky. Yo miré en silencio a Sherlock Holmes y él apretaba los labios y contraía las cejas entrecerrando los ojos.
2: Así que también Stangerson ha muerto. Puesto que Charpentier está en la cárcel, él no mató a Stangerson. Y puesto que Stangerson está muerto, el asesino es otro. Señores, esto se vuelve cada vez más interesante.

Sherlock Holmes de Sir Arthur Conan Doyle. Adaptación: Adán Guevara y Rolando de Castro. Participaron en este capítulo, por orden de aparición, León Singer como el Dr. Watson, Sergio Molina como Gregson, Guadalupe Noel como Madame Charpentier, Bárbara Córcega como Alicia Charpentier, Juan Stack como Drever, Rolando de Castro como Lestrade y Federico Romano como Sherlock Holmes. Grabación y realización: Jorge Castro. Dirección: Rolando de Castro. Producción: Radio UNAM.

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2: Son las 8:17.
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0: Muy buenos días, queridos amigos. Hoy es martes 26 de mayo del año 2026. 26. Ana, descansa, ¿cómo estás?
1: Sí, muy contenta, feliz bueno. de que sea martes, de que la... de tener una buena actitud para iniciar la semana. Todavía martes estamos iniciando la semana.
0: Le acaban de dar una buena noticia. Sí. Entonces, bueno, está que con la pila llena y está que no se la acaba. Me da muchísimo gusto, de verdad, Ana, cuando uno... yo creo que piensas positivo, se alinean las cosas a tu favor y el mundo como que nota que algo estás haciendo bien y de repente, ¡pa!, la buena noticia, ¿no?
1: Sí.
0: Pero fue un trabajo que hiciste, entonces, de verdad, felicidades.
1: Muchas gracias.
0: Ya nos platicarás este curso maravilloso que tomaste. Por lo pronto, gracias y ojalá que nos acompañen hasta las 10:30 de la mañana por donde ustedes quieran vernos o escucharnos. Gracias, de verdad.
1: Así es, muchas gracias por escucharnos a través de la radio en el 100.3 de FM aquí en Querétaro o 1200 de AM si se encuentran en la Sierra Gorda. Saludos a nuestros hermanos serranos desde la señal de Radio Jalpan. También nos pueden ver a través de televisión abierta en el canal 10 y en algunos sistemas de cable como Easy Mega Cable o Total Play alrededor del canal 10. También nos pueden sintonizar en cualquier dispositivo electrónico y cualquier parte del mundo a través de www.rtq.mx. Por ahí los esperamos y también nos pueden seguir en nuestras redes sociales. Ame está como En Confianza con Amelia y yo como Ana Descalza.
0: Y el qué tal si hoy, me encanta, es así como qué tal si sacamos de nuestra vida lo que no nos sirve. No me estoy refiriendo a personas, que eso será otro día, el qué tal si hoy, pero el día de hoy. Esas cosas que no nos sirven porque ya están caducas. Miren, el cajón de medicinas o la caja o el closet de medicinas de algunas personas parece farmacia, de verdad. Están más, pues hay más cantidad de medicamentos que muchas otras. Yo sí les sugiero que un día se tomen, y ojalá que sea el día de hoy, se tomen el tiempo para decir, a ver, dos pastillas de antibiótico de hace 5 años, señores, ya no se lo van a tomar, ya no sirve. Luego veremos qué hay que hacer con los medicamentos, pero por lo pronto saquen de su vida, saquen de sus cajones, no solo medicamentos, productos de belleza que ya caducaron. En la despensa te encuentras ahí unos... una lata de frijoles de 1978, creo que ni lata había, no sé si habían latas. Bueno, saquen lo que no sirve de su vida para que pueda entrar cosas nuevas y cosas que realmente sí nos sirven. Oigan, los chismes que nos trae Ana, bueno, el de hoy sí, de verdad, te la volaste. ¿Usted ha visto insectos? ¿Les ha encontrado la nariz? ¿Por qué no tienen nariz los insectos?
1: Me encanta este porqué y cuando decidí ponerlo, me recordó una vez que estaba en la primaria dibujando, creo que una araña o un chapulín, digo, las arañas no son insectos, pero es un arácnido, y decía, les ponía nariz y decía, qué raro se ve. O dibujaba hormigas con nariz y decía, qué raro.
0: No,
1: ¿por qué
0: no tiene?

0: la naturaleza. Nariz. Sí.
1: Ajá. Y entonces me acercaba a distintos insectos, una mariposa, una nariz, y entonces me pregunté por dónde respiran, serán hoyitos que no alcanzo a ver a enfrente en su cara, abajo de los ojos, y resulta que no. Los insectos tienen una forma de respirar muy distinta, que es a través de libros pulmonares, y el aire entra a través de tráqueas, que son, digamos, pequeñas aberturas que tienen a lo largo de su cuerpo, para que pensar en una cucaracha de panza, ¿no? O sea, mirando hacia patas arriba, y a los lados de su cuerpo, en el contorno ovalado de la cucaracha, tiene un montón de hoyitos que son tráqueas. Esas las abre y las cierra, y por ahí hace el intercambio gaseoso. Quiere decir, entra oxígeno y saca CO2. Quiere decir que los insectos respiran por todo el cuerpo, es como si estuvieran llenos de narices por todos lados, y se llaman tráqueas. Y este es un sistema bastante eficiente para ellos, porque esas varias aberturas a lo largo del cuerpo lo que permiten es que el aire, bueno, entre aire, la linfa o la hemolinfa, que es el análogo a nuestra sangre, se oxigene y ya esté casi directo en todo el cuerpo. Es como si nosotros tuviéramos una nariz en la pierna, otra en el chamorro, otra en la cadera, dos en la panza, etc. Y por eso es que no tienen nariz, porque tienen tráqueas a lo largo de todo su cuerpo y respiran a través de libros pulmonares.
0: Pero de que respiran, respiran.
1: Así es.
0: Y de que tenemos dientes, la mayoría de los humanos, porque algunos ya los perdimos, pero bueno, los que tenemos dientes todavía vamos a tener en el estudio la presencia de Luz Alejandra Jiménez. Ella es odontóloga y vamos a hablar de algo que se llama estomatitis protésica. ¿De qué se trata? Bueno, pues que nos cuente la experta. El de los martes, claro que estará con nosotros Erika Espinosa. Mi propiedad ejidal es el tema que vamos a tocar el día de hoy con él. El siguiente tema tiene que ver, bueno, estará con nosotros la doctora Rocío Meré, que es oftalmóloga, pero está complicadísimo decir de lo que viene a hablar, a ver si puedo. Psiconeuroendocrinoinmunología clínica. ¡Fu! Salió leyéndola, si no, no. Y la oftalmología, ¿qué tiene que ver todo esto de la psique, la inmunología, la endocrinología? Vamos a ver de qué se trata con Rocío Meré. Radiotón 2026, ya estamos a unos cuantos días de realizarlo. Y por otro lado, vamos a hablar de la dieta materna, cuando, tanto en el embarazo como cuando ya nació el bebé, sobre todo. Vamos a ver cuáles son los mitos de la alimentación, los alimentos que están prohibidos, el alcohol, la cafeína. Si usted está embarazada o ya nació el bebé, bueno, pues seguramente le va a interesar esto. Y desde luego puede hacer todas sus preguntas. Gusano barrenador. De que pues tenemos que hablar de lo que hay, y hay gusano barrenador. Es tema, por supuesto, de veterinaria con Rubén Novelo. AB Show, lo más viral. Quédese con nosotros para que esto se arme muy, pero muy bonito. ¿Quiere llamarnos? 442-238-5255. Si prefiere mandar un mensaje de WhatsApp, 442-676-0392. Miren, hay días inútiles. ¿Sabe cuál es? El ayer. ¿Qué más inútil? Ya pasó, ya la regamos, ya dijimos lo que no teníamos que haber dicho, ya no hicimos lo que teníamos que haber hecho. Y hay otro día que también es bastante inútil, y es el mañana. ¿De qué se preocupa? En una de esas no llegamos. Vamos pues con la frase que dijo el Dalai Lama y que a mí se me hace muy cierto. Solo hay dos días en el año en los que no se puede hacer nada. Uno se llama ayer y el otro se llama mañana. No se puede hacer nada. Tenzin Gyatso, Dalai Lama, dijo esto. Ahí está la frase y aquí está con nosotros nuestra odontóloga consentida, doctora Luz Alejandra Jiménez. Bienvenida, con ella comenzamos. Estomatitis, ¿qué? Protésica. Estomatitis, es que los médicos de verdad tienen unas palabras, todo lo de salud está complicado. Luz Alejandra, bienvenida. ¿Cómo estás?
2: Muchas gracias, chicas, por la invitación. Yo feliz aquí de poder platicar un poquito más de odontología con ustedes.
0: Que no tiene nada que ver con el estómago, porque no, a ver, estomatitis es como que me duele la panza, pero
2: como
0: no.
2: Que suena, como, ¿verdad? Que suena, pero estómago. No, exacto.
0: ¿Qué es la estomatitis protésica?
2: Miren, les platico, la estomatitis protésica es una enfermedad infecciosa causada

0: por el hongo de la Candida albicans, ¿ok? Es infecciosa porque se puede transmitir muy fácil y es más común de lo que pensamos. Afecta alrededor del 67% de la población a nivel mundial y todos estos pacientes utilizan prótesis removible. Esa es como la característica.
1: Ah, por eso se llama prótesis.
0: Por eso se llama protésica, exacto. Es correcto.
1: O sea, la dentadura postiza.
0: La dentadura postiza, la que te quitas y te pones, esa es la que puede llegar a causar este tipo de enfermedad.
1: Ajá. ¿Qué síntomas tiene?
0: Los síntomas que tiene esta enfermedad son súper característicos también. Llega a causar lesiones en la mucosa, sobre todo donde hay contacto con la prótesis. Es por eso que es tan característica. Cambia la coloración también del tejido. Se ve un tejido rojizo, así como hasta como con sangritas, y se ve como muy vivo el color, cuando normalmente el color que tenemos en mucosa pues es como rosita coral, es un color rosita muy bonito, no rojo intenso, ¿no? También llega a haber lesiones en lo que son las comisuras labiales, hay dolor, hay ardor del tejido, incluso puede también llegar a molestar cuando llegamos nosotros como a tragar, o sea que también puede llegar a afectar la garganta.
1: ¿Y es porque el hongo está en la prótesis o lo tienes en las encías?
0: En las dos partes, es en las dos partes. Y eso puede ser por el uso prolongado también de las prótesis. Puede ser por una mala higiene bucal, por una mala limpieza de la prótesis, porque tiene que tener ciertos cuidados y cierto mantenimiento en su uso diario de rutina. Y no utilizarla por tanto tiempo, o sea, sí durante el día, pero en la noche es recomendable dejar descansar el tejido, o sea, retirar prótesis, dejarla limpiecita, lavando, desinfectando, para el siguiente día colocarla. Pero hay pacientes, y lo vemos muy seguido en la consulta, que no se quieren quitar la prótesis para dormir.
2: Entonces, ¿por qué no se la quieren quitar?
1: Ya se acostumbraron.
0: Ya están súper acostumbrados o se sienten incómodos, a lo mejor ya de no traer.
1: Hablamos de prótesis removibles siempre. Estoy pensando en los implantes. ¿Estos no causan estomatitis?
0: Estos no, porque el implante va dentro del hueso. Entonces, realmente el implante como tal no tiene un contacto, por ejemplo, con el tejido blando, que es lo que afecta realmente la estomatitis, ¿no? Okay. Es únicamente con prótesis removibles.
1: Removibles.
0: Ajá.
1: ¿La saliva también se llega a contaminar? Estoy pensando en un beso así.
0: También puede ser.
1: O sea, puedes contagiar a la pareja.
0: Claro, claro, es infeccioso. Es una enfermedad infecciosa, sí se puede llegar como a contagiar en ese, okay. O sea, de esa manera. Tal vez no es como tan fácil que sea el contagio, pero bueno, o sea, ya como muy prolongado, pues sí pudiera llegar a pasar. Sí.
1: ¿Con qué deberían desinfectar sus prótesis en la noche?
0: Esa es una muy buena pregunta porque muchas veces pensamos, fíjate, hay muchos pacientes que sí llegan a pensar que hay que lavar la prótesis con pasta dental también. Es típico, que piensen eso, cuando en realidad hay que limpiar las prótesis removibles con jabón. Tiene que ser jabón líquido. Entonces yo en la consulta siempre le recomiendo a los pacientes que se compren un cepillito aparte que sea de uso exclusivo para la prótesis y con una...
1: ¿Un cepillo de dientes?
0: Un cepillo de dientes. Puede ser cepillo de dientes. Hay cepillitos pequeños que venden como para uñas.
1: Sí,
0: eso también. O sea, ahora sí que lo que te acomode, pero que sea de uso exclusivo de tu prótesis y con jaboncito. Puede ser jabón de platos, jabón de manos, mientras sea jabón líquido. Y lo vas a super tallar.
1: ¿Por qué la pasta de dientes? No, yo hubiera sido de las que pensaba que con pasta de
0: sí,
1: dientes.
0: Sí, claro, y si lo piensas es
1: pasta aquí, pasta
0: como
1: allá.
0: Que dije, ¿verdad? Pero la pasta está diseñada precisamente para limpiar únicamente estructura dental, ¿ok? La estructura dental, pues tenemos esmalte, tenemos dentina, son otros tipos de tejido, ¿ok? Uh-huh. Que va a limpiar eso. Pero la prótesis, que viene siendo acrílico, que a veces trae algo de metal, no lo vamos a una pasta, o sea, ahí sí tenemos que desinfectar un poquito más.
1: O sea, con algo más fuerte.
0: Algo más fuerte, pues, o sea, ahora sí que un jabón que me quite todas las bacterias de la prótesis.
1: Uh-huh. Ahorita que veíamos en las imágenes, ¿se siguen usando la placa completa?
0: Sí, se sigue utilizando.
1: Yo tenía una tía que tenía arriba y abajo, entonces se pone la placa y su nietecito le dijo, a ver, cómete otros dientes.
0: No.
1: No se había dado cuenta que no tenía dientes. A ver, cómete otros. Sí. Entonces, sí se siguen usando.
0: Sí se siguen.
1: ¿Para quiénes?
0: Mira, sí se siguen utilizando, sobre todo para pacientes que no son candidatos.

0: candidatos para implantes.
1: ¿Por la edad?
0: Puede ser por la edad, puede ser por problemas sistémicos, que a veces hay pacientes que no tienen una buena cicatrización, por ejemplo, los diabéticos, o que, por ejemplo, tienen el azúcar muy elevado. Hay varios factores que nos indican que no es un paciente candidato para eso. Ahora, también puede ser que el paciente no cuente con una cantidad de hueso suficiente para poder colocar el implante, o que el hueso que tenga no sea de muy buena calidad. En este caso, pudiera ser, por ejemplo, pacientes que tienen osteoporosis, o sea, que hay problemas en cuanto a la parte ósea.
1: O que no cuente con una cartera muy gorda.
0: Eso también es importante.
1: Porque, ¿verdad que es carita la,
0: eso también es
1: los
0: importante.
1: Implantes?
0: Sí. Sí, obviamente el costo por ser ya algo fijo, que es mucho más cómodo para el paciente, pues sí se eleva un poquito más, ¿no? A una prótesis removible que tú te puedes estar quitando y poniendo.
2: Y los que ya son fijos, las y los implantes,
0: sí.
2: ¿No te genera problema a largo plazo de tener algo en tu boca que no es tuyo? O sea, porque me imagino la prótesis la sacas, la limpias, te la pones.
0: Sí, o sea, tenemos ahí este detalle que no es tan fácil el acceso a la limpieza, eso sí es verdad. Pero cada cierto tiempo nosotros podemos retirar estas prótesis que están sobre los implantes para hacer la limpieza en esa zona. Pero si pudiera llegar a haber algún problema, por ejemplo, si no se hacen estos mantenimientos, sí se puede llegar incluso hasta perder el implante por no darle esa limpieza que necesita.
1: Esto que estamos viendo en pantalla, ahorita les cuento, amigos de radio, ¿esto es la estomatitis?
0: Eso es estomatitis, sí. Incluso se llega a ver
1: inflamado.
0: Se ve inflamado el tejido. Si te fijas, se ve como unos puntitos así rojitos. Esa es la inflamación. Ahora, también hay algunos casos donde se ve perfectamente marcada la prótesis en la mucosa, pero se ve completamente roja.
2: Si tú tienes cándida y ya tienes estomatitis, ¿hay maneras de tratarlo para que se disminuya o ya se queda?
0: Sí, claro. Nosotros normalmente mandamos tratamiento como la nistatina. La nistatina ayuda a erradicar 100% lo que es el hongo y a regresar el tejido a una etapa otra vez de salud completamente. O sea, eso es algo que se puede quitar por completo. Sí.
1: Estamos recibiendo sus llamadas. Si usted tiene alguna duda, alguna pregunta, 442-238-5255 o bien a través de mensaje de WhatsApp, que voy a dar lectura ahorita a varias de ellas, 442-676-0392. Yo uso guarda de acrílico delgado en la noche y es bastante cómodo para las personas que no... Las guardas
2: se tienen que lavar con jabón también.
0: Miren, es que esa es una muy buena pregunta también, porque a veces, bueno, yo ahorita he estado hablando mucho de prótesis, ¿no? De la prótesis removible, pero también aquí puede llegar a causar el mismo problema una, por ejemplo, una guarda oclusal, puede llegar a causar el mismo problema también un retenedor removible. O sea, todo lo que sea aparato.
1: ¿Cuáles son los retenedores?
0: El retenedor es, después de una ortodoncia, de un tratamiento de brackets, por ejemplo, te colocan un retenedor.
1: Para que se mantengan.
0: Para que se mantengan los dientes en su lugar. Hay retenedores que son fijos, ahí no hay ningún problema, pero cuando es un aparatito removible, es lo mismo como si tuviéramos una prótesis total o removible.
1: ¿Los puentes removibles es igual?
0: Es lo mismo.
1: Es que se ponen y se quitan.
0: Sí,
1: aunque sea una muela o lo que sea.
0: Sí, exacto, porque al final es un acrílico lo que estamos poniendo ahí. Es como un material externo que tiene un contacto con mi paladar, tiene un contacto con mis encías. Entonces, ese contacto con el tejido es lo que puede llegar a tener el problema de la estomatitis.
2: Tenemos más llamadas, más mensajes. Gustavo Reséndiz pregunta, ¿qué riesgos hay si ya tiene tiempo la estomatitis y no me he tratado nada?
0: Ok, en cuanto a los riesgos, pues obviamente tenemos el problema de que la enfermedad puede seguir avanzando. ¿A qué grado? Como lo comenté ahorita, puede ser que también el hongo pase a la mucosa de la garganta y se puede ir dispersando por otras áreas del cuerpo. Entonces sí es importante tratarlo porque ahora sí que es como, puede ser el inicio, ¿no? La boca de un problema mucho más fuerte.
2: Que sí se trata.
1: Sí. Yo sugiero, nos escriben aquí, que busquen guardas en la noche porque pues la lengua necesita descansar sobre dientes y si se apoya en la guarda con dientes termoformados, eso es la solución. ¿Cuáles son los dientes termoformados.

0: O sea, los, por ejemplo, los que se realizan en laboratorio.
1: Ah, ok.
0: Ajá.
1: Entonces, sí, pues están sugiriendo la,
0: sí, claro,
1: la guarda.
0: Sí, el uso de guarda.
2: También otra pregunta que dice, ¿cómo podemos reconocer la estomatitis? ¿Qué síntomas hay que buscar?
0: Ok. En cuanto a los síntomas principales o las cosas que nos pueden hacer como ruido de decir, ay, puede ser que a lo mejor yo tenga estomatitis, es sobre todo la irritación de la mucosa. Uh-huh. Si vemos que está muy rojo el tejido y justamente es donde descansa la prótesis o donde descansa mi retenedor, por ejemplo.
2: ¿Es como que te duele cuando te lo pones?
0: Arde. Arde, uh-huh. Puede llegar a doler un poquito, pero como que la característica principal va a ser la coloración. O sea, si es un color rojo muy intenso, ¿qué dices? A ver, esto como que no es normal. Uh-huh. Cuando detectamos eso, ahí, o sea, significa como, ojo, hay que ir a revisar porque a lo mejor algo está sucediendo, ¿no? O también revisar nuestra prótesis, porque igual podemos ver si la prótesis está sucia, con el tiempo se llega a ser como sarrito en la misma uh-huh. prótesis. Entonces, nosotros podemos llegar a detectar igual que la prótesis a lo mejor ya necesita igual algún mantenimiento, ¿no?
1: O cambiarla.
0: ¿Se
1: deben de cambiar las prótesis?
0: Se deben de cambiar.
1: ¿Cada cuánto? O según el uso y el trato que le demos, la higiene.
0: Sí, depende mucho de eso, la verdad. Hay prótesis que te pueden durar muchos años, pero siempre, como todo, depende mucho del mantenimiento que le demos y de los cuidados. Pero sí son tratamientos normalmente que están diseñados para durar pues bastantes años.
1: Porque además, ya la compramos. No son baratas, bueno, algunas más caras que otras, en fin. Pues más nos vale cuidarlo, ¿no? Más
0: claro.
1: Nos vale darle mantenimiento. Si sí. Le damos mantenimiento al coche,
0: sí,
1: o
0: claro,
1: a la lavadora,
0: es,
1: que no
0: es
1: le
0: como
1: demos.
0: Eso, claro. Es como eso. Claro. Y esto pues nosotros lo utilizamos todos los días, varias veces al día, entonces, o sea, sí es algo que necesita su mantenimiento cada cierto tiempo. Y nosotros también como especialistas, pues informarle a los pacientes, ¿no? Oye, mira, esto no es para toda la vida, o sea, todo lo que nosotros lleguemos a poner en boca se tiene que renovar a cada cierto tiempo, porque muchos pacientes no lo saben.
1: ¿Creen que ya es para siempre?
0: Sí.
1: Y mientras más la cuiden, pues más larga va a ser la vida de
0: la
1: esa
0: vida
1: prótesis.
0: De la prótesis.
1: Luz Alejandra Jiménez, muchísimas gracias. ¿En dónde te localizamos?
0: Nos pueden encontrar por llamada o por WhatsApp al 4427-163392.
1: Ok. Tenemos unas llamadas más, sí. Así es que si nos aguantas, vamos a una pausa, no nos tardamos nada, regresamos, estamos en confianza.
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4: Hablemos de límites en la niñez.
5: Poner límites en la etapa de infancia no son castigos ni muros a la libertad. Son, en esencia, un acto de amor y seguridad. Sin embargo, es uno de los desafíos más complejos y, a la vez, una de las mayores muestras de cuidado. Beneficios de establecer límites ayudan en el desarrollo emocional y social del niño. Les da seguridad y estructura, ayudando a los niños a entender cómo funciona el mundo. Autocontrol y tolerancia a la frustración, autoestima y autonomía. Tipos de límites necesarios, físicos y de seguridad. No se cruza la calle sin dar la mano. Sociales y de convivencia. No se pega, hablamos sin gritar. Personales y corporales. Enseñarles que su cuerpo es suyo y que tienen derecho a decir no al contacto físico que no desean, como besos o abrazos forzados.
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0: Estamos hablando de estomatitis proteica. Una pregunta, las guardas, si no tienen una buena limpieza, ¿también pueden ocasionar estomatitis?
1: También pueden llegar a ocasionar estomatitis, sobre todo si tenemos una guarda que tenga como una extensión hacia el paladar. O sea, entre más tejido o más mucosa llegue a contactar, ya sea mi guarda, mi prótesis, ya sea prótesis removible o una prótesis total, puede llegar a causar estomatitis protésica.
2: Tenemos otra pregunta. Preguntan, ¿las encías inflamadas y rojas es estomatitis?
1: No, normalmente cuando tenemos, en cuanto a la pura encía, vamos a suponer que el paladar está muy bien, donde tiene contacto mi prótesis no tiene ningún cambio de color y únicamente tengo inflamación, sangrado y cambio de color en el, ¿cómo decirte?, en el margen de la encía, donde está el diente, ya para iniciar el diente, eso ya no es una estomatitis. Ahí ya estamos hablando de una gingivitis, muy probablemente, o una periodontitis. Estos dos son enfermedades, pero son enfermedades causado por placa, por sarro, por otro tipo de bacterias, no por hongo.
0: Ajá. Susana Rojo, a mi hijo le pusieron un diente, se le cayó un diente y le pusieron uno postizo. ¿Puede ocasionar estomatitis?
1: No, ahí realmente no, porque estamos hablando únicamente de que la pieza que le colocaron va sobre el dientito. Entonces, no estamos teniendo como tal un contacto con el tejido, solo con el diente. Entonces, eso no tiene ningún riesgo de presentar esto.
0: ¿Luego les ponen unos que son mantenedores de espacio, su llamada?
1: Sí, correcto. O sea, hay unos mantenedores.

0: De espacio que es precisamente para que logre erupcionar el otro diente que viene allá abajo y no se nos cierre ese espacio. Pero el mantenedor de espacio generalmente es puro metal, entonces con ese no hay ningún problema.
1: Ok, o sea, no es diente tal. Señora Socorro, ¿la pasta de dientes sirve para limpiarla o la maltrata? Me imagino que a la
0: prótesis.
1: A la
0: ¿no?
1: prótesis. Uh-huh.
0: No debe ser
1: no,
0: pasta de como dientes. Lo comentamos ahorita, debe de ser únicamente con jabón. Las prótesis o los retenedores o las guardas.
1: ¿Qué les hace la pasta de dientes?
0: Realmente no es que les haga algún daño, pero no estamos realmente limpiando.
1: Ajá. Además es como abrasiva la pasta de
0: también
1: dientes.
0: También es un poquito más abrasiva, sí. O sea, las partículas de la pasta sí son un poquito más, pues ahora sí que pueden llegar a erosionar un poquito.
1: Ok. Luz Alejandra, muchísimas gracias.
0: No, gracias a ustedes, chicas.
1: Te agradecemos mucho. ¿En dónde te encontramos?
0: Nos ubicamos en el Hospital Tec 100. Estamos en Torre 3. También nos pueden encontrar en nuestro teléfono, que es el 4427-163392. Puede ser por mensajito o por llamada.
1: 442-716-3392.
0: Muchas
1: y
0: gracias.
1: Y también estás en redes, ¿verdad?
0: También estamos en redes, sí, ahí nos pueden encontrar igual como DRA, doctora abreviado, Luz Alejandra.
1: Perfecto.
0: Muchas gracias.
1: Gracias y hasta la próxima. El de los martes ya llegó, ya está aquí. Vamos a hablar de mi propiedad de Giral, mi, pero así hasta le puso mi. Vamos a ver de quién es.
0: Con él continuamos.
1: El de los martes ya llegó, ya está aquí, vestido como galán, como casi siempre, pero hoy en especial, bienvenido, mi querido.
2: Oye, no me has vestido todo un galán.
1: Todo un dandy.
2: Oye, y voz romántica, además. Escuche usted esta voz, para los que siguen en radio, no le cambie, de verdad, lo va a disfrutar.
1: Fíjate que afortunadamente, como una transformación de sentido del humor. Algo te pasó.
2: Ahí le venimos dando. Ahí le venimos trabajando.
1: Lo que viene siendo.
2: El sentido del humor. Mira, es que ya es lo único que nos queda, de verdad. Porque
1: ya
2: la vida.
1: Sí,
2: la vida te trae cada
1: porque
2: cosa.
1: Porque si eres
2: que
1: muy serio.
2: Hay que ver la cosa.
1: Hace 20
2: es que tiene que ser hipócrita. Tiene que ser dos caras uno. Entonces, pues ni
1: pero
2: modo.
1: Ya se te quitó. Bueno.
2: Hay ratitos en los que uno tiene que ser así como yupi yupi. Pero hay ratos de mucha seriedad. O sea, sí, si ustedes van conmigo.
1: No, ahí se transforma.
2: No. Sí, tengo que ser serio, es serio. Sí, así que
1: como debe ser. Oye, esto
2: es.
1: De la propiedad digital, yo diría la propiedad, y tú dijiste mi propiedad digital,
2: sí,
1: ¿de quién es elegido?
2: Sí. Ahí va. Para todos aquellos que nos siguen, nos escuchan y nos quieren con un de verdad cariño tremendo, organicé al estilo, mi querido José Luis, que hace rato que no lo escucho y no lo
1: se
2: veo.
1: Se fue de viaje.
2: Ah, este muchacho patada
1: anda en
2: de
1: las
2: perro.
1: Europas ahí viendo su terruño.
2: A su pueblo, como dice.
1: A su pueblo.
2: Fui a mi pueblo. Bueno. Un abrazote, amigo José Luis. Ahorita está, ¿qué? ¿Dormido? Ahorita está despierto, José Luis. Y que,
1: sí, es que son.
2: Que nos siga, escúchanos.
1: Sí.
2: Pero
1: sí,
2: como
1: sí,
2: dice todavía. Él, esto lo vengo preparando así como que en tres tandas. Entonces traigo partido en tres. Al final, lo que quiero concluir es que necesito para vender o para comprar una propiedad ejidal. Pero primero es, ¿qué es eso de los ejidos, no? Y quiero ser también un poquitito claro. El hecho de que yo trate de explicar aquí un ejido, a ver, entendamos, estoy tratando de que mi auditorio visual, auditivo, lo cache. Esto no es una cátedra para doctores en derecho, entonces estoy, por eso lo ejemplifico de forma muy sencilla. Quiero que nos entendamos, fíjense, ¿cómo viene esto de los ejidos? Yo no sé si tú recuerdes, hace no muchos años íbamos de aquí a León, y pasando, ¿qué era? Irapuato, si no mal recuerdo, a mano derecha veías un terreno en donde había muchas casuchitas de asbesto, que veías una gente ahí viviendo, que decías tú, ¿qué es eso? Y a mí me decían, son paracaidistas. La expresión paracaidista no es el tipo que trae el
1: parachute. Es el parachute, que llega a vivir, ¿no?, a un lugar y ahí cayó.
2: Exacto, dice,
1: es muy
2: aquí me
1: decirlo.
2: Planto y aquí sí. Me quede, mucho gusto. Y sácame como puedas, y hazle como quieras. Y entonces, pues bueno, curiosamente, en gran parte, así se fueron armando algunos ejidos. cuando la gente tenía latifundios, grandes extensiones de tierra, se plantaba un grupo de pobladores y bajo a lo mejor

0: una premisa, perdón, si toco sentimientos, de la tierra es de quien la trabaja, sale, y entonces queremos trabajar la tierra, se plantaban, y llegó un momento en que el Estado le decía al propietario, oye, a ver, este pedazo de tierra te lo voy a afectar, y voy a crear una cosa que se llama ejido. Entonces, afectan la tierra.
1: ¿Qué es afectan la tierra?
0: Le quitan la tierra al propietario y le dicen, esta es mía, mía como nación. No es del gobierno, ¿eh? No es del gobierno, que quede muy claro. Es de la nación, es del Estado mexicano. Y entonces, el Estado dice, esta me la quedo yo para precisamente darles oportunidad a estos personajes que están aquí establecidos de que la trabajen. Vamos a hacer que trabaje la tierra. Es una tierra ociosa, vamos a hacerla que trabaje. Y entonces, esta tierra, de alguna manera, la partieron y la partieron en tres. Y dijeron, vamos a distribuir tierra, la propia para vivir, que es lo que vamos a conocer nosotros como solares urbanos. Después tenemos la tierra para cultivar, que es lo que nosotros conocemos como parcelas. Y finalmente, lo que sobre, que yo le llamo de manera coloquial la nopalera, o sea, el resto de tierra, que le vamos a llamar zona común. Si algo nos suena familiar, si tú te fijas, por ejemplo, en un fraccionamiento hay zonas comunes, que son los parques. En un condominio hay zonas comunes, son la zona de juegos, la alberca, zonas verdes, etc. Hay zonas verdes, hay zonas comunes. Lo mismo hay en un ejido, pero en ejido te decían, bueno, es tu parcela para que trabajes y tu solar para que lo habites. Cuando viene el verdadero ajuste a nuestra materia agraria, que es en la época de Salinas de Gortari, le dieron un manotazo a la ley antigua y generaron una nueva ley que se llama Ley Agraria. Y en esa misma Ley Agraria, cuando el legislador comienza a exponer para qué es, dice, se acabó el reparto agrario. Ya no se vale que se dejen plantar para fastidiar a un propietario, quitarle tierra y dársela a ejidatarios. Se acabó, ya no hay más. Ya no hay tierra por repartir. Que además, dicho sea de paso, a muchos de los que dijeron, quiero mi tierra para trabajarla, les dieron la tierra y sigue sin trabajar, porque no tienen recurso. Es entendible, no hay recurso. Entonces, esta ley, de alguna forma, lo que prevé es, a ver, vamos a regularizar todo esto que traemos medio deschongado, ¿no? A ver, nación, ¿tú te quedaste con la tierra? Okay. ¿Qué te parece que ya le damos sus títulos al ejidatario, que es la persona que habita ahí? Le vamos a dar sus títulos de solares. Ahí tienes un título y este título se inscribe en registro público, pasa por las oficinas catastrales y comienza a generar pago de impuesto predial.
1: ¿Es una escritura?
0: No es como escritura. Tal, no es literal, es así como si fuera un papelujo, okay. Chan,
1: que ahí se está llama tu título.
0: Sí, se llama título, pero aguas, ¿eh? Y qué bueno que lo dice, se llama título. Vean hasta arriba con letrotas grandotas, dice título de propiedad. Y luego en el contenido dice si es una parcela o si es un solar. Entonces, le dieron su título del solar. Cada ejidatario debería de tener título del solar, certificado de una parcela y certificado de lo que le corresponde de tierras de uso común. Traigo tres, porque yo fui de los que empecé en el ejido. Entonces, de la parcela me dieron un certificado y me dijeron, con este te certifico que tú puedes usar y disfrutar de la tierra. No la puedes vender. La tierra es mía. Yo te doy el uso y el disfrute. Entonces el ejidatario podía usar y disfrutar lo que conocemos como usufructo, nada más.
1: No propietario, no es propietario. El dueño. O sea, no la puede vender si no soy dueño.
0: No es okay. El dueño. Entonces, me puedo asociar con Amelia, que tiene harto billete, pero no sabe cómo trabajar la tierra. Yo sí sé. Entonces Amelia me avienta lana, yo la trabajo y hacíamos una mancuerna buenísima. Está previsto en ley. Pero vamos a pensar que no. Quiero mi certificado y comienzo a trabajar la tierra. Más adelante, a lo mejor, esta zona comienza a verse afectada por la mancha urbana que va creciendo. Entonces, nos vamos a encontrar con ejidos. Aquí llegamos a tener hasta hace unos cuantos años. Estoy hablando de la época de Burgos, ¿eh? No tiene muchos gobernadores. Centro-sur eran ejidos. O sea, no le demos vuelta.
1: ¿90?
0: Entonces, sí. Bueno, Casa Blanca era un ejido, por eso es el ejido Casa Blanca.

0: Blanca y fueron regularizando. Entonces dices tú, parcelas, ¿qué siembro ahí? Bueno, en su momento. Entonces cuando ya el ejido comienza a verse mezclado con la zona urbana, los ejidatarios le dicen al Estado mexicano, oye, pues ya como que quisiéramos que esto pues dejara de ser parcela, ya no se puede cultivar. Y entonces se celebra una asamblea en el ejido, van con el Registro Agrario Nacional, que es el que lleva todas el control de las tierras, y le dicen, oye, ¿qué crees? Que ya decidimos que aquí mejor queremos que sí sea nuestra propiedad. No solamente uso y disfrute, sino también queremos tener a disposición. Y entonces les intercambian los certificados parcelarios por una cosa que se llama título de propiedad, que tendrá que estar inscrito en registro público, empadronado en catastro y comenzaría a pagar predial. Y entonces la pregunta es, ah, o sea, mientras es certificado, ¿no pago predial? No, porque no es tuyo, es de la nación. Entonces no había predial, pero tampoco estaba inscrito en registro público.
1: Pero
0: está
1: si
0: inscrito
1: lo
0: en el Registro Agrario Nacional, pero lo puedes utilizar, porque yo te di el derecho de uso y disfrute. La tierra mía, hoy te la cambio y te doy entonces un título de propiedad para que tú ya traigas tu predial y estés inscrito en registro público. Oye, ¿y la tierra de uso común? Esa no se puede tocar, pues es de todos. Y entonces esa se queda afectada, pero de esa tienes un porcentaje.
1: Ahora ya tiene dos títulos de propiedad.
0: Ya traigo dos títulos de propiedad.
1: ¿Los puedo vender? Que fue lo que pasó en Centro Sur.
0: Exactamente. Vamos para allá. ¿Se pueden vender? A ver, la respuesta sí es sí, sí se pueden vender.
1: Pues de hecho se vendieron, porque si eran ejidales, ahorita hay edificios.
0: Sí, claro. Sí, sí se pueden vender. Y aquí hay varias cosas que es importante. Uno, reconozcamos que hay esto que dijo Amelia. Sí está atenta, parece
1: hombre,
0: que no.
1: Hombre, sí. Parece que
0: o sea, todo
1: la
0: el mundo,
1: luna.
0: O sea, como que la cámara va conmigo, pero no, Amelia está súper al pendiente.
1: No, todas las antenas.
0: Así, tome nota, tome nota. Tres, hay tres tipos entonces, y como consecuencia yo traigo dos títulos de propiedad y uno que sigue siendo el tierras de uso común. Otra cosa, se distingue la figura de ejidatario, el que empezó, y hay otra que es el avecindado. El avecindado no es el que vive por ahí cerquita. Es una persona que habita en el ejido por más de un año y que la asamblea lo ha reconocido como propietario. Ahora bien, ¿qué sigue para que yo pueda vender mi propiedad? ¿Qué sigue? ¿Qué cree?
1: No,
0: lo vamos a ver el próximo martes. No se lo pierda. Me quedé picado.
1: Mismo, canal,
0: sígale.
1: No, hombre, yo estoy aquí, ya quiero el final de la telenovela. Mi querido Eric Espinosa, muchísimas gracias. Notaría 10:48, 442-212-1100. Ahí lo encontramos y en el 442-125-3058. Muchísimas gracias.
0: Un placer.
1: Gracias,
0: placer,
1: igualmente. El siguiente tema, ¿para qué les digo? Ni siquiera lo puedo pronunciar, la doctora Rocío. Pero también de psique, de otros sistemas de nuestro cuerpo, y vamos a ver cómo se unen. Con ella continuamos.

0: con nosotros. A ver.
1: Primero. El trabalenguas que nos dijiste.
0: Psiconeuroendocrinoinmunología, eso sí es clínica, o medicina funcional o medicina integrativa. ¿Todo esto es lo mismo?
2: Todo eso es lo mismo, platícanos. Se conoce como lo mismo. Y bueno, ¿por qué este trabalenguas? Psiconeuroendocrinoinmunología clínica o medicina integrativa. Y entonces me preguntarán, y bueno, ¿y la oftalmología qué?
0: ¿Y tú eres oftalmólogo? ¿Qué tiene que ver con esto?
2: ¿Qué tiene que ver? Pues resulta que todo tiene que ver, porque el sistema, el cuerpo, se armoniza por todas las estructuras, por el sistema nervioso, por el sistema inmunitario, por el sistema hormonal. Y esta frase que conocemos desde hace miles de años, que es, la vida es, no es como la ves, la vida es como la ves, y todo depende según del cristal, del color del cristal con que se mire. Entonces, los seres humanos nos integramos a una serie de funciones. ¿Por qué me meto yo en este mundo de la psiconeuroendocrinoinmunología clínica siendo oftalmóloga? Pues me meto porque el ojo no es exactamente, no es solamente un organito chiquito ahí que está perdido. No, el ojo es la prolongación del sistema nervioso central. La retina es...

0: es la prolongación del sistema nervioso central. Ustedes saben perfectamente bien este asunto de los ciclos circadianos. Es esta pauta de vida, esta organización que tiene el cuerpo para la subsistencia, está extremadamente e íntimamente conectado con el ojo. Nosotros vemos, por la concentración de luz que hay en el medio ambiente, entramos entonces en producción de ciertas hormonas como la melatonina o en ciertas hormonas como el cortisol. Por lo que vemos un accidente y inmediatamente tenemos un pico de cortisol.
1: A ver, duérmete.
0: A ver, duérmete después de eso. Duérmete, a ver, después de esto.
1: Por supuesto.
0: Entonces, ¿sí?
2: Sí, o sea, casi siempre el cortisol lo asocian como a estrés, ¿no? Uh-huh. Y entonces, lo que sucede en los ojos tendría que ver también con algunas emociones o además de la parte como física.
0: Lo que sucede en los ojos tiene absolutamente que ver con las emociones. Entonces, tú tienes un problema porque tuviste un pleito con el novio y entonces te dicen, oye, ¿qué te parece este vestido? ¿Te gusta? Ay, no, no sé. No, ni me interesa.
1: Sí, no, en ese momento,
0: ¿te gustan
1: no.
0: estas flores? Ah, pues sí, están bonitas. Entonces, vemos el mundo como nos sentimos. Entonces, en relación a esto, el sistema nervioso central, el sistema emocional, el aparato psíquico está conectado. Y entonces llegan los pacientes al consultorio y no llega un ojito caminando solo, ¿no? Llega un ser humano que tiene un contexto, que tiene una historia de vida, que tiene un estado emocional determinado y que se manifiesta porque cuando el cuerpo enferma, el cuerpo habla, pero los ojos susurran antes. Y entonces esta frase que dice que los ojos son el espejo del alma, claro que son el espejo del alma, y lo que es adentro es afuera, y nosotros nos podemos asomar a través de la pupila cómo está la retina, y la retina es el reflejo, si las venas y las arterias de la retina están bien, si el color de la retina está bien, si no hay procesos obstructivos, alteraciones vasculares, inflamatorias o algo, nosotros podemos asumir que el resto del cuerpo está funcionando bien o mal.
1: ¿Por qué dicen que los ojos son la extensión del cerebro?
0: Porque embriológicamente el nervio óptico es una prolongación del sistema nervioso central.
1: O sea, está conectado.
0: Está conectado, conectadísimo. La retina está llena de neuronas, que son los fotorreceptores, y estos fotorreceptores nos permiten percibir el mundo, los colores, las formas, las dimensiones, las terceras dimensiones, etcétera, pero también nos conectan con la biología del cuerpo. El cuerpo necesita, por ejemplo, esto en los ciclos circadianos, descansar para armonizar, regenerar, eliminar todas las sustancias tóxicas que en el día a día vamos acumulando. Si nosotros no entramos en un sueño profundo cuando el ojo está percibiendo que es de noche y que hay que descansar, nosotros rompemos el equilibrio neurológico y psicoemocional del individuo. Entonces, esto que dicen, bueno, ay, pero las pantallas que tienen, la fascinación de darnos una serie de estimulaciones que nos hacen creer que aún no es hora de descansar. Mientras que nuestros órganos internos, el hígado, el cerebro, el intestino, está pidiendo tiempo. Dicen,
1: pero piden a gritos, ya duérmete.
0: Ya, por favor, sí. Duérmete. Y entonces, ¿qué sucede? Que nos seguimos en las pantallas y a las 11, 12 decimos, ay, ¿ahora qué comeré? Porque entonces, ¿no? Entonces hacemos las cosas.
1: Tú me estás espiando.
0: Claro. Hacemos las cosas más bonitas en la noche, ¿no? O sea, ¿o qué me tomaré? ¿Qué tal me caería ahorita? Pues alguna bebida espirituosa o alguna cosita. Y entonces, además de que nuestro intestino ya estaba listo para empezar a descansar, lo reactivamos y luego nos queremos ir a dormir. Y cuando nos vamos a dormir, tenemos una corteza cerebral irritada que no alcanza a entrar en la desconexión porque los niveles de cortisol están altos.
2: ¿Esto tiene que ver, por ejemplo, con la luz de las pantallas?
0: Sí, absoluta y totalmente. La emisión de la luz de las pantallas es luz azul,

blanca que nosotros no nos percatamos, pero es así, y que se parece a la luz de la del amanecer, la luz del día. La luz del día. Y la retina la percibe, los fotorreceptores que se estimulan son iguales que los que se reciben en la mañana.

0: de las cosas, por ejemplo, en relación a la luz, que se sugiere para las personas que tienen este conflicto de dormir, evidentemente es soltar las pantallas 2 horas antes de irse a la cama. Pero otra cosa es poner, y no porque sea un oficio de malévolo, pero poner luz roja. Porque se acuerdan que antes en los lugares no santos decían que ponían un poquito rojo. Sí. Bueno, pues entonces en la recámara, pues poner un foquito de ambiental de luz roja.
1: ¿Qué hace la luz roja?
0: La luz roja, entonces, la luz del atardecer es mayor concentración de luz infrarroja y de luz roja. Y el ser humano y los animales y todos, en cuanto empieza a bajar la intensidad de la luz azul y empieza a ver luz roja, ya empezamos a percibir. ¡Órale! Y empezamos a entrar en este mood de empezar a desconectar el sistema de alerta.
1: Los pajaritos, ¿no? ¿Has visto que...?
0: Claro, claro, ellos saben y ellos tienen la perfección. O sea, uno se preguntaría, ¿y ellos dónde lo aprendieron? La naturaleza nos ha dotado de sistemas de alarma y de alerta. Y los ojos son uno de ellos.
1: Sí, pero el ser humano insiste en ir contra natura.
0: Claro, y entonces la psiconeuroendocrino inmunología, ¿dónde casa con esto? Pues casa en todo, porque el sistema nervioso no solo está para la supervivencia, está para la adaptación, para la creación, para la armonización, para la ensoñación, para para las relaciones interpersonales. Entonces, los ojos no llegan solitos al consultorio, como les digo, sino llega un ser humano que vive en conflicto con una relación afectiva o en conflicto con el cuerpo que habita o en un sobrepeso o una situación conflictiva de trabajo que les hace, o sea, ¿cuántos de ustedes han tenido o no esto de... Fíjate que ya estoy viendo borroso, pero yo creo que porque estoy muy cansada. O me duele la cabeza y empezó el dolor en el ojo. O como que se me hace como que se me brincan las cosas.
1: Vamos a hacer una pausa. Regresamos. Si ustedes tienen alguna duda, llamada, pregunta, sugerencia, lo que ustedes quieran, ahí están nuestros números telefónicos. Ya vimos el problema, ahora vamos a ver cuál es la solución que nos ofrece la doctora Rocío Mere. 442-676-0392 para que nos escriban y nos hagan sus preguntas. No se vayan, estamos en confianza.
2: Continuamos. Son las 9:24.

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2: Son las 9:29.

0: estamos hablando de, pues sí, cómo estamos conectados, las neuronas, nuestro cerebro, el estómago, todo, los ojos incluyendo. Ya vimos el problema. Dormimos mal, las pantallas, a lo mejor comemos a deshoras. ¿Cuáles son las soluciones que propones? Soluciones que estén al alcance de nuestra mano.
1: Pues habrá que hacer pequeños cambios que nos permitan volver a tener estos ciclos que la naturaleza nos daba. Los seres humanos antes, pensemos hace millones de años, no, sin luz eléctrica, sin estimulación, sin internet, sin medios electrónicos que nos están bombardeando de información. Entonces tenemos que hacer líneas, o sea, deadline, que se llama, ¿no? Decir, de tales horas a tales horas me voy a permitir hacer determinadas cosas.
0: Si quiero el celular, va, pero yo le pongo, yo mando,
1: no. Yo mando el celular. Y no manda la pantalla. Sí. Y entonces hacer tiempos. Además, los ejes fundamentales de la salud física, emocional, psíquica, intelectual y del ser humano en todos los sentidos. Y por supuesto que las manifestaciones de las enfermedades, de los procesos inflamatorios de bajo grado, que siempre y que casi todos tenemos, procesos inflamatorios de bajo grado, que es esto algo que estudia la psiconeuroendocrinología clínica, por la acumulación de pequeñas dosis de toxinas en todas las áreas del cuerpo. Entonces, ¿qué necesitamos? Necesitamos volver a las rutinas de descanso, de despertarnos cuando el día despierta, de hacer actividades al aire libre, de caminar en áreas verdes, de respirar, de pausar la respiración, de sentarnos unos minutos. Y bueno, hay muchas técnicas de meditación, de mindfulness y de esto, pero simple y llanamente en la cotidianidad, antes de hacer una siguiente actividad,

0: decir, bueno, ¿qué sigue? Respirar, sentirnos, sentir el cuerpo que habitamos, porque el cuerpo nos dice, me está doliendo el pie, me está doliendo el estómago, me está doliendo el hombro, estoy viendo mal, estoy sintiendo mal, la comida me sabe mal. Entonces, oír nuestro cuerpo, descansar y proteger, no es optativo. No es optativo el descanso, o sea, no es optativo el sueño, bajarle, es obligatorio sí. Las horas de sueño para recuperarse.
1: Y nada de que yo con 4 horas
0: No tenemos con cuatro horas. Los sistemas biológicos para poderse armonizar y bien funcionar requieren de tiempo de eliminación y de desintoxicación. Si no, no hay posibilidad. El sueño es medicina.
1: Claro. Por supuesto. Rocío, problemas con la vista, veo mal de cerca, mal de lejos, mal de todo, cataratas, etcétera, etcétera. Que te llamen, que hagan una cita.
0: Que me llamen, que nos digan si son personas que han estado viéndonos aquí en la televisión y con todo gusto le hacemos alguna ayuda, alguna modificación en los costos y esto, y los atendemos con todo gusto, que puede ser cualquier tipo de problema ocular.
1: Y sobre todo que hay personas que dicen, no tengo lana, échame la mano.
0: Si no tienen, no se preocupen, que nosotros ahí vemos, nos organizamos. Vamos viendo.
1: 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Muchísimas gracias.
0: Gracias a ustedes. Gracias. Hasta luego.
1: Nosotros continuamos, ya estamos a punto una semanita y llega el Radiotón. Como sabemos, Amán, que ayuda a los niños con cáncer. Con esto continuamos.

0: Estamos aquí con Casa Llena. Bienvenidos a Steven Robles, a Rosa María y Nefte Veras. ¿Cómo están? Bienvenidos aquí al estudio.
1: Muchas gracias, bien, gracias.
0: Y nos van a platicar. ¿Cómo estás, Nefte?
2: Bien.
0: Me encanta que estés aquí en la tele. Y nos van a platicar justamente de Amank, ¿no? ¿Cómo ha sido su experiencia con Amank?
1: Bueno, nosotros ingresamos en septiembre a Amank. Para nosotros ha sido un confort, un apoyo muy, muy grande. Nos han ayudado bastante, porque de hecho mi hija no se atiende aquí en Querétaro. Ella su tratamiento lo lleva en la Ciudad de México. Y pues Amank nos apoya con los traslados, nos ha apoyado con medicamentos, que desgraciadamente luego no tienen los hospitales. Y pues para nosotros es como una segunda familia. Nosotros cada que llegamos a Amank sentimos un confort, esa sensibilidad de las personas que trabajan ahí, ese amor con el que te reciben. Para nosotros es confort, porque luego venimos de situaciones o de sucesos medio complicados o pesados. Y pues ahí sientes que estás, o sea, que no te sientes como raro. O sea, te sientes que estás en confianza, que estás acompañado, que cualquier situación la podemos expresar con ellos y sabemos que nos van a entender, que nos van a acompañar, que lo que necesitemos siempre van a estar ahí. Mis niñas son felices ahí. Les gusta mucho ir a Casa Amank.
0: Ay, qué bien. ¿Para ti cómo ha sido ir a Casa Amank? ¿Qué haces cuando vas allá?
2: Juego.
0: ¿Juegas? ¿Con más niñas de tu edad? ¿O cómo es la experiencia?
2: Con más niñas de mi edad.
0: ¿Y te la pasas bien?
2: Sí.
0: Ay, padrísimo, me encanta. Steven Robles, platícanos, ¿cuál es el objetivo de ustedes en Amank?
3: Claro, pues qué bueno escuchar a la mamá, ¿no? A Rosa, lo que comenta, ¿no? Porque justo nuestro objetivo, nuestra razón de ser es acompañar con dignidad a estas familias, niños, niñas, adolescentes con cáncer. Y el saber que la recepción de las familias o la percepción de las familias está siendo esa, significa que algo estamos haciendo bien, ¿no? Siempre es la idea darles un lugar semejante a todos, que esa vulnerabilidad no afecte nuestra perspectiva o nuestra visión de las familias y pues colaborar en todo lo posible para que

0: transiten este proceso del cáncer y además tengan la mejor posible calidad de vida.
1: Claro, porque yo creo que es un proceso que puede ser complicado, que tiene altos y bajos, pero que sí cosa, ¿no?
2: Sí, la verdad es que para un papá o una mamá nunca vas a estar preparado para un diagnóstico de esa magnitud, ¿no? Yo en algún momento lo he comentado, al principio yo creo muchos entramos como en shock, porque no sabes, no quieres buscar respuestas donde no las vas a encontrar. En mi caso yo decía, ya está grande, porque realmente cuando nosotros nos dijeron el diagnóstico, nos comentaban los doctores que ella ya estaba como un poquito pasada de la edad, porque era más concurrido en niños más pequeños.
1: Nefte, ¿cuántos años tienes?
3: 9.
1: ¿9 años?
2: Entonces, pues cuando te dan la noticia, pues el mundo se te derrumba, se te viene abajo, porque lejos de que uno piense en hospitales, uno piense en otras cuestiones, pues es la vida de tu hijo, ¿no? Entonces, el que haya personas que nos apoyen, que nos brinden siquiera la escucha, para nosotros ya es mucho. O sea, no estamos solos, que hay alguien que de alguna manera piense en nosotros, porque pues en estas situaciones hay veces que el dinero no alcanza, muchas veces también la familia se agota, los recursos se agotan, aunque tú tengas una familia unida, llega un momento en que ya no alcanza el núcleo ni la familia alrededor, ¿no?
1: Y aunque alcanzaran los recursos y toda la energía también va, o sea, se van cansando, ¿no? Y,
2: claro,
1: y necesitas esa voz a veces de alguien fresco que te diga, sí se puede, estoy con ustedes, vamos a hacerlo todos juntos.
2: Claro, y para ellos, por ejemplo, cuando llegan a hacer eventos, que nos llevaron a un parque. O sea, son cosas que a ellos se les queda para toda la vida. El convivir con las familias, el verse también ellos acompañados de otros niños que están pasando por la misma situación, ellos se sienten con esa empatía de decir, no soy la única, pero entre ellos se dan confort. El que nosotros también en Casa Manc tenemos apoyo psicológico como papás, muchas veces también te ayuda a pensar y a regular ese tipo de emociones, porque sabes que alguien te está escuchando y te da un apoyo, ¿no?
1: Sí, me parece bien importante que también ustedes como papás reciban apoyo y se cuiden. Cuidador acaba siendo después el siguiente paciente, ¿no? Entonces, claro, qué padre que tengan esta parte integral donde puedan tener este, por ejemplo, apoyo psicológico, que es, yo creo que es importantísimo.
2: Sí, sí, y para ella también, ella pues también lleva ese acompañamiento y ella muchas veces está, mamá, ¿cuándo nos toca la cita? Mamá, es que ya necesito ver a la psicóloga, ¿no?
1: Sí.
2: Y pues para nosotros es muy, muy importante. Y el llevar, sobre todo, que nos den ese apoyo, pues es otra cosa para nosotros. Estamos muy agradecidos con AMANC.
1: Ay, qué bueno, me encanta escucharlo. Neste, ¿qué es tu parte favorita de AMANC?
3: Cuando vamos a un lado.
1: ¿Cuando van a un lado? ¿A dónde han ido?
3: No muchos lugares.
1: Fueron a un parque. ¿Qué hicieron en el parque?
3: Jugamos.
1: Ay, me encanta. ¿Y tienes muchos amiguitos en AMANC?
3: Nada más
1: uno. Muy bien, y así se van a ir haciendo y seguramente con el tiempo vas a ir haciendo cada vez más. Y bueno, obviamente creo que esto es algo que nadie espera, pero llega en un momento en la vida y creo que todos como sociedad podemos contribuir a apoyar a una familia que está viviendo, porque en algún momento podemos ser nosotros, ¿no? Entonces, invitamos en este momento al Radiotón. ¿Me puedes platicar de eso, Steve?
0: Sí, claro. El Radiotón es eso, ¿no? Una oportunidad para unirnos todos como sociedad, animar a la gente, ¿no? A que no solo ayude económicamente, que es parte importante, ¿no? Porque tenemos una meta de 1,400,000 para este sábado 6 de junio. Pero además es poder aportar algo que trascienda.

0: ¿no? Es la vida, es el derecho a la vida, el derecho a la salud, colaborar o aportar o unirse como sociedad para hacer que una noble causa tenga los recursos necesarios para seguir subsistiendo y seguir ayudando a estas familias, ¿no? Que son reales, que son historias, que cada quien tiene una familia y todo un trasfondo, ¿no? Que tal vez no se puede conocer en una entrevista de televisión, ¿no? Pero es real, o sea, hay muchos casos, muchas personas con la necesidad, con la vulnerabilidad. Y AMAN existe para eso, pero AMAN no lo podría hacer solo. AMAN, ni ninguna institución lo podría hacer solo, ¿no? Necesitamos la ayuda de todos, necesitamos el apoyo, la comprensión y, por supuesto, el aporte económico, ¿no? Por eso se diseña el Radiotón, también para que la gente pueda conocer más de cerca qué es lo que hacemos, cómo lo hacemos, dónde lo hacemos. Estamos ubicados en Centro Sur, en calle Coba, número 35. Es un lugar muy bonito, muy bien acondicionado. Cualquiera puede ir a conocer, en realidad nuestras puertas están abiertas, pero nuestra intención es también que la gente sepa de nuestra transparencia, sepa de nuestra labor social, de nuestro hacer, y por supuesto que también empatice con nosotros, ¿no? Nosotros podemos contarlo de una forma, la familia lo cuenta de una forma, nosotros lo podemos contar de otra, porque estar cerca de los niños es una experiencia que te transforma la vida también.
1: Claro, y yo creo que esto es bien importante porque si ustedes conocen otra familia que después tiene un diagnóstico, pueden referir, decir, pueden ir a MANC y así poco a poco, de voz en voz y de todos los que nos vayamos sumando como sociedad, también vamos a poder arropar a aquellos que tengan esta necesidad y después acercarnos. Así que por favor vayan al Radiotón este 6 de junio. Si no pueden ir, no se preocupen, pueden donar a través de su página. Ahí viene todo el formulario para que lo hagan. Y si no, viniendo aquí a RTQ, tenemos nuestras alcancías para que depositen un billete, por favor, para apoyar esta causa tan noble que es apoyo a niños con cáncer. Muchísimas gracias por haber estado con
2: nosotros. Muchas gracias.
0: Gracias por recibirnos.
1: Que tengan un hermoso día. Muchas gracias por acompañarnos. Y nosotros continuamos. Vamos a hablar con la doctora Fernanda Chávez, que es nutrióloga y especialista en lactancia. Con ella continuamos.

0: Fernanda Chávez está con nosotros. Ella es nutrióloga y especialista en lactancia y justamente es el tema que nos ocupa el día de hoy. ¿Cuál es la dieta para las mamás que están lactando? Porque hay una cantidad de mitos que tómate una cervecita, mijita, que para que la leche, y tómate unos tamales de atole de masa. No sé qué decían antes las abuelitas. Bienvenida, Fernanda. Gracias por estar con nosotros.
1: Bienvenida.
2: Muchas gracias. Gracias por la invitación. Y pues sí, justamente hay que aclarar primero qué es la dieta. Pues la dieta en realidad es todo lo que se consume en un día. Uh-huh. Puede ser de buena cantidad nutrimental, buena procedencia o no, pero es todo lo que se consume. Entonces, a esa dieta le ponemos ya después el apellido, dieta terapéutica, dieta restrictiva, dieta en sólidos, pero la dieta es todo. A veces decimos, es que estoy a dieta. Pues sí, todos estamos a dieta. Todos comemos. Y aparte esa palabra dieta, justo modifica el chip en nuestro cerebro y es algo restrictivo. Entonces, desde ahí ya empieza a cambiar ese lenguaje inconscientemente.
0: Vamos con los mitos. Tú estás muy chavana.
3: Bueno, pero sí también, he escuchado un buen.
0: Pero ¿verdad que has escuchado? Bueno, desde con el bebé también, el hilito rojo. Algún día hablaremos de los mitos de los bebés que son fascinantes. Pero vamos con los de las mamás, con la dieta dentro de la mamá. Bueno, la dieta y no la dieta, que sí. El aire, que tápate la espalda, que también hay una bola de cosas, ¿no?
2: Sí,
0: de,
2: claro.
0: De familia, una sí. Creo en ellas firmemente, otras me parece que no tanto, pero tú eres la experta.
2: Claro, mitos. Y sí, justo si la alimentación pues es todo este acto biopsicosocial, que por eso todos sabemos de ello porque lo hacemos. Y en relación a la dieta, sí hay algunos alimentos, algunas sustancias que pueden llegar a traspasar y llegar al bebé por medio de esa lechita. Lo importante mencionar también es que primero la mamá tiene que pasar ese proceso digestivo, o sea, ingresa el alimento, desde aquí empieza a masticar, llega hasta el estómago en donde se va a empezar esa digestión y pues propiamente al bebé.

0: ya no le llegan grandes sustancias. ¿Por qué? Porque ya lo hizo digestión, ya lo metabolizó mamá. Sin embargo, sí hay algunas otras sustancias que son proteínas más grandes que pueden llegar a pasar a través de ese torrente sanguíneo. Entonces, ese mito de, pues que no coma frijoles, que no coma lentejas, ya se ha desmentido, todo está basado científicamente. ¿Qué pasa? Pues no pasa absolutamente nada, no le va a causar un gas al bebé. ¿Por qué? Porque mamá ya hizo esa digestión, ya no va a pasar un gas a través de esa lechita. Recordemos que esa lechita se forma en el torrente sanguíneo, no llega ya de ningún otro lugar. Estamos conectados por esas venas, arterias y finalmente conductos, que por ahí sale la lechita, pero ya no va a salir ese gas que tanto le teníamos miedo, ¿no? De un brócoli, es que no tiene que comer brócoli, no tiene que comer calabaza.
1: Porque antes te decían, había una dieta muy restringida para los niños, los bebés que tenían cólicos, que era por lo que comía la mamá. Esto ya se desmintió.
0: Completamente está contraindicado. ¿Por qué? Porque también la mamá tuvimos grandes casos de desnutrición, en donde la mamá solamente comía caldo de verdura, pollo y arroz. Esa era su dieta, ¿no? Y eso estaba desnutriendo a la mamá y, por ende, la leche también estaba teniendo ciertas carencias. El cuerpo humano es maravilloso y sabía de dónde tomar esos recursos para generar esa lechita. Entonces, claro, la desnutrición materna estaba en grandes cantidades, mientras que bebé estaba bien alimentado, pues la mujer también estaba pasando por grandes carencias o deficiencias.
2: Yo justo había escuchado que decían que los que más sobrevivían en guerras y en procesos de hambruna eran los bebés, porque la mamá daba todos sus recursos, incluso a costa de su salud, para que su leche fuera de calidad para su bebé.
0: Exacto. Entonces, la lechita se va fabricando de esas reservas. Por eso esa ganancia de peso que debemos de controlar durante el embarazo no es de tiene que comer por dos y si son gemelos o trillizos tiene que comer por tres. Eso tampoco, sino que tenemos que tener bien controlado esa ganancia de peso, esa grasita que se va acumulando justo nos va a servir para ese gasto calórico que va a tener la mujer en producir esa lechita.
2: Y, por ejemplo, ¿qué pasa? Yo también he escuchado un buen decir, tómate una cerveza y así te sale más leche. ¿Pero el alcohol también lo metaboliza la mamá o sí sale por la leche?
0: Sí sale. El alcohol es una de las sustancias que va a salir, al igual que otras sustancias psicotrópicas o drogas, por supuesto que van a pasar a través de esa lechita. No sale más leche con la cerveza, hay que desmentirlo, eso sí.
1: Sale una panza enorme.
0: Sale una panza.
1: De la mamá, ¿cómo no? Chútate sí. Dos o tres cervezas.
0: Y luego imagínense, o sea, el organismo del bebé es muy pequeñito, tan pequeño que no va a poder metabolizar esa cantidad de alcohol, por más mínima que sea, no lo va a poder metabolizar. ¿Qué sucede? Sí, sí va a salir más lechita. En el momento, cuando la mamá toma la cerveza, ese alcohol pasa, y sí, ¿qué pasa? Pues la mujer se relaja. Entonces, el estado de relajación, menos ansiedad, el que la mujer fluya, permite que salga en el momento esa leche, pero no quiere decir que se va a prolongar esa producción, ¿sí? Entonces, sí hay que tener mucho cuidado, igual con mujeres que consumen ciertas sustancias, como drogas, sí pasan a ese
1: bebé. Bueno, hasta el cigarro, ¿no?
0: Por supuesto, y también hay que...
1: prohibida.
0: Exacto, no tenemos que estar fumando al lado de un bebé, de alguna mujer que está embarazada. Las mujeres que están embarazadas sí tienen que cuidar ese consumo de tabaco que está teniendo por ruptura de membranas principalmente.
1: ¿Qué pasa con el café?
0: El café está permitido. Hasta 3 tazas pueden tomar las mujeres. Hay algunas que dicen, es que no puedo, no necesito mi cafecito en la mañana. Sí puede consumirlo, son hasta 300 miligramos de cafeína lo que se puede estar consumiendo, entonces es libre. Y yo también siempre les voy diciendo que lo vayan metiendo poco a poco a su dieta, incorporando alimentos poco a poco a su dieta, porque también la lechita va a ir tomando esos sabores, esas notas aromáticas de lo que la mamá tanto está oliendo y está consumiendo.
2: Entonces, yo te quiero platicar algo, ya me dice si todos tuvimos un coco wash o si sucedió. Mi mamá le dio gripa cuando estaba amamantando a mi hermano y pues no quería tomar medicinas y entonces dijo, me voy a hacer un té de ajo con cebolla. Y entonces tomó el té y le ayudó muchísimo y entonces mi hermano no quería tomar así, se alejaba. Y entonces dijo, ¿será que huelo ajo con cebolla? Y entonces empezó a tomar un té de piloncillo y bien gustoso, el niño se le pegó.
1: Aquí con azúcar, ¿sí?
2: ¿Sí será? O sea, ¿eso pasa a través del pecho?
0: Ya está, justo son últimos avances que se tienen en el que sí, las notas, los tintes de ciertos

0: aromas pasan a esa lechita materna. Algunos nos van a beneficiar porque cuando viene la alimentación complementaria, el bebé adopta mejor los alimentos, ya conoce el sabor del ajo, de la cebolla, de un brócoli, a diferencia de otros estudios que han demostrado que si el bebé no está en contacto con estos sabores y aromas, rechaza ese tipo de alimentos. Entonces, esto también es benéfico para la alimentación complementaria que inicia a los 6 meses de vida de los bebés.
1: O debería. ¿Hasta los 6 meses no debe comer nada más?
0: Hasta
1: que
0: los 6 meses no, exactamente. Y justo también aquí hay otro mito de hay que darle unos traguitos de agua, unos traguitos de tecito. Hubo bastantes reportes de intoxicaciones por consumo de té. Antes les daban el té de anís, té de manzanilla,
1: anís estrella
0: para que descansara. Sin embargo, volvemos a lo mismo. Pensemos en un bebé. Sus órganos son súper chiquititos que no pueden metabolizar toda esta cantidad. Aunque sea natural, tiene ciertas sustancias que van a ser dañinas para estos bebitos. Entonces, cuidado con darles traguitos de té, traguitos de agua. La leche materna está compuesta por un 90% de agua. Entonces, claro que de ahí va a estar hidratándose los bebitos. No tiene que tomar algo extra.
1: Yo había escuchado, dime si es mito o realidad, que los bebés, pues la leche cambia, ¿no? A lo largo del día va a haber tomas que tenga más proteínas o más grasas o más agua o así. Y decían que los bebés que no fueron alimentados por el pecho y que fue por fórmula, no sabían identificar ya siendo grandes si tenían sed o si tenían hambre.
0: Exacto, estos ciclos, claro que sí, estos, la saciedad que ellos van a demostrar es completamente diferente a la nuestra. El hecho de cómo ellos van a estar succionando directo al pecho, llega esa información hasta el cerebro y dice, ok, hasta aquí ya estoy lleno, con un biberón o con una fórmula en donde nosotros somos los que manipulamos la fórmula y cuánto van a tomar ellos siguen comiendo, no tienen esa saciedad como tal. Entonces sí, la leche también tiene estos componentes que van a decir, hasta aquí estamos satisfechos y ya no tomamos más.
2: Fer, muchísimas gracias.
1: Gracias por venir.
2: ¿En dónde te contactamos?
0: En mis redes sociales, Fernanda Chávez Lactancia, en Facebook e Instagram. Estoy en Tec100, en Torre 1, piso 7, y en mi teléfono 442-154-0037.
2: Muchísimas gracias.
0: Gracias a usted.
2: Vamos a una pausa, no se vayan, estamos en confianza.
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0: ¿Te imaginas compartir tu vida con un compañero que puede vivir 100 años?
1: ¿Un amigo emplumado que si pierde a su pareja puede caer en depresión como tú o como yo?
0: Las aves no son juguetes. Son seres con emociones complejas que merecen un hogar para toda su vida.
1: ¿Estás realmente preparado?
0: Aunque durante siglos hemos tenido aves en casa, la verdad científica es clara: no son animales domésticos.
1: Sus comportamientos siguen siendo instintivos y salvajes.
0: Una cacatúa puede vivir hasta 100 años, un loro entre 60 y 70, un cisne 30, incluso un periquito australiano vive de 5 a 8 años. Y aquí viene algo hermoso y desgarrador. Especies como loros, guacamayas, pericos y cacatúas son monógamas. Tienen una sola pareja toda su vida. Si en cautiverio no tienen pareja, crean ese vínculo contigo. Te eligen como su compañero de vida. Pero cuando su pareja muere, ya sea ave o humano, pueden caer en depresión profunda. Por eso, adoptar un ave no es como comprar una planta. Es como adoptar un hijo de plumas que podría sobrevivir a tus propios hijos. Antes de adoptar, pregúntate, ¿tengo espacio suficiente para que viva dignamente? Cada especie necesita alojamiento específico. ¿Puedo costear su alimentación? Los carroñeros

necesitan comida refrigerada. Otros requieren amplia variedad de frutas frescas diariamente. Y algo crucial, asegúrate de su procedencia legal. Las aves de criadero o capturadas legalmente están anilladas o tienen chip. Si no tiene identificación, probablemente viene el tráfico ilegal. No fomentes ese crimen.

0: Las aves son maestras del disfraz. No muestran signos de enfermedad hasta que están gravísimas. Por eso necesitan visitas veterinarias periódicas.
1: Y cuidado, pueden transmitir enfermedades como la clamidia aviar.
0: El humano se contagia al contacto con aerosoles de materia fecal o secreciones respiratorias de aves enfermas. Por eso, la higiene de su espacio es fundamental, no opcional, obligatoria. Entonces, antes de llevar un ave a casa, pregúntate honestamente, ¿puedo comprometerme por décadas? ¿Tengo espacio, dinero, tiempo? ¿Estoy dispuesto a ser el compañero de vida para siempre de una ave monógama? Porque adoptar un ave no es tener una mascota, es asumir la tutela de un ser que podría sobrevivirte, que puede deprimirse si lo abandonas, que te elegirá como familia, y eso es un privilegio y una responsabilidad de por vida.

0: Un guión de Leonardo Santiago con información del portal Ciencia UNAM. Les saluda Mónica Genis.
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4: Regresamos.
5: Estamos aquí con el veterinario Rubén Novelo para platicar de este tema del gusano barrenador. Ya nos habías platicado en ocasiones anteriores este fenómeno aterrador que es esta enfermedad. Pero bueno, para los que no recuerdan o apenas nos están escuchando, platícanos de qué se trata esta, pues, no sé si llamar infección, esta presencia del gusano.
6: Sí, claro. Sí, gracias. Sí, con mucho gusto te platico, con el gusto de estar otra vez contigo, con todos ustedes. La idea es que es una plaga, es un parásito. Uh-huh. Entonces, digamos que el término correcto sería una infestación.
5: Una infestación.
6: Es una infestación causada por las larvas de una mosca. Uh-huh. Las que hacen el daño más importante en los animales, incluso en las personas, son las larvas de esa mosca. Uh-huh. Esa mosca tiene la capacidad de llegar a alguna herida abierta, incluso algún orificio natural, la nariz, la boca, los ojos, y depositar en esos lugares 200, 300 huevos. Uh-huh. Y entonces, si no tenemos precauciones o no estamos tan atentos a los animales, al cabo de un día, más o menos, de esos huevos salen larvas que uh-huh. se incrustan y empiezan a estar dentro de los tejidos del animal.
5: ¿Y qué hacen adentro de los tejidos?
6: Bueno, en realidad las larvas se alimentan de los tejidos, es decir, que van creciendo gracias a que están consumiendo pues la carne y los tejidos de los animales. Y entonces van aumentando de tamaño. Uh-huh. Se alimentan de los animales vivos. Uh-huh. Y como te decía, incluso de las personas. Entonces es una plaga bastante nociva, muy agresiva, que pues en medicina conocemos este término de larvas dentro de una herida como miasis. Entonces, tenemos que estar muy atentos con nuestros animales y las personas para evitar esto.
5: ¿Cómo me puedo dar cuenta, tanto si mi vaca, mi perro o yo mismo, uh-huh. dentro de una herida, tengo esta infestación?
6: Claro. Es una situación que, digamos, de manera visual se percibe.

0: digamos, quienes conocen a sus animales, vamos a hablar de las mascotas, saben su conducta y su comportamiento. Uh-huh. Entonces, si tengo un perro o tengo un gato que de pronto cambia su manera de estar, no quiere comer, está lamiéndose, está triste, está dolorido, pues ya tenemos un primer signo de alerta, ¿no? El cambio en la conducta del animal. Uh-huh. En los animales de producción, pues tal vez un poco más complicado porque están en el campo, de pronto están libres y pasan días
1: un montón,
0: o tal vez
1: son,
0: claro,
1: ¿no?
0: Y a veces se pueden lastimar y una pequeña herida, incluso una astilla, pasar junto a un clavo, cualquier cosa que genere una pequeña herida en el animal puede ser susceptible de que esa mosca llegue y deje ahí sus huevos. Entonces, tenemos que estar muy atentos a la conducta de nuestros animales y revisarlos, tratar de revisarlos todos los días.
1: Ok. ¿Cómo estamos respecto a esa mosca? Porque pues tiene que haber la mosca, ¿no? No es generación espontánea.
0: Claro.
1: Aquí en Querétaro, ¿está la mosca en Querétaro?
0: Fíjate que desafortunadamente la mosca ha ido avanzando territorialmente. Uh-huh. Empezó este tema en noviembre del 2024, donde se empezaron a detectar casos en el sureste, bueno, primero en Centroamérica, uh-huh, a mediados del 2024, y fue avanzando, y para finales del año 2024 empezaron a aparecer casos en el sureste mexicano. Uh-huh. Y de ahí hemos tratado la autoridad, los veterinarios, hemos tratado de que se contenga, pero bueno, como es un tema biológico, es bien complicado, y ha venido avanzando. Más o menos tendrá un mes que ya empezó a haber casos en Querétaro, en municipios de Querétaro. Empezamos a tener muchos casos en la zona de la sierra, en los municipios de la sierra, pero las últimas semanas, desafortunadamente, ya han empezado a aparecer casos en la zona conurbada, Corregidora, El Marqués, Querétaro, y en animales de compañía, en perros y gatos.
1: Ah, eso justo te iba a preguntar, principalmente, ¿dónde han encontrado los casos?
0: Sí, la principal especie afectada generalmente son los bovinos, las vacas, y la segunda especie más afectada son los perros.
1: Okay.
0: Principalmente perros que son en situación de calle, perros callejeros que no tienen un dueño formal, pues son los que de pronto no tienen atención y ellos pueden ser más susceptibles.
1: Sí.
0: Pero ya tenemos, perdóname, más o menos 65, 70 casos en Querétaro.
1: ¿De perros? Y, o sea,
0: en general,
1: ¿en total?
0: En general, así es. Y yo te puedo contar, la semana pasada con un colega en Corregidora tuvimos el caso de un... Bueno, él nos reportó, tuvo un perrito que tuvo alguna lesión y pues encontraron larvas de gusano barrenador. Entonces ya lo tenemos a la plaga dando vueltas acá a la mosca.
1: ¿Hay varias moscas que tienen este comportamiento de dejar sus huevos en heridas o es específicamente la mosca del gusano barrenador?
0: La mosca que genera el problema del gusano barrenador es una mosca en particular. Uh-huh. Su nombre científico es Coclyomia hominivorax, uh-huh, que significa devoradora de personas, ¿no? Oh. Incluso le pusieron ese nombre porque tiene esa capacidad de comer los tejidos de animales de sangre caliente. Y otras moscas que tenemos domésticas y de otro tipo, tienen la facultad, es como un oportunismo. Entonces, uh-huh, en una herida puedes tener larvas de otro tipo de moscas. Hay moscas que de pronto llegan a los cadáveres, ¿no? Hay un animal que pues, ya lleva días que está en el campo, murió, y ahí llegan las moscas y dejan sus larvas. Entonces, sí hay posibilidad de que haya otras moscas.
1: ¿Cómo saber que se trata del gusano?
0: Precisamente, nosotros lo que les pedimos a las personas, a los productores, es que estén muy atentos y cuando ven una situación de este tipo, contacten a su veterinario que les está dando servicio, porque hay todo un protocolo para la recolección de las larvas y la curación de la herida, con la intención de identificar que se trata de larva de gusano barrenador. Porque si es el caso, tenemos que, si fuera el caso, tenemos que hacer un protocolo donde se hace venir a la autoridad para que hagan un manejo de ese predio, de esa zona.
1: Claro, para que no se vaya, bueno, ya se está distribuyendo, pero
0: claro,
1: para que se controle
0: para que
1: lo
0: se
1: mejor
0: trate de,
1: posible.
0: Exacto.
1: Y eso tiene que ver con el botecito,
0: sí,
1: que trajiste.
0: Sí, sí, sí, la vez pasada te lo traje. Uh-huh. Este es un kit que el gobierno está difundiendo, donde tenemos un insecticida que se coloca dentro de las heridas, un tubito para colocar las larvas, unas pinzas. Entonces, todo este material lo dejamos en manos de los veterinarios para que ellos hagan el manejo y puedan entregar y curar al animal.
1: Y me parece importantísimo, ¿no? Sí tener las larvas ahí. Yo me imagino que eso es alcohol o
0: Así
1: algo
0: es.
1: Para conservarlos. Uh-huh. Y, bueno, para los que son veterinarios, ¿se acercan a dónde para conseguir esto?
0: Sí, hay números de contacto de la autoridad. En este caso es Senasica, el uh-huh, servicio que está dando este apoyo. Ahí hay unos teléfonos donde pueden reportar si hubieran un animal con una gusanera. Es importante que la gente sepa

0: que es una enfermedad, una plaga realmente importante, y pedimos de su apoyo para que reporten, para que estén atentos con sus veterinarios. No va a haber ningún problema. Lo que van a hacer los veterinarios oficiales es atender al animal, protegerlo, ayudarlo, y en el entorno hacer un manejo de desinfección y también de fumigación para tratar de evitar que haya moscas alrededor y que se puedan controlar.
1: Perfecto, voy a pasar el teléfono.
0: Por favor.
1: Para los que quieran comunicarse, teléfono de emergencia en estas situaciones es 800-751-2100. Lo repito, 800-751-2100 o al WhatsApp 55-39-96-44-62. Por si quieren reportar alguno de estos casos. Y muchas personas de las que nos ven, digo, no sé cuántas tengan animales de producción, claro, pero sé que muchas tienen mascotas, perros, claro, gatos, etc. ¿Este diagnóstico, el encontrarse a larvas, es letal o tu mascota se va a salvar?
0: Sí, depende mucho de, digamos, el momento en que se detecte, ¿no? Uh-huh. Y de la ubicación, de dónde está el problema, dónde está generando las larvas el problema. Si es en la cara, pueden incluso perforar y llegar al cerebro, depende de dónde estén ubicadas. Uh-huh. Si fuera una extremidad, una piernita, tal vez un brazo, pues tenemos más posibilidades de que el animal se recupere. De hecho, como te cuento, entre más pronto sea la detección, se retiran las larvas, se lava, se desinfecta y al cabo de un tiempo, en una herida pequeña, el animal se recupera. Depende mucho de la intervención más inmediata.
1: Sí, y me llama mucho la atención lo que decías de los perros callejeros, me imagino que también gatos.
0: Sí, sí, claro.
1: O sea, por ejemplo, una pelea que es común, ¿no? De repente en jaurías o entre gatos, lo que sea, y ahí se puede dar la infección y nadie está al pendiente de esas heridas en perritos que viven en la calle.
0: Es correcto. ¿No? De hecho, cuando se revisa la estadística de cuál es la principal causa de heridas en perros, la principal causa son peleas. Uh-huh. Entonces tenemos, por ejemplo, que hay un momento en que hay una perrita en celo y ahí andan muchos machos atrás de ella. Entonces, con el afán de estar cerca de la hembra, los perros se pelean, se muerden y esas heridas, al tener sangre, al estar liberando estos olores, atraen a la mosca y son susceptibles de enfermarse, de contaminarse con la mosca. Entonces, hay que tener mucha atención con perros heridos. Y los de la calle, pues evidentemente están muy susceptibles, ya sea a accidentes con autos, a cortarse, a pelearse, todo esto.
1: Sí, porque yo estoy pensando, por ejemplo, que, o sea, no es que haya un perrito en la calle que tenga esas larvas y la larva salte y llegue a tu perro, para nada, ¿no? Al contrario, pero tal vez si se desarrolla, en algún punto me imagino que de la larva sale una mosca si no tratas esa infección, ¿no?
0: Es correcto. El ciclo, precisamente aprovechando tu pregunta, es que la mosca adulta llega a la herida, deja los huevos, al día siguiente de esos huevos salen las larvas, las cuales empiezan a alimentarse de los tejidos del animal, empiezan a evolucionar, a crecer, y al cabo de una semana más, ya son larvas en una fase que le llamamos larva 3. Después de ahí se caen al piso, se entierran, y ahí generan una pupa, como un capullo. Y después de también unos días de esa pupa va a salir una mosca adulta y continúa el ciclo. Entonces es importante que lo cortemos en algún momento y el momento es donde está la herida del animal. Ahí le quitamos las larvas y ya esas larvas no se van a convertir en moscas adultas.
1: Porque además es muy rápido, o sea, si en una semana ya empupan, pues tienes una semana para darte cuenta y limpiar la herida y sacar todas las larvas.
0: Sí, son rápido el desarrollo. Además, en condiciones medioambientales de calor, de humedad, pues todavía más. El clima incluso favorece la propagación de las moscas. Cuando baja la temperatura ambiental, las moscas tienen menos actividad, pero en calor pues están más, con mayor movilidad.
1: En el caso de animales de producción, vamos a poner vacas, que dijiste que es más común, ¿esa vaca, igual que los perritos, dependiendo de la ubicación, se puede salvar?
0: Sí, también. Y en el caso de los bovinos, recordar que hay varios manejos que les hacen los dueños, los productores, ponerles aretes, marcarlos, de pronto cuando tienen a sus crías, ¿no? Todo el tema del parto y todo ese tejido, la placenta, todo eso genera pues un atractivo para las moscas. Entonces hay que estar muy atentos cuando vamos a tener una vaca al parto o cuando están estos manejos, ¿no? Sí. Y ahí es donde tenemos que curarlas.
1: Me parece súper importante que se acerquen a ti si no alcanzaron a los números, pero que en realidad estemos conscientes de este tema, porque como decías, viniste hace poco tiempo y no había casos y ahorita ya tenemos. Entonces, la mejor manera es estar informados y acercarnos con los expertos. Claro. ¿Dónde te pueden localizar?
0: Claro, mi número de celular es 442-600-3300.

0: 6.
1: Perfecto, 442-600-3306.
0: Y bueno, obviamente yo soy parte de una red de veterinarios que estamos trabajando para tratar de que esto no se siga propagando y bueno, es un reto importante. Necesitamos el apoyo de la gente, de los dueños, de los productores, para que sigan reportando y para que los servicios oficiales puedan estar pues dándole una mano a ellos y a sus animales.
1: Rubén Ovelo, muchas gracias por estar con nosotros.
0: Siempre es un gusto y estamos a la orden.
1: Muchas gracias. Gracias. Nosotros vamos a continuar, vamos con AB Show a ver qué es lo más viral en las redes sociales.
2: Viralízate con Abraham González. ¿Cómo estás, AB Show? Qué gusto.
3: Muy bien, muy buenos días. Muy feliz, una semana interesante, un fin de semana muy movido.
2: ¿Sí?
3: Qué buen festival del queso y el vino en Tequisquiapan.
1: ¿Qué tal? ¿Fuiste?
3: Sí, claro, padrísimo,
2: padrísimo
3: el sábado.
2: ¿Verdad? Yo fui el viernes y me encantó.
1: Ay, qué padre.
2: ¿Sabes qué? Lo sentí muy bien organizado.
3: ¿Sí?
2: Los stands muy... muy dignos, espacios muy bonitos.
3: Muy bonitos.
2: Muy, muy bonitos, la verdad es que sí. Y unos quesos y unos vinos.
3: Sí, sí, sí.
2: No, hay unos quesos maravillosos.
3: Sí.
2: Cada vez me da más gusto ver cómo hacemos mejor las cosas.
3: Totalmente.
2: Pues ya se acabó, pero vendrán otros y aquí les informamos, por supuesto.
3: Oh, sí. ¿Y
2: qué es lo más viral?
3: Pues para informarles también esta semanita bastante interesante. Dentro de lo más viral, a ver, esta semana creo que en general, bueno, el fin de semana... tuvo mucho movimiento, mucha actividad, pero vamos a empezar, amigas, con este video. Ay, Dios, son estos que me vuelven a dar fe en la humanidad, que a veces, digo, la vida es fácil, a veces no tan fácil, tiene subidas, bajadas, pero ver este tipo de videos en redes sociales, creo que dan esa esperanza de vida. ¿Cuántas veces no nos hemos quejado por una situación, porque no encontramos lugar de estacionamiento, porque nuestro trabajo tal vez no nos hace tan felices? Mira, hay tantos pretextos para quejarse en lo que es afrontar la vida con actitud. Vamos a verlo, porque es un cuate, este se los mandé en el grupito que tenemos de Instagram, es un cuate que tiene una discapacidad, no tiene la movilidad en las piernas y anda trabajando pues como repartidor de aplicación en su moto, pero tiene una moto adaptada con una rampa para que pueda subir su silla de ruedas y al mismo tiempo es como si fuera estas motos que traen como el habitáculo, el habitáculo
2: sí.
3: al lado, como para dos
2: sí.
3: personas, ¿no? Como en 101 Dálmatas y todas estas películas. Pero se ve que, bueno, además es muy, muy casero, levanta su rampita que trae el símbolo precisamente de
2: que hay una silla de ruedas.
3: Que hay una silla de ruedas. Y él se pasa, literal, con sus manos, o sea, y la ayuda como del peso de su cuerpo, se pasa a la moto, o sea, todo el tiempo se va recargando a la moto, que es una moto que se vuelve una especie como de cochecito, ya con la adaptación del carrito especial. No, chicas, en verdad es que esto es un ejemplo de lo que es querer salir adelante sin importar ¿cómo se dice? Las circunstancias, la discapacidad, de la pérdida de movilidad en las piernas, no lo detiene para salir adelante.
1: Qué padre, y la creatividad también de generar ese carrito de remolque para su silla de ruedas.
3: Está padrísimo.
1: Qué padre.
2: Que hay un libro que a mí me marcó desde la portada que se llama ¿Cuál es tu excusa?
3: Okay.
2: Y la persona que lo escribió no con los pies, con los dedos de los pies, está deteniendo su tarro de café, así es la portada, y se está tomando un café con los pies, con el pie aquí subido, porque sin bracitos. Y entonces, el libro es interesantísimo, esta persona que se me fue el nombre, da conferencias, y el puro título te lo dice, ¿cuál es tu excusa para no hacer cosas? Uh-huh. Si el video que nos presentaste... ¿cuál es tu excusa para no lograr lo que quieres lograr?
3: Totalmente.
1: Siempre se puede.
3: La actitud, siempre es la actitud
2: sí.
3: de cómo afrontamos la vida.
2: Sí.
3: Y fíjate que, bueno, justo hablando de discapacidades, esto me encantó, en verdad, palomita. Digo, de entre muchas de las cosas que de repente yo sé, pues nadie es perita en dulce. Disney saca esta nueva, o está sacando esta nueva versión de películas, pues como de sus best sellers, de películas actuales. Específicamente y hasta el momento con Encanto, Frozen y Moana, las películas en lengua de señas. O sea, la película animada,
2: ay,
3: claro,
2: qué bueno.
3: Lengua de señas americana, o sea, en inglés, no lengua de señas sí. mexicana.
2: Sí, porque hay en cada país, en cada
3: hay
2: idioma.
3: Por cada idioma tiene su lengua.
2: También.
3: Ajá.

0: Entonces, bueno, pues aquí estamos viendo precisamente cómo es que estas películas, estas son las partes de las canciones, pero para esto Disney contrató
1: ¡Qué
0: actores
1: maravilla!
0: para hacer esta parte pues con sensores de movimiento, con trajes especiales que detectan pues justo la reinterpretación sin habla, sino con señas. Y me encanta porque este video ahorita va a salir como el detrás de cámaras, de cómo Disney hace esto.
1: ¿Cómo filmaron esto?
0: Esto es verdadera inclusión, o sea, wow, qué bonito. Mira, ahí está, justamente.
1: Una palomita,
2: Qué
1: palomota.
2: Padre,
1: Qué
2: o sea, está
1: padre,
0: increíble.
1: increíble.
0: Mira,
2: Y
0: ahí
2: con
0: están
2: inteligencia
0: los modelos
2: artificial, ¿o qué?
0: de animación. Escanean a la persona y lo meten
1: Imagínate
0: al
1: para los
0: tema.
1: niños que nacieron sordos o que por alguna enfermedad dejaron de oír, que puedan ver una película de
0: Es
1: estas, que es
0: impresionante.
1: la locura de todos los niños, que puedan verla y que puedan entenderle con las señas.
0: Porque ahora, ojo, estas películas, había y vi los comentarios, y bueno, es que ya de por sí tienen subtítulos, pero hay gente sorda precisamente que no todos aprenden a leer. Y eso es algo que a veces no entendemos. Asumimos, ah, pues no pasa nada, pues manda mensaje. No todos tienen o no aprenden, o se les enseña, o por su situación personal, no tienen la posibilidad de aprender a escribir
1: Y
0: o a
1: cada
0: leer.
1: uno
2: O
1: es una
2: incluso
1: historia, ¿no?
2: nosotros, ¿no? Si ya ves esa peli, pues como practicar tu lenguaje de señas, para que
0: Sí,
2: también no
0: sí,
2: solo
0: sí.
2: sean las películas, sino que cada vez más personas
1: Podamos.
2: sepamos comunicarnos a través de
0: Justo.
2: señas con las
1: Sí.
2: personas que no. Es como
1: Claro.
2: otro
0: Ah,
2: idioma,
0: está.
2: y así
0: Sí,
2: como la puedes
0: sí.
2: ver en inglés para practicar, la puedes ver en señas.
0: Sí,
1: Y vas
0: asombroso.
1: aprendiendo, claro.
0: Gracias, Disney.
1: Sí.
0: Nos diste
1: Se
0: nueva
1: lució
0: esperanza.
1: Disney con
0: Se
1: esto.
0: lució, porque es rehacer la película y eso pues también conlleva algo. Y bueno, el que, pues, no digamos se lució, pero esto es un gran avance para el mundo tecnológico. Ustedes saben que la tecnología y yo somos
1: Son uno
0: marido y mujer.
1: mismo, sí.
0: Y esta es la primera vez en la historia, específicamente del fútbol, hablando de la MLS, la Liga de Fútbol de Estados Unidos, en donde un partido de fútbol, soccer, es total, del Galaxy, es totalmente transmitido en vivo por primera vez en la historia con iPhone 17 Pro. Todo el partido. La cámara principal, la de los comentarios, la de. Mira, aquí estamos viendo estas imágenes. Bueno, este es Tex Santos, un creador de contenido que a mí me encanta. Ahí se ve cómo justo está. Bueno, lo que tienen estas cámaras a nivel de cancha son unos lentes especiales que, pues claro, hacen el zoom y la distancia. Pero la cámara como tal, el sensor, son iPhone 17 Pro conectados a un circuito cerrado justo propio del estadio de la televisora. Ahí está, mira, el iPhone. Esa es una como de las bases muy simples. Y ahora me dirás, oye, B-Show, y bueno, pues a mí qué, ¿no? Ni que fuera publicidad. Pues a ti qué, que resulta ser que esto marca un hito tecnológico en lo que se va a poder hacer para siguientes ediciones. Deja tú la marca. En cuanto a la telefonía móvil y servicios de transmisión digital de streaming, que puedes transmitir en 4K a todo color con un iPhone, el partido viéndose igual o mejor que las cámaras que hemos visto toda la vida en la televisión que transmiten el fútbol. Y ahí está, ¿eh? Esto, bueno, claro, se transmite en Apple TV, en la plataforma de Apple. ¿Te imaginaste alguna vez ver que un teléfono
1: No, no, no.
2: Y ya se está usando un buen, o sea, utilizar estos últimos modelos de iPhone o de
0: Sí, pero
2: otros para
0: Samsung
2: cosas
0: también.
1: Y los que
2: profesionales, ¿no?
1: somos de la vieja guardia, que para hacer una transmisión de estas eran unos camarononones
0: Sí, gigantes.
1: enormes, gigantes,
0: Sí,
1: y
0: sí.
1: cómo ha ido avanzando todo este proceso hasta llegar a este
0: Sí.
1: telefonito
0: Sí. Y al final lo que se ve ahí en la
1: sorprendente.
0: imagen es el teléfono montado en el lente, este lente gigante, sí, especial. Pero lo que ve y el sensor y lo que transmite todo es el mismo teléfono. Claro, tiene ahí unos adaptadores y el internet y lo que tú quieras. Ajá. Pero lo que está sacando la transmisión es el teléfono. ¿Cómo
2: Qué
0: ves?
2: loco. Pues cada vez más simples las
0: Cada vez
1: cosas,
0: más
1: ¿no?
0: simple. Sí, ya
1: Sí,
0: no
1: lo
0: necesitas
1: facilitan.
0: un equipo de producción carísimo para hacer unas, pues, videos y etcétera muy buenos, ¿no? Entonces, palomita, me emociona lo que venga en el futuro, hablando de 1 o 2 años. Y fíjense, hablando de tecnología. ¿Vieron esta película de Up?
2: Ay,
0: Donde hablan con
2: sí.
0: un
1: No.
0: perrito.
1: Ay, sí, ¿no la has
0: ¿No?
1: visto?
0: Bueno.
1: No la he visto. ¿Cómo
2: ¿Up
1: se llama?
2: nunca?
0: Up es
2: ¿La de la casita
0: la
2: con los
0: casita que sube.
2: globos? Que es
0: Bueno.
2: un viejito con un niño.
1: Ay, yo creo que no.
2: Vela
1: La
2: con
1: he
2: Iker.
1: La voy a ver con Iker, claro,
0: El
1: con
0: punto
1: mi
0: es que
1: nieto.
0: ya hay una tecnología que en China está sacando un interpretador o traductor de perro a humano. Sí, como en la misma película de Up, Esto, bueno, tiene un 95% de eficacia, no es inteligencia artificial, no es fake, de hecho es una página Merca 2.0 que en lo general me gusta mucho también. Pues básicamente interpreta

0: sobre todo sensaciones de hambre, tristeza o pues alguna como
1: Incomodidad.
0: incomodidad que tenga el perro. O sea, son tres cosas básicas, pero oye, imagínate, en 5 años, ¿para dónde vamos?
1: Ay, qué
2: Sí, ya te hablas
1: barbaridad.
2: espejo.
0: Sí, sí,
2: Voy a ver
0: sí.
2: la película.
0: Hoy, y bueno, y

0: acuerdan de un maratón?
1: No, no es inteligencia artificial, aclaro.
0: Que el camarógrafo le gana a los maratonistas.
1: Sí, sí, claro.
0: Caminó más rápido que muchos de ellos, sí. Bueno, también pasa.
1: También pasa. Amigos de radio, se los describimos rapidísimo. Básicamente es un video que graban como a escondidas. De un chico que está en unas caminadoras, como en un gimnasio, y trae una cámara de estas de televisión chonchotas, y está corre y corre y corre y corre, pero como si no
2: pero tuviera... bien rápido, como a 12
0: corre rapidísimo y está haciendo pesas y equilibrio, porque además detén la cámara sin que se te caiga.
1: No, y que si se tambalee.
0: Todo el ejercicio junto.
1: Se me hace que así el Javi, antes de venir aquí al programa, todos los días anda este.
0: En el gimnasio, dándole.
1: Oh, sí. Pues, ¿cómo ven, chicas? Así hasta ver.
0: Muchísimas gracias. AV Show, ¿dónde te encontramos?
1: Claro que sí, todas mis redes sociales, Instagram, YouTube y TikTok, @soyAVShow. Y, pues, bueno, pásenla bonito. Saludos a mi papá, que hoy anda viendo el programa. Nos vemos el jueves.
0: Claro que sí, nos vemos el jueves. Ana Descalza, que tengas muy bonito martes.
2: Muchas gracias a mí, tú también, y también todos los que nos escuchan. Gracias por habernos sintonizado estas dos horas y los invitamos nuevamente a que, si quieren seguir un poquito más en contacto, nos sigan en nuestras redes sociales. Ame está como En Confianza con Amelia y yo estoy como Ana Descalza. Los esperamos por ese medio.
0: Muchísimas gracias, Ana. Gracias a todo el equipo maravilloso y principalmente gracias a ustedes que nos siguen, radio, televisión, vía streaming, nuestras redes, donde ustedes nos sigan, de verdad. Muchísimas, muchísimas gracias, porque este trabajo lo hacemos para ustedes. ¿Qué dijo Ana hoy en la mañana? Esto no es trabajo, porque pues la verdad es que lo disfrutamos muchísimo y ojalá de verdad que usted pueda disfrutar lo que hace, que no tenga que buscar que le guste lo que haga, sino que lo que haga le guste. Ya de por sí es totalmente diferente el enfoque. Les deseamos que pasen un martes maravilloso, si ustedes lo permiten. Mañana, por supuesto, a las 8:30 de la mañana, seguiremos aquí. Aquí es la cita para seguir platicando en confianza.

0: que lo aprendido hoy te acompañe en tu día a día.
1: Nos vemos y escuchamos muy pronto. Estuviste en Confianza con Amelia.
2: Son las 10 con 25 minutos.
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0: Son las 11 con un minuto.
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0: las 11 con 5 minutos.
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2: ¿Qué tal? Buenos días a todos. Nosotros somos
3: personal de salud adscrito a la Jurisdicción Sanitaria 4. El día de hoy me acompaña la enfermera Yoselin Morado. Yo soy el doctor Josué Chávez y empezamos con esto que es Consultorio Médico. Hoy vamos a hablarles de un tema muy importante relacionado con la salud en México. Estamos en la Semana Nacional de Salud Pública, la cual abarca del día 23 al día 30 de mayo del 2026. Es importante mencionar que el eslogan de este año es "La salud nos une, es nuestro derecho". Algo importante que debemos tomar en cuenta al momento de hablar de la salud pública es que también tenemos un eslogan que es "Salud en el Mundial Social 2026". Se preguntarán por qué salud en el Mundial Social. Acuérdense que estamos en fechas próximas al Mundial de la FIFA 2026, entonces es importante que tomemos en cuenta eso también. La Semana Nacional de Salud, ¿cómo es que surge? Esta es una respuesta a las necesidades de la población y prácticamente es la unión de todos los esfuerzos para que se garantice el derecho a la salud de todas las personas que cohabitan aquí. Es para fortalecer las labores preventivas y avanzar en la construcción de un futuro más saludable para todas las personas que cohabitan aquí. A manera de una breve introducción, les vamos a decir lo siguiente. La Semana Nacional de Salud Pública del 2026 es una estrategia para avanzar en la consolidación del legado del Mundial Social 2026 que les mencioné.

0: mencioné anteriormente. Y no solamente lo vamos a ver como un evento deportivo, sino lo vamos a ver más como una plataforma de cambio. Ahora, esta como tal es una plataforma estratégica de acción en salud pública. Y ustedes se preguntarán, pues, ¿para qué nos va a servir esto? ¿De qué me va a servir que yo escuche este programa? Pues miren, esto nos va a orientar a fortalecer el bienestar de la población mediante la integración de acciones de promoción a la salud y prevención de enfermedades. Pero una vez que nosotros sabemos todo eso, le tenemos que dar un enfoque de autocuidado. ¿Saben qué es el autocuidado? Pues prácticamente son acciones que nos ayudan a cuidarnos nosotros mismos, a cuidar nuestra propia salud. En este caso también vamos a hablar de la prevención y promoción de estilos de vida saludables durante el curso de la vida. ¿Y esto para qué nos va a ayudar? Pues prácticamente mediante la suma de todas estas capacidades que conforman el sector salud, vamos a transformar el espacio público en un entorno de promoción del bienestar. Y con esto que también vamos a lograr que se cree una nueva cultura de prevención y autocuidado que posiciona la salud como el pilar fundamental del desarrollo social y el éxito de la justa deportiva más importante del año, que recordemos que es el Mundial 2026. Ahora, recordemos el eslogan, que es:
1: la salud nos une, es nuestro derecho.
0: La Copa Mundial del Fútbol 2026, hacia grandes rasgos, que también se llama, o le decimos la FIFA, está en su 23ª edición, que abarca del 11 de junio al 19 de julio 2026, con sede, recordemos, en Canadá, Estados Unidos y el país anfitrión, México también. Entonces, a partir de eso, es que nuestra Semana de Salud Pública, pues también está abocada a lo que es el Mundial o la Copa Mundial de Fútbol 2026. Además, le vamos a llamar Mundial Social porque tiene dos embajadores nacionales que van a ser la imagen de todas las actividades que se realizan en el marco de la estrategia y la Semana Nacional de Salud Pública. Estos dos embajadores son figuras ficticias que nosotros creamos en la Secretaría de Salud, los cuales pues prácticamente nos van a representar en todo momento. El primero de ellos es MUC, que proviene su nombre de una lengua maya que significa fuerza y vigor. Este embajador promueve una masa muscular ideal. Imagínense cómo sería un MUC que habla de fuerza y vigor y que nos habla de una masa muscular ideal. Es un musculito. Los músculos pues también son o forman parte de lo que son nuestro conjunto del cuerpo.
1: También está Tohol, proviene de origen maya. En español es salud y es embajadora encargada de promover la salud ósea, es decir, huesos sanos. Entre los dos, son vehículos de una narrativa de autocuidado que trasciende los torneos clásicos de gran fiesta futbolera, como lo menciona el doctor, en esta FIFA 2026, teniendo como propósito el paralelo al fortalecimiento de políticas públicas que fortalezcan hábitos que activan físicamente y permanentemente a la población.
0: Como bien lo dice Jose, estos dos representantes, recordemos MUG y Tohol, en conjunto nos forman el sistema musculoesquelético. En este mundial o en esta Semana Nacional de Salud Pública, lo que vamos a promover es el fortalecimiento de hábitos que nos ayuden a mejorar pues nuestra condición muscular, nuestra condición esquelética. Y con esto, pues aunado a lo que es el deporte, nos va a ayudar a que si jugamos fútbol, pues repercuta de manera positiva, ¿no? Que tengamos buenos entornos de salud para que podamos jugar de la mejor manera. El Mundial Social como tal tiene un fin muy enfatizado, el cual es que tenemos que aprovechar la Copa Mundial como estímulo de la salud pública en México, y esto no solamente se lleva aquí de manera local en Jalpan. Esto es una estrategia a nivel nacional en los 32 estados de la República. Y prácticamente, ¿quiénes van a participar? Pues van a participar todo el conjunto de la población que sea apta. En este caso, por ejemplo, tenemos que fortalecer la actividad física, la actividad en la escuela, en las comunidades. Y esto, pues, ¿quiénes lo van a lograr? Los propios estudiantes, compañeros, maestros, hablando de una escuela. Pero si nos vamos a diferentes partes, a diferentes estancias, pues pueden ser toda la población que conforma un grupo de trabajo. ¿Y esto qué nos va a generar? Pues nos va a generar la cultura de autocuidado que les mencionaba al inicio.

0: y con esto vamos a prevenir muchísimas enfermedades que pueden repercutir en nuestra vida en un futuro. También otro fin u otro propósito de este Mundial Social es fortalecer las pausas activas y los recreos activos a nivel escolar en el marco, pues como ya lo hemos estado trabajando en el transcurso de los años, de la certificación de las escuelas promotoras de salud. Además, junto con toda la población, otro propósito es crear o fortalecer mediante actividades físicas masivas y educación nutricional para combatir principalmente algo que nos afecta a la mayoría de la población, que es el sedentarismo. Y esto además lo vamos a aunar con un tamizaje de enfermedades crónicas, le vamos a agregar también la vigilancia epidemiológica ante el flujo masivo de visitantes, que recordemos, en este mundial se espera la visita de muchísimas personas a nivel nacional, a nivel internacional de confluencia. Entonces, todas estas personas que van a venir a México, pues en muchas ocasiones, y no es siempre, pero pudieran traer consigo algunos problemas, enfermedades que son propias de sus países, de sus regiones, y nosotros, mediante la prevención, pues vamos a evitar contagiarnos o vamos a evitar tener este tipo de contactos. Ahora, hablando de los objetivos y qué población se va a beneficiar de esto, vamos a mencionar lo siguiente.
1: Como objetivo general, esta feria de salud intenta que se impulsen los hábitos y entornos saludables a lo largo del curso de la vida. También que se fortalezca, como ya lo mencionaba el doctor anteriormente, acciones de autocuidado, la actividad física y la prevención de enfermedades, no solamente tratarlas cuando ya están en su curso. Buscando de igual manera y reiterando nuevamente que el Mundial Social 2026 en materia de salud transforme en un hábito sostenible. En objetivos específicos nos brinda promover acciones preventivas de promoción a la salud, así como también fortalecer la participación comunitaria y los mecanismos de gobernanza local. El día de hoy nosotros venimos en representación de la jurisdicción sanitaria número 4, pero están trabajando diversas instituciones en estas diferentes actividades, no solamente la jurisdicción, están trabajando en conjunto. De igual manera para impulsar la coordinación interinstitucional e intersectorial y articular esfuerzos para optimizar el uso de los recursos que tenemos ya disponibles y hacer uso de ellos. También se busca enfatizar la cooperación de los organismos internacionales que permitan adaptar mejores prácticas en materia de salud pública. ¿Pero qué población se va a beneficiar con todas estas acciones? Pues toda la población de territorio nacional, con énfasis en grupos vulnerables. ¿Cuáles son estos grupos vulnerables? Pues personas indígenas, personas con discapacidades, adultos mayores, niñas, niños, en zonas rurales, personas en contexto de movilidad, entre otros.
0: Toda esta población es la población específica, pero realmente, y recordémoslo, la Semana Nacional de Salud Pública va para todas las personas que gusten hacerse detecciones o que quieran ir pues a realizar sus tamizajes en las jornadas de salud pública. Los ejes temáticos como tal de la salud pública en el Mundial Social 2026 nos van a permitir la organización de acciones en muchas ocasiones y las vamos a enfocar en los temas más importantes del bienestar de las personas. Punto clave en este Mundial Social, recordémoslo así, es la actividad física y el fomento de los estilos de vida saludables. Estos son los ejes principales del Mundial Social 2026. ¿Con qué propósito? Con que se conviertan en prácticas cotidianas permanentes. Como ya les mencionamos anteriormente, Joss y yo, pues prácticamente lo que queremos con esta Semana Nacional de Salud Pública es que todas las acciones, todas las recomendaciones que les demos a la población en general y enfatizada en grupos vulnerables, los lleven a cabo. Y una vez que los lleven a cabo, lo apliquen en su vida, lo repliquen con más personas, lo repliquen con compañeros, lo repliquen con amigos, con familiares. Todo esto con el propósito de que ya lo hemos estado mencionando mucho, tengamos entornos de vida saludable en todo momento. Los temas y actividades de esta edición están orientadas a la promoción de la salud y la prevención de enfermedades a lo largo del curso de la vida. Por ejemplo, ¿qué actividades estamos realizando actualmente en margen de este Mundial Social 2026?

0: Como introducción, otra breve introducción, es que por parte de la jurisdicción y desde el inicio de esta semana se están realizando diversas actividades en varios centros de salud de la jurisdicción sanitaria. Recordemos que nuestra jurisdicción está compuesta por 4 municipios: Jalpan de Serra, Arroyo Seco, Landa de Matamoros y Pinal de Amoles. El día de ayer se visitaron las unidades de San Pedro el Viejo y San Pedro Escanela, pertenecientes al municipio de Pinal de Amoles, en donde se realizaron actividades para la participación social. Hoy martes 26 de mayo se están llevando a cabo actividades en el Centro de Salud de Conca, en donde se espera la participación activa de toda la población, así como la participación activa de las distintas coordinaciones de la jurisdicción y diversas instituciones educativas, llámese primarias, preescolar, secundarias, preparatorias. Mañana miércoles esperemos estar o acudir a Piedras Anchas, aquí perteneciente a Jalpan de Serra, y el día jueves 28 estaremos en Valle de Guadalupe. El día viernes 29 visitaremos Tres Lagunas, igual para que estén al pendiente de aquellas comunidades que vamos a visitar y si pueden, nos puedan acompañar todo en conjunto. Y pues esto sea un evento más masivo, entre más personas, se brinda más información y hacemos que llegue a toda la población, o esperemos que a más población. ¿Qué vamos a hacer en estos lugares a los cuales estamos visitando, hemos visitado y vamos a visitar? Pues se espera que realicemos torneos de fútbol comunitarios, los cuales van a ser partidos de fútbol entre equipos organizados con la comunidad. Se realizan en espacios accesibles para la población, tales como calles cerradas, parques, canchas de fútbol, canchas de básquetbol u otros espacios públicos disponibles. También estamos realizando actividades como son cascaritas o también conocidas como retas de diferentes generaciones, ¿no? En un entorno más familiar. ¿Eso qué quiere decir? Que juegan niños, adultos, adolescentes o toda persona que quiera unirse a las actividades, pues prácticamente se puede unir. Estos son partidos de fútbol informales, amistosos y espontáneos, con jugadores de todas las edades y miembros de toda la familia. Aquí prácticamente lo vamos a jugar en la calle, parques o canchas improvisadas, generalmente con pocas reglas y sin árbitro, porque pues sabemos que son más en torno de convivencias, exactamente como dice ellos, improvisadas y con cualquier tipo de balón o incluso con objetos improvisados.
1: Los torneos o cascaritas se van a llevar a cabo de distintas maneras. Pueden ser comunitarias, de manera infantil. Como le dice el doctor, ahí es más como amistoso, espontáneo, donde juegan niñas y niños de la comunidad en la calle o también lugares que pues puedan ser seguros para los mismos. De igual manera se llevan a cabo cascaritas comunitarias femeniles, ahí solamente entran mujeres. También se llevan a cabo las varoniles, ahí pues nada más serían los varones. En la cascarita para todos, ahí es pues prácticamente revueltos, niñas, niños, adultos, jóvenes, van todos revueltos, igual como lo dice el doctor, sin árbitro. También cascarita, caminata mundialista. Este es un recorrido que se realiza con la participación de personas de toda la comunidad, a quienes se les invita a usar pues ropa de sus equipos favoritos, el que van a estar apoyando, ir con balones, banderines y otros artículos alusivos al fútbol. También se pretende realizar un desfile o carnaval de fútbol. En este evento, pues, los grupos de personas desfilan con temáticas, disfraces y carros alegóricos relacionados con el fútbol.
0: ¿Qué otras actividades vamos a estar realizando? Por ejemplo, y en dado caso de que, hablando de escuelas, alguna escuela no se incorpore con nosotros en el centro de salud en donde vamos a realizar, pues, las actividades principales, se está promoviendo de que, por ejemplo, se tengan pausas activas, ¿no? O sea, que durante la jornada escolar se dedique un tiempo para realizar alguna actividad física dentro del salón de clases.
1: Siempre y cuando pues no se estén afectando las clases, como le dice el doctor, solamente son pausas. Puede ser durante el transcurso de las clases o también puede ser en el recreo. Pues como sabemos, el recreo es en el tiempo en donde los niños, niñas, adolescentes pueden realizar actividad física aparte de consumir sus alimentos. También se pueden realizar clases de fútbol como sesiones de entrenamiento técnico bases. Como bien sabemos, pues la mayoría de las escuelas cuentan con un profesor de educación física. Podemos ahí aprovechar y realizar actividades de fútbol. Actividades lúdicas, que son

0: Acciones basadas en el juego, recreación y en el entretenimiento, cuyo propósito es, pues, prácticamente divertirse y mantenerse físicamente activo.
1: También tenemos otro tipo de actividades, o sea, no todo es fútbol. O sea, sí, todo en margen del Mundial 2026, pero pues también tenemos diversión.

0: entendido que estos pueden ser artículos alusivos al fútbol o artículos alusivos a cualquier otra cosa, ya sea en la escuela, en un parque o en cualquier otro entorno. Y pues se les van a dar pistas. Estos niños tienen que buscarlos y prácticamente gana quien lo encuentre. También se está llevando a cabo algo muy importante y creo que la mayoría de personas pues sabe hacerlo. O bueno, personas que juegan fútbol, ¿no? Que son los concursos de dominadas. Yo nunca he hecho un concurso de dominada. ¿Tuyos?
1: No, ni yo.
0: Aquí prácticamente van a participar niños, niñas, y quién va a ganar, pues quien más dominadas realice en un tiempo determinado. Esto pues sí lo tenemos que hacer con un balón. Recordemos que, ay no, personas que no saben mucho de fútbol, como yo, me incluyo ahí, pues no sabemos hacer dominadas, pero de verdad que es una experiencia muy bonita ver cómo la realizan las demás personas.
1: Y pues el tema no es el ganar, concursar, sino convivir y pues mantenerlos activos, realizar actividades físicas.
0: Efectivamente. Además de esto, pues tenemos juegos de penaltis en donde prácticamente ahí sí, vamos a hacerlo un poquito más competitivo. Vamos a organizar a diferentes equipos y se van a turnar para lanzar pues disparos a la portería, ¿no? Con el baloncito o con el objeto que se esté jugando. Y pues aquí sí va a ganar el equipo que más penaltis pues meta en la cancha.
1: Otra de las actividades que se va a estar realizando, no solamente activación física, también se van a estar haciendo acciones de promoción. ¿Qué promoción vamos a estar realizando? Se va a promover el consumo de agua simple y potable, que son acciones o actividades que podemos estar realizando día a día, así como también capacitación sobre el etiquetado de los alimentos. En caso de las mamis, en lactancia materna, ¿cuáles son los beneficios de la lactancia materna que brindan? ¿Hasta qué edad se sugiere o es beneficiente para el bebé recibir lactancia materna? ¿Hasta cuántos meses? Y después de esos meses, ¿qué es lo que puedo seguir dándole de comer a mi bebé? Así también la alimentación complementaria. ¿Cómo voy a introducir la alimentación a mi bebé? ¿A partir de qué mes? Así como la higiene de los alimentos. Recordemos que por ser meses de muchísima calor, a veces los alimentos se descomponen rápidamente y pues más en los lugares donde estamos viviendo por las altas temperaturas. También se pretende hablar del plato del bien comer, la preparación saludable de los alimentos de la región, de lo que pues contamos aquí en la sierra, la reducción de bebidas azucaradas. Estas actividades pues ya se estuvieron promoviendo en las escuelas donde pues se promueve el consumo de agua simple que pues de preferencia no lleven los niños, niñas, adolescentes bebidas azucaradas. También la reducción de comida chatarra, que sea más saludable, frutas, verduras. Y pues nada más, no sé si quiere agregar algo.
0: Sí, respecto a promoción de la salud, como ya lo dijo José, aparte de todas estas acciones que tenemos de promoción a la salud, es importante que acudamos a los diferentes puntos en donde se van a realizar estas jornadas. ¿Por qué? Porque no solamente es como que los vamos a ver y ya prácticamente, ¿no? Aquí se realizan muchísimas acciones, muchísimas detecciones también. Entre ellas, por ejemplo, en dado caso de que alguien llegue y diga, no, pues es que yo no tengo una cartilla de salud, se le va a brindar una cartilla de salud por parte de los departamentos de promoción. Se les puede dar orientación en caso de que tengan alguna duda acerca de los entornos laborales saludables. También se les va a hablar o se van a tocar tópicos de higiene de manos, como yo ya lo dijo, higiene de los alimentos. Y pues prácticamente con esto también vamos a ver una interacción e integración de las personas mayores con otras generaciones, esto para que tengan una sana convivencia. Vamos a hablar de temas de saneamiento básico, de reforestación, de uso racional y seguro del agua, y todo en este contexto, pues para que podamos llevar un entorno de vida más saludable. Algo muy importante que también pues queremos abarcar.
1: El área de vacunación, ahí pues más que nada es la promoción de las vacunas que contamos en los centros de salud y para que pues sigan acudiendo a las unidades de salud más cercanas, a las unidades móviles que se acercan a sus comunidades más lejanas, que es donde pues por lo regularmente tenemos unidades móviles y que sepan que el programa de vacunación pues es gratuito. Como lo dice el doctor, la Cartilla Nacional de Salud lo piden no como un requisito, porque en cualquier unidad pueden recibir atención, nada más que para que ustedes lleven un mejor control de sus vacunas, pues sí se pide la cartilla de salud. Si la tienen, pues llevarla a la unidad que ustedes pues les quede más cerca, si es en alguna de las instancias de la

0: de la jornada de Nacional de Salud, pues ahí pueden acudir con su cartilla para que la revisen. Si es que les falta alguna vacuna, pues se les puede orientar acerca de cuándo tenemos la vacuna y se puede aplicar en el momento, pues se podría hacer.
1: Aunado a lo que dice José, pues también tenemos distintos tamizajes, perdón, distintas detecciones que se pueden estar realizando. Entre ellas, pues la prevención de infecciones de transmisión sexual, la prevención del VIH, la prevención de hepatitis C. Y hablando un poquito de este tema, también se están dando pláticas, se están dando consejerías acerca de la salud sexual, reproductiva y materna, en la cual, pues prácticamente, ¿a quién le vamos a dar consejería? A las personas gestantes, a las personas que recientemente tuvieron el nacimiento de algún bebé. Y pues prácticamente también damos atención y cuidados a las personas recién nacidas. Hablamos de los derechos sexuales y reproductivos, de métodos anticonceptivos, la prevención del embarazo en adolescentes y cómo esto les puede ayudar o beneficiar creando un proyecto de vida y acceso a los servicios de salud. También vamos a hablar acerca de los procesos biológicos del cuerpo, como la salud menstrual, autocuidado, diversidad sexual y no discriminación, los servicios amigables y de referencia principalmente hacia los adolescentes y la red de servicios de aborto seguro. Prácticamente todo esto nos puede colaborar a tener una mejor visión de los servicios de salud por parte de toda la población. ¿Más ejes que podemos abarcar?
0: Está, por ejemplo, la prevención de la violencia en género, las masculinidades positivas y su impacto en la prevención de la violencia, la prevención de violencia escolar, muy importante porque últimamente pues se ha dado mucho este tipo de situaciones, la prevención de violencia en el noviazgo, prevención y atención de la violencia sexual. También se pretende llevar a cabo temas de servicios de salud y directorios de atención a la violencia, no solamente la atención ahí como tal, sino también darles algún número a donde puedan llamar y también lugares donde puedan acudir en caso de que sean víctimas de violencia. También se pretende hablar de salud mental y adicciones en cuanto al bienestar laboral y riesgos psicosociales, la crianza positiva y habilidades parentales, la desmitificación de los trastornos mentales, habilidades de afrontamiento y promoción a la resiliencia, así como habilidades socioemocionales, el manejo del estrés y ansiedad, que ahorita está a tope estos dos padecimientos, la salud mental en adolescentes, también primeros auxilios psicológicos y las señales de alerta y factores de riesgo suicida.
1: Bueno, vamos a tener una pequeña pausa y más adelante les seguimos hablando acerca de qué otros ejes temáticos y actividades vamos a tener en esta Semana Nacional de Salud Pública 2026.
2: 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Regresamos.
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6: Regresamos. Siguiendo con lo que les estábamos comentando de las acciones en la Semana Nacional de Salud Pública 2026, les queremos hablar un poquitito acerca de algunos temas que sí nos gustaría hacer un poquito de hincapié. Entre ellos,
7: la prevención de accidentes viales y en el hogar. Esta, pues, busca la concientización sobre conducción bajo influencias del alcohol. También nos habla sobre factores de riesgo para la ocurrencia de lesiones accidentales, seguridad vial y factores de riesgo, así como prevención de accidentes en motocicletas. Como sabemos, actualmente pues ya hay más medios de transporte como este en motocicleta y pues por ende mayor prevalencia de accidentes aquí en la Sierra Gorda.
6: Sobre todo en adolescentes aquí.
7: El sistema de retención infantil, uso correcto del cinturón de seguridad, que pues prácticamente no se lleva a cabo en muchas localidades de aquí de la Sierra Gorda. Creo que es más una cultura que debemos de adoptar, el uso del cinturón de seguridad, porque pues también salva vidas.
6: Efectivamente. También tenemos que abordar un tema que es la zoonosis. ¿Ustedes ya acudieron a su centro de salud y preguntaron si cuentan con la vacuna antirrábica? Actualmente estamos llevando a cabo lo que es la campaña de vacunación para perritos y gatos, y con esto pues prevenir la aparición de la rabia. También pues se pretende, no es que se esté realizando en este momento, de que se lleven campañas de esterilización canina y felina, solamente que todavía no tenemos establecida una fecha.
7: Como lo menciona el doctor, bueno, hago un paréntesis en la vacuna antirrábica. Ahorita actualmente las unidades cuentan con vacuna antirrábica. La realidad es que pues no llegaron muchísimas dosis para que se acerquen a su unidad de salud más cercana y pues alcancen todavía vacuna para sus perritos, gatitos, ya que el año pasado pues sí quedaron muchos pendientes. Entonces nada más para que se pongan al corriente con la vacuna. Y en

0: En diferentes unidades salen ya sea a canchas, lugares donde se aglomera más la población y puedan llevarlos ahí a vacunar. Por lo regular también las unidades móviles están acudiendo a las comunidades a hacer la vacunación de los perritos, gatitos. Y pues más que nada es invitarlos a que acudan y pues no dejen pasar esta oportunidad, ya que es completamente gratuito este servicio.
1: Y recordemos también que ya casi llegamos a lo que es la temporada de lluvias aquí en la zona de la Sierra Gorda de Querétaro. Con esto pretendemos que se eliminen los criaderos de los mosquitos. Entonces, respecto a la prevención en cuanto a vectores, pues también se nos van a dar pláticas de cómo prevenir que el dengue pues vuelva a resurgir, cómo vamos a eliminar los lugares en los que se dan los criaderos para la creación de estos mosquitos para que estos se reproduzcan y prácticamente cómo se lleva a cabo la prevención de enfermedades transmitidas por vectores, en este caso los mosquitos. También se está hablando acerca de las campañas de salud bucal, cuidado de la salud bucal, cuidado de la salud odontológica y en muchas ocasiones también la atención a a la salud bucal en caso de que exista alguna afección.
0: De igual manera, por la temporada se están dando muchas enfermedades de raíces agudas, pues por lo que mencionábamos anteriormente, los alimentos se descomponen rápidamente por las altas temperaturas. También por eso se les habla de prevención de estas enfermedades de raíces, de cómo deben de consumir los alimentos, de la higiene de los alimentos. También sobre las enfermedades respiratorias, igual por los cambios de clima que se dan, se llegan a dar enfermedades respiratorias. Acudir al centro de salud, no automedicarse, siempre realizar las medidas preventivas de manera adecuada. Y por eso se les habla de este tema, más que nada de la prevención antes de que aparezca.
1: Muy bien. Como ya Jos lo mencionó, pues también tenemos esas actividades, ¿no? Ahora, quisiera hacer un poquito de hincapié en cuanto a qué servicios ofrecen los servicios de salud del Estado de Querétaro, la SESEC, en nuestra jurisdicción sanitaria número 4. Pues prácticamente para garantizar la salud de todos los habitantes de la sierra aquí en Querétaro, nuestra jurisdicción sanitaria 4, con sede aquí en Jalpan, lleva la cobertura médica en materia de salud de los 4 municipios, donde todos en conjunto se brinda la atención médica en 35 centros de salud y 23 unidades móviles, que es lo que les mencionábamos anteriormente. Estos centros de salud están distribuidos a lo largo de todos los municipios, al igual que las 23 unidades móviles. Un centro de salud pues va a estar fijo en una localidad. Lo que hacen las unidades móviles, en dado caso que ustedes no tengan el conocimiento, es que estas unidades salen de un centro de salud y se dirigen a las diversas localidades a brindar la atención médica que se requiera. Consulta médica, detecciones, tamizajes, consulta de enfermería y promoción a la salud. En estas unidades, en general las móviles y las fijas, se realizan diversas acciones que colaboran con el estado de salud de toda la población. Pues mire, como parte de la atención que se brinda en las unidades de salud, pues prácticamente se valoran a los pacientes, se da consulta a pacientes, ojo aquí, no solo pacientes enfermos, también se da consulta a pacientes sanos que requieran o que vayan a realizarse algún tipo de tamizajes o algún tipo de detección, así como también a personas ahora sí enfermos con alguna afección a la salud, llámese una enfermedad reciente como un resfriado, como enfermedades diarreicas agudas o incluso enfermedades crónicas como son los pacientes con diabetes mellitus, con hipertensión arterial o con algún tipo de dislipidemias, que es cuando nos dicen, no, pues que tienes tu colesterol alto, que tienes tus triglicéridos altos, puedes ir a las unidades de salud que tenemos en total y pues con esto realizarse la valoración correspondiente. Ahora, si nosotros como médicos vemos que los pacientes ameritan algún tipo de atención especializada, estamos aptos y capacitados en todas las unidades de salud fijas y móviles para realizar referencias o envíos a segundo nivel de atención. ¿Y qué quiere decir esto? Realizar envíos a hospitales de especialidad. La especialidad que se requiera, pues se va a hacer el envío correspondiente una vez que se realice toda la valoración física, la exploración y la integración de los expedientes de los pacientitos. También llevamos a cabo diversos programas llevamos

0: cabo también diversas detecciones oportunas y tamizajes. Entre ellas, pues nos colaboramos todo el equipo de salud, que somos médicos, enfermería, promoción a la salud, nutriólogos, psicólogos y todos los que conforman los diferentes centros de salud del municipio. Entre las detecciones que tenemos...
1: Bueno, en algunas actividades que pues a lo mejor ustedes pueden decir son muy simples, pero valoramos el índice de masa corporal con el peso y la talla de los pacientes. También valoramos la circunferencia de cintura. Hay una medida estándar, ya que si rebasamos esa medida, pues ya hablamos a lo mejor de alguna otra detección que sería oportuna en esos pacientes o de acuerdo al peso. También realizamos tamizajes de cáncer de mama, como son las exploraciones clínicas de mama. Recordar que en cualquier centro de salud o en unidad móvil, como lo menciona el doctor, se puede realizar esta detección y es simplemente una exploración clínica de mama. También pues hablamos sobre la autoexploración y realizamos capacitación a las pacientes para que en su casa pues se realicen la autoexploración clínica de mama. De igual manera, cuando van al centro de salud también se toma la presión arterial en caso de que salga una tensión arterial alta fuera de los valores que corresponden, pues hacemos hincapié en que el paciente debe acudir al centro de salud a diferentes tomas para valorar y pues hacer un diagnóstico como tal. Se hace también el tamizaje de citología cervical convencional. Recordemos que pues este es para detectar cáncer cervicuterino. Eso se maneja por edades. A partir de los 25 años en los centros de salud o unidades móviles les realizarán la citología cervical convencional y a partir de los 35 años se realiza otro tamizaje que se llama PCR. Esta pues es un poquito más específica y solamente es para esas edades. Actualmente se están haciendo algunas modificaciones, pero lo que tenemos ahorita es que a partir de los 35 años y en las mujeres de 25 a 34 años, pues sería la citología cervical convencional.
0: Otro tipo de detecciones que tenemos es por parte de diversas coordinaciones que tenemos nosotros en la jurisdicción sanitaria. Una de ellas y una de las más grandes es la atención a la infancia y la adolescencia, que prácticamente tiene valoración de pacientes pediátricos. Esta coordinación nos va a ayudar o podemos hacer como tal tamizajes de un tema muy importante que es muy poco hablado, que es el cáncer infantil. A partir de varias preguntas, antecedentes que presenten los pacientes, nosotros vamos a llenar unas cédulas específicas de cáncer que nos indican si este paciente es propenso a desarrollarlo o si ya lo tiene. Una vez que se realizan estos tamizajes, estas detecciones, se hace su envío a la especialidad de pediatría para que estos puedan valorar a nuestros pacientes, se les dé un diagnóstico, un tratamiento y en muchas ocasiones pues una resolución mediante quimioterapia, radioterapia. Otra de las acciones que se realizan en este tipo de programas, por ejemplo, es la evaluación del desarrollo infantil. Una vez que nace un bebé, pues prácticamente tiene ciertas características. Si conforme va creciendo, va desarrollando o va perdiendo estas características, nosotros vamos a hacer un tamizaje y este tamizaje nos va a decir si es que está llevando un desarrollo neurológico adecuado, si está teniendo rezago en el desarrollo o prácticamente podemos evidenciar algún tipo de alteraciones. Igual, si vemos que algo está alterado, nosotros lo que hacemos es enviarlo con el pediatra o con el especialista que se requiera en ese momento para que le dé una valoración y con esto pues prácticamente se puedan prevenir muchas enfermedades en un futuro. También damos asesoramiento en cuanto a la prevención de enfermedades diarreicas agudas, prevención de infecciones respiratorias agudas en menores de 5 años, prevenciones de accidentes y ojo, hace rato yo se les comentaba acerca de la cartilla de vacunación que nos iba a servir para llevar un registro adecuado de la vacunación. Nosotros hacemos como tal el cotejo de que si se tienen o no se tienen las vacunas y en dado caso de que en la unidad móvil o en el centro de salud fijo tengamos la vacuna, pues se la aplica al paciente siempre y cuando su condición de salud así lo amerite. Igual se les hace valoración nutricional y valoración psicológica.
1: Bueno, hablando un poquito sobre la evaluación de desarrollo infantil, ya lo mencionaba el doctor al principio, que no solamente acudimos a las unidades cuando estamos enfermos, por eso la importancia de darles a conocer este tema, que los niños, aunque pues las mamis los vean sanos, es importante que acudan al centro de salud simplemente para que se les realice la prueba del desarrollo infantil.

0: infantil, que es EDI, comúnmente así lo llamamos nosotros en el área de salud. Y ya evaluando al niño según la edad que tenga, pues vamos viendo si se está desarrollando adecuadamente o si a lo mejor falta más estimulación, y pues ya sería con el servicio o con médico correspondiente para llevarlo
1: A estimulación
0: a
1: temprana.
0: estimulación temprana.
1: Efectivamente. De igual manera, como parte de los servicios que nos ofrecen los diversos centros de salud o unidades de salud en la jurisdicción sanitaria, tenemos atención dental. Allí sí es un poquito importante que preguntemos qué centros de salud sí cuentan con atención dental para la población. Es prácticamente la misma atención que se daría a una persona que acude a una consulta médico general. ¿Eso qué quiere decir? Que acude a consulta, se le hace un tamizaje en detección para su valoración dental y si así lo requiere, se le agenda una cita dental. No hay que esperarnos a tener caries, a tener alguna afección en la boca para acudir con el dentista. En este caso podemos acudir al centro de salud y de manera preventiva que nos hagan una revisión. También parte importante es darle seguimiento a la salud mental. Contamos con psicólogos en diversos centros de salud que son pues centinela para las regiones de aquí de la jurisdicción sanitaria. Tenemos el centro de salud La Lagunita en Landa de Matamoros que tiene atención psicológica, el centro de salud Pinal en Pinal de Amoles que también nos brinda atención psicológica, el centro de salud Purísima de Arista en Arroyo Seco y el Urbano 1 aquí en Jalpan de Serra. Si ustedes necesitan algún tipo de atención psicológica, acérquense con las personas del centro de salud, refiéranselo para que pasen a valoración y se les pueda agendar una cita con la psicóloga o el psicólogo y con esto pues se pueda llevar a cabo una resolución adecuada.
0: Bueno, otro programa con el que también cuenta la jurisdicción y que pues no es muy mencionado, pero es muy importante, es el SUG. ¿Qué es el SUG? Es el Sistema Único de Unificado de Gestión. ¿Qué es lo que realiza? Pues es prácticamente para gestionar, medir y mejorar la calidad de la atención. Es prácticamente una plataforma oficial de la Secretaría de Salud. Ese sistema permite que los o las pacientes interactúen directamente con los centros médicos mediante cuatro tipos de solicitudes, que se puedan hacer sugerencias que son propuestas por los ciudadanos para optimizar los servicios. También se pueden realizar felicitaciones como reconocimientos al personal médico, de enfermería, administrativo, si es que están recibiendo una buena atención por parte de el personal de salud o de las unidades móviles, que son las que mencionaba el doctor, que acuden a las comunidades por regularmente más lejanas. También se pueden hacer sugerencias en cuanto a inconformidades, igual si pues no recibieron un buen trato, por los tiempos de espera, por los procesos y pues también por las necesidades que tenga el centro de salud, ya sea de infraestructura o de operatividad en cuanto a médicos. Y por ejemplo, las personas dicen, no, pues aquí a lo mejor sería importante que se incluyera algún otro médico, hay mucha población y a lo mejor es un poco personal. También se podrían hacer ese tipo de sugerencias. Las solicitudes de gestión o las peticiones de apoyo para cualquier tipo de trámite se pueden capturar y hay diferentes maneras. Se pueden introducir en los módulos de atención del establecimiento, que pues regularmente le llamamos buzón. Ahí todas las unidades fijas cuentan con un buzón. Y en este buzón podemos meter las solicitudes, perdón, como ya les mencionaba, ya sea de sugerencia o de felicitación para el personal de salud. También si surge alguna contratiempo o alguna eventualidad con alguna unidad móvil, pueden llevarlo al centro de salud sin problema, nada más ahí especificando a qué unidad se están refiriendo. Y también hay otra manera de hacer esta solicitud por medio de una plataforma digital. Ahí se van, se suben directamente, nada más pide algunos datos y pues ya prácticamente se hace la solicitud. Es como si fuera un buzón, pero virtual. Las unidades médicas jurisdiccionales sanitarias, pues la mayoría del tiempo dan una respuesta a las peticiones que las personas realizan, esto con el fin de hacer una mejora continua. Los datos recabados sirven como indicador de calidad, como lo mencionaba.

0: al principio para mejorar la calidad de la atención y implementar acciones preventivas y correctivas en los centros de salud.
1: Como bien lo dice José, no tengan miedo, acérquense con el personal del centro de salud y si requieren hacer algún tipo de acción, felicitación, poner alguna queja, alguna sugerencia, de verdad que el personal les va a colaborar mucho en que ustedes lo puedan llevar al buzón y prácticamente, o si las condiciones lo permiten, puedes llenarlo de manera electrónica. Eso también nos va a ayudar mucho a gestionar las obras de mejora, a que se otorgue una consulta médica de calidad, a que toda la población pues esté conforme con lo que se realice en los centros de salud y en las unidades médico móviles. Otro punto importante y ya a manera de conclusión y a casi despedirnos es que recuerden, la salud pues prácticamente es parte de nuestra vida. Si no tenemos salud, pues no vamos a poder disfrutar nuestra vida de manera adecuada. Y en énfasis en esta Semana Nacional de Salud Pública, que es Salud en el Mundial Social 2026, pues no vamos a poder ver los partidos de manera adecuada. Recuerden, la salud nos une, la salud es nuestro derecho. En este caso, pues nos toca a nosotros como propias personas o saber o conocer nuestro propio cuerpo y a partir de esto, pues cuidarlo, quererlo, hacernos los tamizajes correspondientes, las detecciones que necesitemos, esto con el fin de que en un futuro no tengamos algún padecimiento que nos pueda ocasionar modificaciones en nuestra salud o en nuestro estilo de vida.
0: Pues ya cerrando esta plática, pues la jurisdicción sanitaria número 4 los invita a cuidar su salud y la de su familia, acudiendo periódicamente a los centros de salud más cercano y aprovechando todos los servicios gratuitos con los que contamos y preventivos que ofrecen para su bienestar. Recuerden que prevenir es mejor y la salud siempre, siempre es primero.
1: Se despiden de ustedes. Yo soy el doctor Josué Chávez.
0: Y yo soy la enfermera Jocelyn Morado.
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3: Son las 11:55.

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1: ¿Vivir en pareja engorda? Es ciencia.
2: Oigan, ustedes se han preguntado, yo creo que todos tienen pareja y de repente están felizmente enamorados, casados, ennoviados. ¿Y qué pasa? Empezamos a engordar.
1: Existe la idea, que tal vez ya comprobaste en carne propia, de que las personas engordan cuando comienzan a vivir en pareja. Lo curioso es que, efectivamente, los individuos que conviven en pareja pesan, en promedio, más que los solteros. Si quieres saber por qué, no dejes de escuchar.

investigación alemana, que observó a casi 21.000 personas durante 16 años, concluyó que la convivencia en pareja provoca un aumento de peso, tanto a los hombres como a las mujeres. De hecho, observaron que las parejas que se mudan juntas ganan la mayor parte de ese aumento de peso en los primeros 4 años de convivencia. Sin embargo, esos kilitos adicionales no están relacionados con el estado civil, sino con los cambios de hábito y de estilo de vida que implica vivir en pareja. Así que esto sí suele suceder, aunque no por las razones que pensabas. Es decir, no importa si hubo matrimonio de por medio. El solo hecho de cambiar tu forma de vida y ajustarse a la nueva experiencia puede hacerte subir de peso. De manera similar, los investigadores encontraron que, cuando las parejas se separan, su índice de masa corporal, que es la relación entre el peso y la estatura, tiende a disminuir hasta los niveles que tenían antes de la convivencia. Esto significa que desaparece el peso extra ganado durante la convivencia, probablemente porque si quieres encontrar una nueva pareja, decides adelgazar para verte mejor. Pero no importa si eliges vivir en pareja o disfrutar una eterna soltería. De todos modos, en el largo plazo, hombres y mujeres tienden a ganar peso con la edad.

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16: ¿Por qué es recomendable que utilicemos cubrebocas si hay cenizas del popo?

0: Las cenizas son producto de la fragmentación de las rocas durante una erupción volcánica.
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1: Son las 12 con 4 minutos.
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0: Comenzamos. Titulares.
2: Trabajadores de 5 empresas son los que han impuesto una queja ante la autoridad laboral tras no recibir utilidades o recibir menos de lo esperado. Contigo para el Desarrollo Integral de los Pueblos Indígenas de Querétaro con Perspectiva de Derechos Humanos atenderá a más de 300 localidades en Querétaro que se identifican como pueblos originarios. Autoridades estatales y CFE atenderán las necesidades de la población a través de nuevos proyectos para la distribución de energía. Municipio de Querétaro proyecta construir un museo dedicado a la historia y tradición de los artesanos del estado. Fiscal General del Estado Víctor de Jesús Hernández confirma que fue detenido el estudiante de secundaria como probable responsable de haber causado la muerte a uno de sus compañeros. En la información nacional, las mujeres mexicanas que trabajan en Estados Unidos aportan más de $1 billón al año, afirma Ana Valdés, directora general de Latino Donor Collaborative Think Tank. En el panorama internacional,

0: Internacional, la Organización Mundial de la Salud elevó este viernes el nivel de riesgo que presenta la epidemia de ébola en República Democrática del Congo de alto a muy alto, el nivel máximo.
1: Hola, ¿qué tal? ¿Cómo está? ¿Cómo le va? Muchas gracias por estar con nosotros. Bienvenidos, bienvenidas a este su espacio informativo, Noticias RTQ Jalpan. Mi nombre, Iván Ventura, deseando que esté muy bien. Recordarles que transmitimos completamente en vivo desde el pueblo mágico de Jalpan de Serra, frecuencia 1200 de amplitud modulada. Le comparto el clima. En este momento nos encontramos a 30 grados centígrados con una sensación térmica de 32, máxima 31, 19 la mínima, parcialmente soleado el día de hoy. Mañana prácticamente las mismas condiciones, miércoles y jueves, pues así vamos a estar, calorcito, a mantenernos bien hidratados. Vamos a comenzar con la información. El gobernador del estado, Mauricio Curi González, anunció que conforme a las facultades que le otorga la Constitución, vetará la llamada Ley de Identidad de Género, la cual dijo va en contra de los valores, la educación y la integridad de las familias queretanas. A través de un mensaje difundido en redes sociales, el titular del Poder Ejecutivo reiteró que mientras esté en la responsabilidad de conducir al Estado, siempre defenderá a quienes más lo necesitan. Por ello, pidió a la sociedad queretana pronunciarse y respaldar esta decisión.
2: En mi gobierno, nuestra prioridad es trabajar y proteger a las familias. Así lo hemos hecho y lo vamos a seguir haciendo. Hemos puesto especial atención en resguardar a nuestras niñas, niños y adolescentes, porque en ellos reside nuestro futuro y nuestra esperanza. Hemos sido ejemplo de ello a nivel nacional y hoy no va a ser la excepción. Por ello, anuncio que estoy vetando la llamada Ley de Identidad de Género conforme a mis facultades constitucionales. Esta ley, impulsada por la izquierda radical, permite que niñas, niños y adolescentes puedan cambiar de sexo en su acta de nacimiento según su autopercepción. Esto va en contra de los valores, la educación y la integridad de las familias queretanas. Es un tema ideológico que se quiere imponer a nuestra sociedad y no lo voy a permitir. Se dice que la ley no permite a las niñas y niños cambiar de sexo, pero eso es falso. Lo repito, es falso. La izquierda radical pretende abrir una puerta que va a destruir vidas, trastocaría familias y afectaría el futuro de la sociedad. Y esa puerta la voy a cerrar. La madurez llega en momentos precisos. Los estudios científicos así lo demuestran. Cuando nuestras niñas, niños y adolescentes están en plena formación emocional y cerebral, no están en posibilidad de definir algo tan delicado, sensible y determinante. Cuando tengan la capacidad de hacerlo, adelante, mientras no. Además, ordena que una persona que cambia de sexo oculte su acta de nacimiento original, permitiendo que esa persona pueda incumplir con su pensión alimenticia, que un criminal oculte su personalidad inicial o que un hijo no pueda identificar a su progenitor. Esa es mi convicción y esa es mi obligación. Recibí un mandato de la sociedad para proteger a las familias queretanas y lo voy a cumplir. No vamos a permitir que grupos que están destruyendo el bienestar de México vengan a contaminar a nuestro estado. Pido a la sociedad queretana que se pronuncie y que respalde mi decisión. Con nuestras niñas y niños no se metan. Pensemos en quienes más debemos cuidar. El desarrollo sano de nuestras niñas y niños y adolescentes nunca lo voy a negociar. La familia no se toca. Mientras esté aquí, siempre defenderé a quienes más lo necesitan. Muchas gracias.
1: Aquí el mensaje del gobernador del estado. Inauguran autoridades estatales la Semana Nacional de Salud Pública en el estado, que irá del 23 al 30 de mayo. Bajo el lema, la salud nos une, es nuestro derecho, se estarán aplicando dosis de neumococo, COVID, influenza, hexavalente, entre otras.
3: Quedó inaugurada la Semana Nacional de Salud Pública 2026 en el estado, que se llevará a cabo del 23 al 30 de mayo bajo el lema La salud nos une, es nuestro derecho. El objetivo

0: El objetivo de esta semana es acercar a la población servicios gratuitos y preventivos a través de las principales actividades y módulos que incluyen vacunación con la actualización de esquemas y cartillas de vacunación, donde estarán aplicándose dosis de neumococo, COVID, influenza, hexavalente, entre otras, detecciones y tamizajes con evaluaciones de hipertensión arterial, diabetes mellitus y riesgo cardiovascular, salud integral a través de programas de salud mental, salud bucal, higiene de manos y prevención de enfermedades diarreicas e infecciones respiratorias, así como salud sexual y reproductiva a través de la distribución de métodos anticonceptivos e información. Martina Pérez Rendón, secretaria de Salud en el Estado, destacó el esfuerzo entre el Sistema de Salud Estatal, IMSS e ISSSTE, quienes en sus unidades médicas y espacios públicos estarán realizando esta jornada.
1: Sobre todo esta semana representa la suma de esfuerzos entre instituciones y sectores que comparten un mismo objetivo: proteger la salud de nuestra población, especialmente de quienes más lo necesitan.
0: Finalmente se llamó a la población a participar en las distintas actividades y acercarse a su unidad de salud. Informó para Noticias RTQ, Viviana Ávila y Manuel Tobar.
2: Pues a participar, a checar la cartilla de vacunación de toda la familia para que en caso de que el esquema no esté completo, acudamos y participemos activamente. Es muy importante la labor que realizan las autoridades y también la respuesta que debe de tener por parte de la población. Una quemadura, dos casos de golpe de calor y lamentablemente una defunción por esta causa en el municipio de Jalpan de Serra es el registro en el estado derivado de la temporada de calor, lo reportó la Secretaría de Salud. Llaman a la población a extremar cuidados ante las altas temperaturas.
0: Ante el incremento de las temperaturas, la Secretaría de Salud del Estado exhorta a la población a reforzar las medidas de protección contra el calor, mantenerse hidratado e identificar de manera oportuna los síntomas y signos de golpe de calor o deshidratación, con el propósito de recibir atención médica a tiempo y evitar complicaciones. Durante la actual temporada de calor, comprendida del 22 de marzo al presente mes de mayo, en el estado se han registrado dos casos de golpe de calor, uno en el municipio de Huimilpan y otro en Jalpan de Serra. Además, se reportó un caso de quemadura en el municipio de Querétaro. Asimismo, se notificó una defunción por golpe de calor en el municipio de Jalpan de Serra. A nivel nacional, al 20 de mayo del presente año se han reportado 180 casos de deshidratación, 332 de golpe de calor y 31 quemaduras. De igual forma, se han notificado 14 defunciones por golpe de calor. Para evitar complicaciones, la Secretaría del Estado emite las siguientes recomendaciones: mantenerse hidratado, usar ropa ligera, clara y de algodón, evitar hacer ejercicio o actividad intensa en horas de pleno calor, no permanecer en vehículos estacionados o cerrados, no beber alcohol ni bebidas energizantes, tomar descanso si se realiza trabajo o ejercicio físico duro, utilizar protector solar, gorra o sombrero, lentes de sol o sombrilla al exponerse al sol, si se presenta piel caliente y seca, confusión o pérdida del conocimiento, vómitos, falta de aire o problemas para respirar, son datos de alarma por lo que se requiere y recomienda atención médica inmediata. Informó para Noticias RTQ, Viviana Ávila y Manuel Tobar.
2: Bien, pues ya escuchamos los signos de alarma y que bueno, pues debe de hacer causar eco, sobre todo por esta temperatura, lo que se avecina, lo que estamos viviendo y todavía lo que resta. Antes, pues queremos hacerle esta invitación a las mujeres: tu salud no puede esperar. El gobierno municipal de Pinal de Amoles, a través del Instituto Municipal de la Mujer, te invitan a aprovechar las mastografías gratuitas este 5 de junio. Regístrate de lunes a viernes de 9 de la mañana a 4 de la tarde, llevando copia de tu INE y comprobante de domicilio, cupos limitados. Así que bueno, pues aquí para pues las mujeres del municipio de Pinal de Amoles, el registro se realiza en las instalaciones del Instituto Municipal de la Mujer, le decía, de lunes a viernes de 9 a 4 de la tarde. Mastografías completamente gratis, cupo limitado. Y bueno, pues retomando el tema del calor, México tiene un nuevo problema laboral. El calor está afectando la productividad. Las altas temperaturas dejaron de ser solo una incomodidad Especialistas alertan que

0: El estrés térmico ya provoca menor concentración, más accidentes laborales y pérdidas económicas en México.
1: El calor extremo ya no solo se siente en las calles o en los hogares, ahora también está impactando directamente en el trabajo de millones de mexicanos. De acuerdo con especialistas y organismos internacionales, las altas temperaturas están reduciendo la productividad laboral, aumentando los riesgos para la salud y haciendo más pesadas las jornadas en sectores como la construcción, la agricultura, la manufactura e incluso en oficinas cerradas. El fenómeno ocurre en medio de las olas de calor cada vez más intensas en México y el mundo, impulsadas por el cambio climático. Expertos explican que este problema tiene nombre, estrés térmico. La Organización Internacional del Trabajo lo define como un asesino silencioso, porque puede provocar desde fatiga y mareos hasta golpes de calor mortales. Investigaciones recientes revelan que una deshidratación mínima puede reducir hasta en un 20% la productividad de un trabajador, mientras que pérdidas mayores de líquidos podrían disminuir el rendimiento hasta en un 50%. En México, el problema ya comienza a reflejarse en la economía y en la dinámica laboral. Datos retomados por especialistas del Banco Interamericano de Desarrollo indican que el país podría convertirse en el segundo de América Latina con más horas laborales perdidas por estrés térmico hacia el año 2030, solo detrás de Brasil. Las consecuencias son visibles. Trabajadores reportan agotamiento físico, dificultad para concentrarse, irritabilidad y más errores durante sus actividades diarias. En labores operativas o al aire libre, el riesgo aumenta todavía más porque el calor puede provocar accidentes, desmayos o golpes de calor. Incluso el Instituto Mexicano del Seguro Social advirtió que temperaturas superiores a los 32 grados pueden incrementar casi en un 10% los accidentes laborales debido a la pérdida de concentración. Ante este escenario, algunas empresas ya están tomando medidas emergentes. Entre ellas, destacan horarios escalonados, pausas constantes para hidratación, ventilación de espacios y esquemas híbridos o de home office para evitar la exposición durante las horas más intensas de calor para enfrentar una crisis que podría empeorar hacia el 2030. Porque mientras el termómetro sigue subiendo, el desafío para México ya no es solamente trabajar más, sino trabajar en condiciones que permitan sobrevivir al calor. Para Noticias RTQ, Edson Ávila.
0: Y es que desde hace unos años las temperaturas han aumentado significativamente y vaya que lo decimos aquí en Jalpan de Serra, donde de manera normal, natural, siempre ha hecho calor, pero que sumado a estas olas de calor en los últimos años, pues han generado este tipo de situaciones. Y lo mencionábamos siempre con el tema de cuidarnos, de prevenir, porque la temporada pues apenas va comenzando y fenómenos como la canícula amenaza con calor extremo y sequía histórica en México. En Querétaro se advierte que con la canícula se espera un aumento significativo en las temperaturas, que bueno, pues ya lo hemos vivido aquí, que hemos llegado a 40 hasta 50 grados centígrados, y una notable disminución o ausencia temporal de lluvias, lo que puede generar fuertes impactos en la salud, la agricultura y el abastecimiento de agua.
2: La canícula es un fenómeno climático que genera preocupación, ya que no solo implica un calor sofocante, sino que eleva significativamente las probabilidades de sufrir golpes de calor, deshidratación severa y quemaduras solares. Este fenómeno está por entrar a México, por lo que es vital que las familias queretanas tomen precauciones anticipadas. De acuerdo con los registros históricos y el monitoreo de expertos, se estima que la canícula comenzará este 15 de julio, extendiéndose por un periodo aproximado de 40 días. No obstante, las autoridades meteorológicas advierten que su duración puede variar según las condiciones climáticas globales. El principal factor determinante este año es el Niño Oscilación del Sur, ENSO, que se prevé una transición durante el verano en un escenario que podría ser crítico, ya que favorece la ausencia de lluvias y reduce la actividad ciclónica, intensificando los efectos del estiaje y prolongando el calor extremo. Coordinación Estatal de Protección Civil sugiere mantenerse alerta a los avisos meteorológicos, recordando los principales consejos para hacer frente a este periodo. La hidratación constante. Evite la exposición prolongada al sol durante las horas centrales, entre las 11 de la mañana y las 4 de la tarde. Use bloqueador, gorra o sombrero y ropa ligera de colores claros.

0: cuidados, cuidando especialmente a los niños y a los adultos mayores. Para Noticias RTQ, Nancy Magaña.
1: Pues lo que le decía, todavía falta una temporada, algunos meses en los que pues debemos de cuidarnos mucho. Escuchamos la recomendación.

0: alcohol ni bebidas energetizantes, ya que acelera el metabolismo y con ello la temperatura corporal. Tomar descansos si se realiza trabajos o ejercicio físico duro ante la presencia de mareo, dejar de trabajar y descansar a la sombra. En casa, mantener el interior fresco y bien ventilado, utilizar protector solar, gorra o sombrero, lentes de sol o bien la sombrilla. Y bueno, pues las recomendaciones que ya sabemos y que debemos de implementar todos y también con prioridad a niños menores de 5 años y nuestros adultos mayores. Inician trabajos de rehabilitación de tanques de agua potable en Camargo Peñamiller. Se optimizarán las condiciones de almacenamiento y suministro del vital líquido, cubriendo de manera más eficiente la demanda de los habitantes de esta comunidad.
1: Con el objetivo de garantizar un mejor abastecimiento y distribución del recurso hídrico para familias de la zona de Peñamiller, la presidenta municipal, Ana Karen Jiménez, dio el banderazo de inicio a las labores de rehabilitación de los tanques de agua potable en la comunidad de Camargo. La alcaldesa explicó que estas obras forman parte de las estrategias de su administración para fortalecer la infraestructura básica con la finalidad de elevar la calidad de vida de las y los ciudadanos. Estas acciones responden a una de las necesidades más sentidas de la población, contar con un servicio de agua confiable y continuo. Detalló en base al proyecto que con la rehabilitación se optimizarán las condiciones de almacenamiento y suministro del vital líquido, cubriendo de manera más eficiente la demanda de los habitantes de esta comunidad. Asimismo, recalcó que su gobierno mantendrá el compromiso de impulsar proyectos enfocados en atender los servicios esenciales como eje fundamental para el desarrollo y bienestar de todas las localidades del municipio. Informó para Noticias RTQ, Pedro Sierra.
0: Tras las constantes solicitudes por parte de habitantes de distintas comunidades de Pinal de Amoles sobre la rehabilitación de caminos, dadas las malas condiciones en las que se encuentran, la Comisión Estatal de Infraestructura y Desarrollo, en coordinación con el municipio, realizan trabajos de reparación y rehabilitación de caminos rurales que facilitarán un mejor traslado a sus comunidades, permitiendo la conectividad de las familias serranas. Las labores se encuentran en los tramos que comunican a las comunidades de San Pedro, San José Cochinitos, Mojonera y Joyas, y continuarán en el Chubeje.
2: Atendiendo las peticiones de habitantes de distintas localidades, el gobierno municipal, en coordinación con la Comisión Estatal de Infraestructura, lleva a cabo trabajos de rehabilitación en caminos rurales para mejorar la conectividad y facilitar el traslado de las familias de la sierra. Las labores ya concluyeron en los tramos que comunican las comunidades de San Pedro, San José Cochinito y Joyas, donde se realizaron acciones de acondicionamiento y mejoramiento de la superficie de rodadura. Como siguiente etapa, las autoridades informaron que en los próximos días los trabajos se extenderán hacia la zona de Chubeje. Con estas intervenciones se busca mantener en condiciones óptimas las vías de comunicación, lo que también beneficia el traslado de productos, el acceso a servicios de salud y educación y fortalecer el desarrollo regional, por lo que estos trabajos que siguen responden a las necesidades de la gente y el municipio de Pinal de Amoles y el gobierno del estado a través de la Comisión Estatal de Infraestructura. Trabajan para que en cada rincón del municipio se cuente con mejor infraestructura, ya que es una prioridad mejorar la calidad de vida de las familias serranas. Con información de Pedro Sierra, para Noticias RTQ, Edson Ávila.
0: Entre flores, música y gastronomía, más de 5,000 personas asistieron al segundo Festival de las Rosas, realizado en la comunidad de El Organal, en el municipio de San Juan del Río. El evento generó una derrama económica de cerca de 750,000 pesos en beneficio de más de 80 familias de la localidad.
3: La comunidad del Organal en San Juan del Río es reconocida como una de las principales localidades productoras de rosas a nivel nacional. Un lugar extraordinario donde este pasado fin de semana se realizó el segundo Festival de las Rosas, con la asistencia de más de 5,000 personas. Entre música y gastronomía, los asistentes pudieron conocer una amplia variedad de flores para llevar a casa o para compartir con sus seres queridos. El Festival de las Rosas, en su segunda edición, contó con la participación de más de 20 floricultores y generó una derrama económica de cerca de 750,000 pesos, en beneficio de más de 80 familias que realizaron venta de flores, alimentos y postres. Asimismo, se contó con la visita especial de integrantes de la Universidad Autónoma de Chapingo, así como la colaboración de ciclistas, corredores y talentos musicales. Como parte de la festividad.

0: actividad realizada en el campo de béisbol de la comunidad, tres vehículos fueron adornados de manera artística por floricultores, como muestra de su talento y creatividad. El evento tuvo como objetivo impulsar el desarrollo cultural, turístico y económico de la comunidad, que alberga a más de 150 productores de flores, siendo reconocida como una de las principales comunidades productoras de rosas en todo el país. Para Noticias RTQ, Víctor Cabeza.
1: Bien, pues esta feria de las rosas, allá en el Organal, municipio de San Juan del Río. Bien, pues vamos a avanzar con la información y un dato interesante, dudas que vamos resolviendo a través de la información que presentamos aquí en RTQ Jalpan. Si por alguna circunstancia le llegan a robar o llega a extraviar su pasaporte, tiene que saber que antes de programar una cita para tramitar uno nuevo, tiene que seguir un procedimiento de acuerdo con lo establecido por la Secretaría de Relaciones Exteriores. Con base en una nota del portal El Imparcial, aquí le compartimos el paso a paso para notificar la falta de este documento internacional de identificación.
0: De acuerdo con una nota publicada en el portal El Imparcial, existe un proceso que deberá llevar a cabo en caso de que le roben o extravíe su pasaporte mexicano. Con base en lo informado por la Secretaría de Relaciones Exteriores, antes de programar una cita para tramitar uno nuevo, usted primero tendrá que reportar el extravío o robo ante la autoridad competente. Esto para generar un antecedente del hecho y ahora sí poder tramitar un nuevo documento de identificación internacional. Según la pieza periodística, si su pasaporte fue robado o no sabe dónde quedó, la Secretaría de Relaciones Exteriores recomienda levantar un acta o reporte por robo o extravío ante el Ministerio Público o Fiscalía de su entidad, para después reunir sus documentos oficiales de identidad y nacionalidad, programar una cita para reposición del pasaporte, realizar el pago correspondiente de derechos y acudir personalmente a la cita. Los documentos que necesitará para tramitar su nuevo pasaporte serán el reporte por robo o extravío, así como acta de nacimiento certificada, identificación oficial vigente, clave única de registro de población, comprobante de pago y el comprobante de su cita confirmada. Cabe señalar que en caso de que se encuentre fuera del país cuando se extravíe o le haya sido robado su pasaporte, el reporte deberá hacerse ante la policía o autoridad local del país donde ocurrió el hecho, para posteriormente acudir al consulado mexicano correspondiente a realizar el trámite de reposición. Para Noticias RTQ, Víctor Cabeza.
1: ¿Tiene algún familiar o amistad con esclerosis múltiple? Puede animarle a participar en la tercera edición de Empoderados Paso a Paso por la Esclerosis Múltiple, una carrera que se hace para reconocer y visibilizar a quienes padecen dicha enfermedad. Se pedirá un donativo de 150 pesos por participación y puede pedir informes al número 442-108-1896, 442-108-1896. La carrera será este próximo 31 de mayo en el TEC de Monterrey, en la capital del estado.
2: Se estima que en Querétaro existen alrededor de 500 personas que viven con esclerosis múltiple y con el fin de concientizar sobre dicha enfermedad, convocan a autoridades capitalinas y organizaciones civiles a la tercera edición de Empoderados, Paso a Paso por la Esclerosis Múltiple. Laura Ortiz Monasterio, fundadora de Empoderados, da los pormenores respecto a la organización que representa.
3: Le va a dar toda la información para que puedan tramitar este tarjetón. También uno de los patrocinadores nos va a dar es un tarjetón, este es buenísimo, es para que no clonen nuestras tarjetas, porque es muy fácil que nos las clonen. Si pones tu tarjeta dentro, ya no te la van a clonar, la estamos regalando. Todo esto va a estar en este kit que otro patrocinador amablemente nos los regaló, nos los patrocinó. Y esta no es una carrera en sí, no vamos a tener primero y segundo, tercer lugar, no es la idea. Y al principio, los que tengamos esclerosis vamos a caminar 100 metros, es lo que vamos a hacer. y después de eso ya se van a incorporar las demás personas.
2: Habrá tres modalidades de participación para la carrera: 100 metros, 4 kilómetros y 5 kilómetros. El próximo domingo 31 de mayo en el Tec de Monterrey. Se pedirá un donativo de 150 pesos por participación y puede pedir más informes al número 442-108-1896.

0: Con imágenes de David Peregrino, informó Aurora Vizcaíno Ruiz, Noticias RTQ.
1: Bien, con esta información, amigas y amigos, llegamos a nuestra primera pausa en Noticias RTQ Jalpan. Regresamos en breve.
2: Son las 12 con 34 minutos. ¡Oye!
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2: Son las 12 con 38 minutos.
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7: Trabajadores de 5 empresas son los que han impuesto una queja ante la autoridad laboral tras no recibir utilidades o recibir menos de lo esperado.
16: Contigo para el Desarrollo Integral de los Pueblos Indígenas de Querétaro con Perspectiva de Derechos Humanos atenderá

0: a más de 300 localidades en Querétaro que se identifican como pueblos originarios. Autoridades estatales y CFE atenderán las necesidades de la población a través de nuevos proyectos para la distribución de energía. Municipio de Querétaro proyecta construir un museo dedicado a la historia y tradición de los artesanos del estado. Fiscal General del Estado Víctor de Jesús Hernández confirma que fue detenido el estudiante de secundaria como probable responsable de haber causado la muerte a uno de sus compañeros. En la información nacional, las mujeres mexicanas que trabajan en Estados Unidos aportan más de $1 billón al año, afirma Ana Valdés, directora general de Latino Donor Collaborative Think Tank. En el panorama internacional, la Organización Mundial de la Salud elevó este viernes el nivel de riesgo que presenta la epidemia de ébola en República Democrática del Congo de alto a muy alto, el nivel máximo.
1: Regresamos, gracias por continuar con nosotros, Noticias RTQ. Y pues comenzó desde el día de ayer el Hot Sale, que promete convertirse en uno de los eventos de ventas en línea más importantes del año. La campaña organizada por la Asociación Mexicana de Ventas Online también recomienda evitar compras compulsivas, endeudamiento y posibles fraudes digitales.
2: Este 25 de mayo inicia el Hot Sale y termina el martes 2 de junio y reunirá a más de 600 marcas. Tecnología y electrónicos serán de las categorías más buscadas. Sin embargo, junto con las ofertas, también llegan riesgos como compras impulsivas, endeudamiento innecesario y posibles fraudes digitales. Por ello, la propia asociación organizadora señala que el objetivo no solo es encontrar descuentos, sino comprar de manera más consciente y segura. Se hace un llamado a no caer en compras compulsivas que puedan afectar sus finanzas personales. También es importante comparar el precio del mismo producto en al menos 5 sitios distintos antes de comprar. Según la Asociación Mexicana de Venta Online, explicó que esto puede ayudar a encontrar mejores promociones o beneficios adicionales como envíos gratuitos o descuentos futuros. Medidas importantes para comprar de forma segura. Hágalo únicamente en páginas oficiales. Revise que el sitio tenga una conexión segura. Evite enlaces enviados por mensajes sospechosos. Utilice métodos de pago protegidos. Guarde comprobantes y correos de compra. Y finalmente, lea las políticas de devolución y de garantía. Para Noticias RTQ, Nancy Magaña.
1: Abre la Secretaría de Cultura la convocatoria para formar parte de la edición 16 del Festival Internacional de Jazz Querétaro. En esta edición 2026, el festival se llevará a cabo del 2 al 5 de julio próximo, con el que se buscará fortalecer su difusión y promoción en el estado.
3: La Secretaría de Cultura del Estado emitió la convocatoria para invitar a personas creadoras, artistas colectivos, agrupaciones artísticas, agentes culturales, gestoras culturales y en general a la comunidad artística musical a participar para formar parte de la programación de la edición número 16 del Festival Internacional de Jazz Querétaro 2026, que se llevará a cabo en la entidad del jueves 2 al domingo 5 de julio próximo. El objetivo es acercar a la ciudadanía a la música de jazz mediante un cartel de calidad que fortalezca su difusión y promoción en el estado, impulse la participación de agrupaciones locales, nacionales e internacionales, genere espacios de encuentro e intercambio artístico y promueva la diversidad y profesionalización del sector jazzístico. La fecha límite para que las y los interesados envíen las propuestas es el 7 de junio próximo. Los resultados se publicarán el 12 de junio y a los seleccionados se les contactará por teléfono o correo electrónico para informarles que su proyecto ha sido aceptado y los requisitos de contratación. La convocatoria con los detalles y requisitos puede consultarse en la página electrónica de la SECULT. Además, se puede enviar un correo a culturacro.eventos@gmail.com o llamar al teléfono 442-251-9850 a las extensiones 1017, 1018 y 1019. Informo para Noticias RTQ, Viviana Ávila y Manuel Tobar.
1: Se mantiene alerta sanitaria por ébola ante la llegada de turistas que provengan de la zona de riesgo. Esto lo señaló la secretaria de Salud, Martina Pérez Rendón. Precisó que el estado está preparado para atender la situación en caso de presentarse.
3: Se mantiene alerta sanitaria y vigilancia epidemiológica permanente ante los brotes de ébola registrados en algunas regiones de África. La secretaria de Salud, Martina Pérez Rendón, indicó que de cara al Mundial de Fútbol 2026 y la posible llegada de turistas extranjeros al estado, se mantiene

0: tiene una alerta, al igual que las entidades sedes, pues no se descarta puedan llegar turistas aprovechando su estancia en el país. Precisó que se mantiene incluso trabajo con el aeropuerto y con las distintas áreas del sector salud para fortalecer la vigilancia ante enfermedades que pudieran ser importadas por turistas.
1: En este sentido del tema mundial, se ha estado trabajando en coordinación con las instituciones del sector, sobre todo el sector público, ante los riesgos que pueda haber, llámese ébola y llámese otros padecimientos que pueda haber sido en circulación en los países, pues que jugaran aquí en México, y que existe la posibilidad de que haya turismo hacia el estado de Querétaro.
0: Pérez Rendón recordó que por parte de la Dirección General de Epidemiología ya se emitió también una alerta epidemiológica dirigida a viajeros mexicanos que pudieran trasladarse a las zonas de riesgo por la enfermedad, con el objetivo de reforzar las medidas preventivas y la detección oportuna de posibles casos. Informo para Noticias RTQ, Viviana Ávila y Manuel Tobar.
2: El seguimiento médico, la adherencia al tratamiento, una alimentación saludable, actividad física y vigilancia periódica de los niveles de glucosa, los puntos más importantes que contribuyen a disminuir el riesgo de daño renal por la diabetes mellitus tipo 2. En este sentido, llama a la Secretaría de Salud a reforzar las acciones de prevención, diagnóstico y control de las enfermedades, especialmente, lo mencionábamos, de la diabetes mellitus tipo 2.
0: Los servicios de salud del estado de Querétaro llevaron a cabo el curso para la atención integral de enfermedades cardiometabólicas, dirigido a personal médico de primer nivel de atención, con el propósito de fortalecer la calidad de los servicios que se brindan a la población queretana. Durante el evento académico, se destacó la importancia de reforzar las acciones de prevención, diagnóstico y control de las enfermedades, en especial la diabetes mellitus tipo 2. Durante el curso se abordaron temas relacionados con la atención integral de las personas que viven con este padecimiento, con énfasis en mantener un control adecuado para prevenir complicaciones, entre ellas la enfermedad renal crónica, mediante estrategias de nefroprotección. Se resaltó que las y los pacientes que acuden a los centros de salud del estado, que tienen seguimiento médico, adherencia al tratamiento, alimentación saludable, actividad física y vigilancia periódica de los niveles de glucosa, van a contribuir a disminuir el riesgo de daño renal por la diabetes mellitus tipo 2. Durante la jornada académica, participaron ponentes quienes compartieron conocimientos y experiencias para fortalecer las capacidades del personal de salud. Informó para Noticias RTQ, Viviana Ávila y Manuel Tobar.
2: Se colocó Querétaro en el primer lugar nacional con mayores ganancias anuales en el sector dedicado a la información en medios masivos, lo anterior de acuerdo con la encuesta mensual de servicios del INEGI que recientemente se publicó. El sector dedicado a la información en medios masivos incluye tanto a la prensa, producciones audiovisuales, transportes, correos y almacenamiento y servicios inmobiliarios, profesionales, educativos y de salud.
3: La encuesta mensual de servicios del INEGI genera información de los servicios privados no financieros, incluyendo al sector de transportes, correos y almacenamiento. Los datos muestran el comportamiento económico de coyuntura de las principales actividades a nivel nacional y de las entidades federativas. Para marzo de este año se colocó Querétaro en el primer lugar nacional en lo que refiere a mayor incremento anual en los ingresos de las empresas dedicadas a los servicios de información en medios masivos, con un incremento anual de casi el 26%. Con lo anterior, también se vio un aumento del 25% en el personal ocupado. En tanto, hoteles y restaurantes presentaron una variación anual positiva de casi el 4% en sus ingresos anuales, con lo cual Querétaro se posicionó en el cuarto lugar nacional con mejores índices. Sin embargo, lo anterior no representó un aumento en la cantidad de personal dedicado a dichos rubros. El sector dedicado a la información en medios masivos incluye tanto a la prensa, producciones audiovisuales, transportes, correos y almacenamiento y servicios inmobiliarios, profesionales educativos y de salud. Con imágenes de David Peregrino, informó Aurora Vizcaíno Ruiz, Noticias RTQ.
2: Bien, pues avanzamos con más información. Involucrar a los niños en las labores domésticas es clave para su desarrollo. Estudios sugieren que estas pequeñas rutinas sientan las bases para que a lo largo del plazo logren su éxito personal y profesional.
4: Es bueno que todos colaboremos en las tareas del hogar, y aunque estas actividades recaen principalmente en los adultos, los más pequeños también pueden participar desde edades tempranas. A través de tareas como vestirse solos, recoger los juguetes o hacer la cama, pueden estimular su coordinación motora. Cuando los adultos cuentan con ellos para realizar este tipo de actividades, al final el niño se siente valorado y útil.

0: Esto deriva en un aumento de seguridad, autoestima y autonomía. Si el niño encuentra alguna dificultad en las actividades, tendrá necesariamente que esforzarse para alcanzar lo que se propone y buscar soluciones a los posibles problemas. El trabajo en equipo es esencial. El niño se siente parte de ese equipo llamado familia y sabe que su participación y colaboración es importante. A partir de los 2 años, se puede iniciar involucrando a los niños con tareas sencillas e ir aumentando la complejidad conforme vaya creciendo, y a largo plazo se podrá conseguir mayor responsabilidad y se sentirán con un alto valor por sí mismos. ¿Cómo podemos animarles a hacerlo? Transformando estas tareas en actividades divertidas, usando la creatividad y tener como padres mucha paciencia. Conozca las habilidades de sus hijos y potencielas, y después esto seguramente se podrá hacer un buen hábito. Para Noticias RTQ, Nancy Magaña.
1: Un extraordinario consejo para desarrollar integralmente a adultos funcionales. Así que bueno, pues ojalá lo podamos tomar en cuenta. Saludo con mucho gusto a mi amigo Toño Vega, que nos escucha en la jurisdicción sanitaria número 4. Un abrazo a él y a todo el equipo, a su familia, por supuesto, también. Y bueno, pues avancemos con más. ¿Usted sabía que Moctezuma II consumía entre 50 y 60 tazas de cacao al día? Esta bebida, conocida como chocolate, era muy distinta al chocolate actual. El emperador lo tomaba principalmente por sus propiedades energéticas y estimulantes. ¿Cuáles son las importantes diferencias entre el cacao puro y el chocolate? Aquí le contamos.
0: El cacao puro, conocido como chocolate, es muy distinto al chocolate actual. Antiguamente el cacao se consumía frío, se preparaba con agua, maíz y chile y diversas especias. Actualmente en México se producen cerca de 28 mil toneladas de cacao anuales, ubicándonos entre los principales productores a nivel global. La industria está conformada por unos 45 mil pequeños agricultores y cooperativas. Las diferencias importantes entre el cacao y el chocolate común es que el chocolate es el resultado de procesar esta misma semilla, mezclándola con altas cantidades de azúcar, a veces hasta el 70% del peso total, manteca de cacao extra, leche y aditivos. En cambio, el cacao puro es 100% natural, sin azúcares añadidos ni conservadores. El cacao puro es considerado un superalimento por su alta concentración de antioxidantes, magnesio y hierro. El chocolate comercial, al estar procesado y cargado de azúcar, pierde gran parte de estos beneficios para la salud. Así que ya lo sabe, muchas veces se usa el cacao y el chocolate como si fueran sinónimos, pero en realidad no lo son. Uno es la materia prima y el otro es el resultado de transformarla. Entender esta diferencia nos ayuda a apreciar mejor lo que comemos, a valorar el trabajo detrás de cada proceso y a elegir productos de mayor calidad en beneficio de nuestra salud. Para Noticias RTQ, Nancy Magaña.
1: Pues ya nos estamos despidiendo, amigas y amigos, de este espacio noticioso. Agradecerle, como siempre, que haya estado con nosotros. Invitarlo a que continúe con la programación de la frecuencia 1200 de amplitud modulada. Nos vamos con música, algo del grupo Brindis. Los hombres no deben llorar. Por mi parte ha sido todo. Mi nombre, Iván Ventura. Nos escuchamos el día de mañana.

0: Son las 12:56. 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
3: Hablemos de límites en la niñez.
4: Poner límites en la etapa de infancia no son castigos ni muros a la libertad. Son, en esencia, un acto de amor y seguridad. Sin embargo, es uno de los desafíos más complejos y, a la vez, una de las mayores muestras de cuidado. Beneficios de establecer límites: ayuda en el desarrollo emocional y social del niño. Les da seguridad y estructura, ayudando a los niños a entender cómo funciona el mundo. Autocontrol y tolerancia a la frustración. Autoestima y autonomía. Tipos de límites necesarios: físicos y de seguridad. No se cruza la calle sin dar la mano. Sociales y de convivencia. No se pega, hablamos sin gritar. Personales y corporales. Enseñarles que su cuerpo es suyo y que tiene

0: tienen derecho a decir no al contacto físico que no desean, como besos o abrazos forzados.
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0: 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Comenzamos. Titulares.
1: En información local, el sarampión está contenido en Querétaro, aseguran autoridades sanitarias. El gobernador del estado, Mauricio Curi González, anuncia que vetará la llamada Ley de Identidad de Género, la cual dijo va en contra de los valores, la educación y la integridad de las familias queretanas. Indignación en Jardines de la Hacienda. Ladrones sustraen muebles y tanques de gas de la Iglesia de Cristo. Se estiman pérdidas superiores a los 200 mil pesos. Se advierte con la canícula en Querétaro un aumento significativo en las temperaturas, con máximas que podrían superar los 37 grados centígrados. En información de corte nacional, México no reporta casos de ébola, informa la Secretaría de Salud y refuerza la vigilancia ante el brote. Cae el sobrino de Joaquín El Chapo Guzmán en Nogales, Sonora, y autoridades aseguran más de 600 kilos de cocaína en Tapachula, Chiapas. La tasa de informalidad laboral en México aumentó a 54.8% en el primer trimestre de 2026. La Iglesia Católica pide no descuidar a las infancias de México por la fiebre mundialista. En información de corte internacional, arranca la caminata migrante para honrar a más de 8.000 muertos en la frontera de Estados Unidos. La Corte Suprema de Estados Unidos rechaza el recurso de Meta en demanda por la adicción a redes sociales. Estados Unidos reanuda ataques con bombardeos al sur de Irán. La Organización de las Naciones Unidas afirma que el mundo enfrenta el mayor número de conflictos desde 1945.
2: Ha iniciado la jornada de noticias en RTQ. Noticias RTQ, desde este momento hasta el filo de las 3 de la tarde estaremos con ustedes. Gracias mil por sintonizarnos en radio y en televisión Querétaro. Recuerden ustedes que tenemos dos números telefónicos en el estudio. Uno que es el directo, el 44-22-38-51-11. 44-22-38-51-11. Comuníquese y díganos lo que guste y nosotros aquí lo comentamos. Igualmente también tenemos una línea para mensajes escritos. Es el WhatsApp 44-26-76-03-92. 44-26-76-03-92. Las noticias se oyen y se ven en Radio Televisión Querétaro. En radio se escuchan a través del 100.3 de frecuencia modulada. Radio Querétaro emitiendo su señal desde el Centro Histórico de Querétaro para todo el centro de la República Mexicana, particularmente a gran parte del estado de Querétaro. Y por supuesto que también tenemos las noticias allá en Jalpan de Serra, en nuestra estación hermana Radio Jalpan, RTQ Jalpan, en el 1200 de...

0: AM en Jalpan de Serra. Y llegamos a todo el mundo a través de la cabina en Tequisquiapan, www.radioactivatx.org en Tequisquiapan. Y en televisión también se ven y se oyen las noticias. 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En redes sociales, en Facebook somos Radio y Televisión Querétaro. En Instagram, @rtqro. En X, @rtqro. La 1:04 p.m. Y no se olviden que tenemos dos canales de YouTube: Radio Televisión Querétaro 1 y Noticias RTQ número 2. Y como es nuestra costumbre, comenzamos con la frase del día: no hay necesidad de apresurarse. No hay necesidad de brillar, no es necesario ser nadie más que uno mismo. Suena la frase de Virginia Woolf, una gran novelista. Vamos a repetir la frase: no hay necesidad de apresurarse, no hay necesidad de brillar, no es necesario ser nadie más que uno mismo. Virginia Woolf, novelista, ensayista, escritora de cartas, editora, feminista y cuentista británica. Considerada una de las más destacadas figuras del modernismo literario del siglo XX. Ahora invitamos a que pase a escena David Estrada para que nos comente su sección de Un día como hoy. Un día como hoy, en 1910, nacía Adolfo López Mateos, que fuera un gran presidente de México entre 1958 y 1964. Que nacionalizó la industria eléctrica. David Estrada.
1: Adolfo López Mateos, que fuera presidente de México de 1958 a 1964, nació en Atizapán de Zaragoza, Estado de México, el 26 de mayo de 1910. Fue bibliotecario, amante del boxeo y el automovilismo y practicante asiduo de la caminata en su juventud. Como brillante orador, participó en la campaña presidencial de José Vasconcelos. Se recibió como abogado en la UNAM, fue senador por el Estado de México y secretario del Trabajo en la administración de Adolfo Ruiz Cortines. Como candidato presidencial por el Partido Revolucionario Institucional, triunfó en las elecciones de julio de 1958 y asumió la presidencia a los 48 años de edad. Durante su administración, se crearon el ISSSTE, el Museo Nacional de Antropología, y el libro de texto gratuito para los alumnos de educación primaria del país. También nacionalizó la industria eléctrica. A pesar de varios episodios de represión contra maestros y ferrocarrileros, López Mateos gozó de gran popularidad ante la ciudadanía, que lo califica hasta nuestros días como uno de los presidentes más admirados del siglo XX. Muy activo en la política exterior, realizó visitas oficiales a varios países del mundo: Estados Unidos, Canadá, Alemania, Francia y Japón entre ellos. Y México, como nunca hasta entonces, recibió las visitas de reyes, presidentes y primeros ministros, que fueron recibidos en actos multitudinarios en el Zócalo. Al dejar la presidencia en 1964, Adolfo López Mateos presidió el Comité Olímpico encargado de preparar las Olimpiadas de México 68. Pero una grave enfermedad cerebral lo mantuvo en coma los dos últimos años de su vida, falleciendo a los 61 años de edad el 22 de septiembre de 1969.
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0: ¿Qué hubo, Toño? Todavía disfrutando el triunfo del Cruz Azul.
3: Hola, Joaquín, buenas tardes, gusto en saludarte, también a los amigos. Sí, los cruzazulinos andan que no creen en nadie, muy crecidos, pero está bien, ¿eh? Después de tanto tiempo que los han criticado, ya ves la famosa cruzazuleada que surgió hace mucho, ahora sí no la cruzazulearon.
0: A ver si ya se ponen de acuerdo y construyen su estadio, hombre.
3: Andaban en eso, yo creo, con el dinero del premio y todo lo que les toca.
4: Se llevan una buena lana.

0: van a invertir en hacer
1: ¿Cómo
0: su
1: cuánto
0: estadio.
1: Se llevan tú?
0: Se habla en la cuestión, aunque no lo hace abierto la federación, de 71 millones de pesos del premio, y aparte les dan $1,000,000 porque sumaron la mayor cantidad de puntos en los dos torneos.
1: No les alcanza para un estadio.
0: Deben de tener por ahí en las arcas algo, porque bueno, con el nuevo dirigente...
1: No, y para eso hay bancos, hombre.
0: Sí. Yo creo que sí van a hacer su estadio, porque han andado de un lado para otro y esto les ha afectado sin duda, pero bueno, esta vez la hicieron.
2: Muy bien, Toño, adelante.
0: Bueno, vámonos con la Olimpiada Nacional CONADE 2026, pero en la Sierra. Pedro Sierra nos tiene la información del canotaje. Acuérdese que allá hay varios clubes de canotaje y siempre levantan la mano por Querétaro.
3: Los atletas del selectivo estatal de canotaje representaron de manera destacada a Jalpan de Serra y al estado de Querétaro durante la primera jornada de competencias de los Juegos Nacionales CONADE 2026, celebrados en el estado de Yucatán. Durante las pruebas realizadas, los deportistas demostraron preparación, técnica y rendimiento competitivo, obteniendo resultados relevantes en sus respectivas categorías. Por ejemplo, Cristian Gael García sacó el segundo lugar en la prueba K1, 1000 metros, categoría varonil de 13 a 14 años. Eliu Mejía, tercer lugar en la prueba C1 de 1000 metros, categoría varonil de 15 a 16 años. Jesús Armando Pérez, tercer lugar en la prueba K1, 1000 metros, categoría varonil de 15 a 16 años. Mientras que Melissa Carranza sacó el segundo lugar en la prueba K1 de 1000 metros, categoría femenil de 13 a 14 años. Asimismo, otros integrantes del equipo alcanzaron posiciones destacadas. Por ejemplo, Abiel Rivera Mejía, sexto lugar, Carol Antonio Pérez, cuarto lugar, y Mayra Georgina Beaumont, cuarto lugar. Los logros alcanzados son el resultado del trabajo constante y entrenamiento sistemático y refuerzan la presencia del municipio de Jalpan de Serra en eventos deportivos de nivel nacional. Informó para Noticias RTQ, Pedro Sierra.
0: Pues ahí está lo que se logra con trabajo allí en la sierra, hablando del canotaje. Oiga, vámonos con los Gallos Negros. Cerraron mal, les fue mal en la temporada y al final tuvieron derrota.
4: En duelo de la semana 7, en el Estadio Olímpico, los Gallos Negros despidieron la temporada 2026 con derrota 14-26 ante Osos de Monterrey. Con anotación y el extra, Osos se pusieron arriba 0-7 en el primer cuarto. Gallos Negros buscó la reacción, pero Osos venían por todo y se fueron arriba 0-14. En el segundo cuarto, Gallos Negros se acercó 6-14, anotó y falló el punto extra. Antes del medio tiempo, un gol de campo incrementó la ventaja para los foráneos, 6-17. Arrancó el tercer cuarto. Querétaro inició la ofensiva, pero no pudo anotar. Osos metió tres más y se fue más arriba, 6-20. Querétaro empezó a reaccionar y se puso 14-20. Sin embargo, en el último cuarto, Osos de Monterrey nuevamente llegó a la zona prometida y se pusieron 14-26 para llevarse la victoria. 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
0: Vámonos con multimedallistas de esgrima en la Olimpiada Nacional para Querétaro.
4: La deportista de esgrima, Cruz María Rodríguez, sumó tres medallas para Querétaro en la Olimpiada Nacional CONADE 2026. La atleta consiguió un metal de oro y dos de plata. Cruz María Rodríguez ganó medalla de oro haciendo equipo con Ana Parra y Francesca Díaz en espada femenil juvenil. Además, logró medalla de plata en florete individual femenil, categoría juvenil. El otro metal plateado lo consiguió en equipo con Vanessa Chávez y Janet Guevara en sable femenil juvenil. 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
0: También en esta disciplina hay medallistas de plata.
4: La disciplina de esgrima sumó cuatro platas más en la Olimpiada Nacional para Querétaro. En equipo florete varonil cadete ganaron Alejandro Juárez, Lashmi Manríquez, Rodrigo Parra y Roberto Sánchez. También ganaron plata en equipo Vanessa Chávez, Janet Guevara y Cruz María Rodríguez en sable femenil juvenil. Además, Vanessa Chávez se quedó con la plata en sable femenil juvenil y Cruz María Rodríguez logró el metal plateado en florete femenil juvenil. 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
0: Y en la disciplina de golbol, le comento, hay queretanas que van a ir al Mundial.
4: Con una concentración, la selección femenil de golbol, que por segunda vez en la historia logró su pase al campeonato mundial, realiza la última parte de su preparación. Hansu, China, es la sede en este 2026. Gloria Yasmín Santos, la entrenadora, indicó que el equipo quedó conformado con las mejores 6 jugadoras de México. En el grupo destacan las queretanas Sara Holguín, Dana Rodríguez y Luisa Jaramillo. Además están

0: Adriana Carrillo de Jalisco, Melanie Durán de Jalisco y Valeria Espinosa de la Ciudad de México. Y como suplente, Yamilé Rosales de Oaxaca. 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
1: Bueno, y el velocista queretano Master Uriel Hernández tiene la mira puesta en participar en el Mundial, pero se prepara antes para otras competencias.
0: Como parte de su preparación para el Mundial del 2027, Uriel Hernández estará compitiendo en San Diego, California. Para esto, el velocista Master queretano está afinando detalles y tiene la mira puesta en su siguiente competencia, el Campeonato Abierto y Master de Pista y Campo, que será este 20 de junio en Chula Vista, en San Diego, California, Estados Unidos. El velocista confirmó que estará compitiendo en la prueba de los 100 metros planos y aseguró que está trabajando a conciencia y muy fuerte para llegar bien a la carrera y tener un buen desempeño rumbo al Mundial del 2027. 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
1: Y vámonos con medallas en la Olimpiada dentro del atletismo.
0: En el atletismo de la Olimpiada Nacional CONADE 2026, llegaron 5 medallas más para Querétaro, 1 oro, 2 platas y 2 bronces. Carlo Cruz Tobar es de oro en salto con garrocha sub-18, son de plata Josué Manuel Ortega en sub-18, salto con garrocha, y María Paula Castillo en salto de longitud sub-18. Los metales de bronce son cortesía de Isabela Gallegos en salto con garrocha femenil sub-18 y Matías Muñoz en 600 metros sub-16. 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
2: Listo tu primer tiempo, estimado Toño.
1: Sí, ahí está el silbatazo final. Nos vemos aquí con el árbitro en el segundo tiempo.
2: Al filo de las 14:45 horas.
1: Gracias.
2: Muy amable, Antonio. Las 13 horas, la 1:15. Hay mucha información este día martes. Fíjense que el sarampión está contenido en Querétaro, aseguraron autoridades sanitarias. De acuerdo con la información compartida, se han aplicado más de 440 mil vacunas contra el sarampión, lo que ha permitido contener el brote y mantener el registro de 44 casos confirmados. Gracias por la información a Viviana Ávila. Y vámonos ahora hasta San Juan del Río. Ay, ay, ay, hasta dolor me dio. Con motivo del Día del Padre, invita a la Secretaría Estatal de Salud a todos los hombres que participen en la jornada de vasectomía sin bisturí en San Juan del Río, Querétaro.
3: Con motivo del Día del Padre, la Secretaría de Salud Federal impulsa a nivel nacional las jornadas de vasectomía sin bisturí con el propósito de realizar procedimientos gratuitos y fortalecer la participación de los hombres en la planificación familiar. En este contexto, la Secretaría de Salud del Estado de Querétaro llevará a cabo jornadas quirúrgicas de vasectomía sin bisturí los días 27 y 28 de junio en el Centro de Salud Urbano número 1. La vasectomía sin bisturí es un método anticonceptivo permanente, seguro y de rápida recuperación, que no afecta la masculinidad ni la vida sexual de los hombres. Durante esta jornada se tiene como meta realizar 50 procedimientos, promoviendo decisiones libres, informadas y responsables en materia de salud sexual y reproductiva. Las personas interesadas pueden acudir directamente al módulo de vasectomía del Centro de Salud Urbano número 1, en Avenida Juárez número 101 Poniente, Colonia Centro, en San Juan del Río, donde serán atendidos por el doctor Javier Robles Medina de lunes a viernes en un horario de 7 a 14:30 horas. Pueden solicitar información o realizar su registro mediante mensaje de texto al número 427-159-2036 en cualquier horario. Con imágenes de Manuel Tobar, informó Aurora Vizcaíno Ruiz, Noticias RTQ.
2: Delegada del Instituto Mexicano del Seguro Social en Querétaro, Marta Eloísa Sánchez Vázquez, reconoce que actualmente el Hospital General Regional número 2 de El Marqués opera con un sobrecupo de 10% ante la falta de camas para la atención de la derechohabiencia de la zona metropolitana de Querétaro.
4: Reconoce la delegada del Seguro Social en Querétaro sobrecupo en la atención de la derechohabiencia en el Hospital General Regional número 2 en El Marqués. La titular de la representación federal, Marta Eloísa Sánchez Vázquez, reconoció que a 5 años de la inauguración del nosocomio, actualmente la unidad médica opera a un 110%.

0: ciento de su capacidad, lo que indica un sobrecupo del 10%, principalmente por la falta de camas. La funcionaria federal precisó que mantienen pláticas con gobierno del estado para la adquisición del predio donde actualmente opera la unidad médico familiar en la delegación Santa Rosa Jáuregui, aunque dicho proyecto, dijo, no sustituye la falta de más camas hospitalarias.
1: Ese hospital hace 5 años trabajaba al 70%. Hoy estamos al 100, al 110%. Lo que necesitamos son camas. Y no las tendremos hasta que podamos construir un hospital nuevo. Sí, claro que sí se ha hablado con el estado. Hay un proyecto con el señor gobernador, que es la unidad de medicina familiar número 11. Esa unidad la tenemos como dato, o sea, como préstamo. Entonces se está haciendo todo lo posible porque sea nuestra y podamos hacer una unidad de medicina familiar plus.
0: La delegada del IMSS en la entidad también descartó la posibilidad de ampliar el Hospital General Regional número 2, ya que se ubica en una zona de reserva ecológica, reconociendo que el sobrecupo solo puede resolverse construyendo un nuevo hospital. Para Noticias RTQ, Víctor Cabeza.
2: El seguimiento médico, la adherencia al tratamiento, una alimentación saludable, actividad física y vigilancia periódica de los niveles de glucosa son los puntos más importantes que contribuyen a disminuir el riesgo de daño renal por la diabetes mellitus tipo número 2.
3: Los servicios de salud del estado de Querétaro llevaron a cabo el curso para la atención integral de enfermedades cardiometabólicas, dirigido a personal médico de primer nivel de atención, con el propósito de fortalecer la calidad de los servicios que se brindan a la población queretana. Durante el evento académico, se destacó la importancia de reforzar las acciones de prevención, diagnóstico y control de las enfermedades, en especial la diabetes mellitus tipo 2. Durante el curso se abordaron temas relacionados con la atención integral de las personas que viven con este padecimiento, con énfasis en mantener un control adecuado para prevenir complicaciones, entre ellas la enfermedad renal crónica, mediante estrategias de nefroprotección. Se resaltó que las y los pacientes que acuden a los centros de salud del estado, que tienen seguimiento médico, adherencia al tratamiento, alimentación saludable, actividad física y vigilancia periódica de los niveles de glucosa, van a contribuir a disminuir el riesgo de daño renal por la diabetes mellitus tipo 2. Durante la jornada académica, participaron ponentes quienes compartieron conocimientos y experiencias para fortalecer las capacidades del personal de salud. Informo para Noticias RTQ, Viviana Ávila y Manuel Tobar.
2: ¿Tienes algún familiar o amistad con esclerosis múltiple? Puedes animarle a participar en la tercera edición de Empoderados Paso a Paso por la Esclerosis Múltiple, una carrera que se hace para reconocer y visibilizar a quienes padecen dicha enfermedad.
4: Se estima que en Querétaro existen alrededor de 500 personas que viven con esclerosis múltiple y con el fin de concientizar sobre dicha enfermedad, convocan a autoridades capitalinas y organizaciones civiles a la tercera edición de Empoderados Paso a Paso por la Esclerosis Múltiple. Laura Ortiz Monasterio, fundadora de Empoderados, da los pormenores respecto a la organización que representa.
5: Le va a dar toda la información para que puedan tramitar este tarjetón. También uno de los patrocinadores nos va a dar este, es un tarjetón, este es buenísimo, es para que no clonen nuestras tarjetas, porque es muy fácil que nos las clonen. Si pones tu tarjeta dentro, ya no te la van a clonar, la estamos regalando. Todo esto va a estar en este kit que otro patrocinador amablemente nos lo regaló, nos los patrocinó. Y esta no es una carrera en sí, no vamos a tener primero y segundo, tercer lugar, este no es la idea. Y al principio, los que tengamos esclerosis vamos a caminar 100 metros, es lo que vamos a hacer. Y después de eso ya se van a incorporar las demás personas.
4: Habrá 3 modalidades de participación para la carrera: 100 metros, 4 kilómetros y 5 kilómetros. El próximo domingo 31 de mayo en el Tec de Monterrey. Se pedirá un donativo de $150 por participación y puede pedir más informes al número 442-108-1896. Con imágenes de David Peregrino, informó Aurora Vizcaíno Ruiz, Noticias RTQ.
2: Gracias por estar con nosotros en Noticias RTQ, allá en Querétaro, y a quienes nos escuchen en el centro del país y también allá por la sierra, en Radio Jalpan. Oigan, por cierto,

cuando vengan a Querétaro de Jalpan, o usted que vive en el centro de la República y nos visite en Querétaro, no deje de venir a Plaza de Armas y a los andadores para de balones de fútbol.

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2: Es la 1:25.
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2: Es la 1:30 p.m. y a mí me da muchísimo gusto saludar este martes, el Día de la Tecnología, a nuestro amigo y colaborador Manuel Solís, quien vía telefónica nos presenta sus nuevas tecnologías. Y tiene un gran tema, un juego gigante para los adultos. Un juegazo. GTA 6 tiene fecha. Adelante, mi estimado Manuel, buenas tardes.
3: Buenas tardes, señor Román. Efectivamente, ya es oficial y no hay pretexto para seguir esperando. Grand Theft Auto 6 llega a México oficialmente el 19 de noviembre de este año. Xbox lo confirmó esta semana a través de su cuenta de X de Twitter antiguamente, descartando de un golpe todos los rumores que venían circulando sobre un posible retraso hasta 2027. Incluso ya habilitaron la opción para agregar este juego a la lista de deseos de la tienda digital de Xbox. O sea, esto ya es completamente en serio. Para los que no siguen tanto el mundo de los videojuegos, les damos un poco de contexto. GTA o Grand Theft Auto es una franquicia de mundo abierto, o sea que su personaje puede ir por todo donde quiera, una ciudad gigantesca. Es la franquicia de mundo abierto más vendida en toda la historia. El GTA V, el anterior, que salió en 2013, hace 13 años, lleva acumuladas hasta ahora, fíjese, 230 millones de copias vendidas. ¿Escucharon bien? 230 millones de copias. Esto lo convierte en uno de los productos de entretenimiento más exitosos que ha existido. No hablo solamente de videojuegos, de películas, de discos, de casi cualquier otra cosa. 230 millones de cualquier producto es algo gigantesco. Ahora, la expectativa para el siguiente juego, para GTA 6, la que sigue, es monumental. La firma financiera Morgan Stanley, que se dedica a calcular riesgos de diferentes empresas y de organizaciones gubernamentales, estima que este juego va a vender alrededor de 40 millones de copias solo en sus primeros 4 meses. Para ponerlo en perspectiva, GTA 4, o sea, el que se hace muchos años, cuando salió vendió 8.5 millones en su primer mes. GTA 5, hace 3 años, vendió 29 millones, o sea, pasó de 8.5 a 29 millones. Pensamos que GTA 6 puede superar eso desde el arranque y por mucho, al menos el doble o más. Del lado de, digamos que del negocio, Take-Two Initiative, que es la empresa dueña de Rockstar Games, las empresas que son dueñas de este videojuego gigante, ya dijo a sus accionistas que esperan ingresos de entre 8.000 y 8.200 millones de dólares para su primer trimestre de 2027, y que básicamente todo ese dineral que viene con ese lanzamiento va a ser usado para seguir desarrollando juegos, repartir dividendos y también comprar más estudios de desarrollo, porque esos juegos de ese tamaño no solamente es un trabajo de programadores como se puede imaginar en computadoras, ya es un trabajo de diseñadores, de arquitectos, de guionistas, de muchísimos actores, no solamente de voz, sino también actores de captura de movimiento, porque todos los personajes que aparecen ahí se mueven, caminan y actúan como si fuese una película. Así es que si usted tiene sobrinos, conocidos, o si usted mismo es un gamer, ya sabe, el 19 de noviembre va a ser un día muy importante para aquellos que nos gusta Grand Theft Auto, porque va a salir también obviamente para toda la industria de entretenimiento, que seguramente en noviembre no va a ser más que hablar acerca de ese controvertido juego. Ahora, es bien importante que me escuche acerca de que ese es un juego estrictamente para adultos. Es sumamente violento. Generalmente los Grand Theft Auto se trata de fechorías que el personaje principal hace como un delincuente en una ciudad en Estados Unidos, lo cual es como una película del Padrino o Cara Cortada o cualquier otra película en que vemos a un maleante que está haciendo todo tipo de fechorías y que es divertido y interesante, pero no es un juego para niños. Ninguna persona menor de edad tiene que estar jugando una cosa que obviamente tiene ese tipo de comportamiento. Los videojuegos, como usted sabe, se han convertido en una industria muy grande, como las películas. Hay clasificaciones, hay películas que aunque son muy buenas, no dejamos que nuestros hijos vean. Igualmente, si usted va a comprar ese videojuego, procure que no sea para pequeños. Usted

0: va a comprar un videojuego para un sobrino, para su hijo, para su nieto, siempre fíjese en la clasificación. En el caso de Grand Theft Auto, es estrictamente para adultos mayores de 18 años. Dicho eso, si usted es un adulto de mayor de 18 años que gusta de los videojuegos en que un maleante hace robos de banco, ya se imaginará todas las troperías que hace de los personajes principales de Grand Theft Auto, la verdad es que vale mucho la pena. Es un juego muy divertido, con opciones para jugar en línea y además con un mundo muy grande para explorar, para manejar todo tipo de automóviles, para robar todo tipo de automóviles, de vehículos, de camiones, de helicópteros, de aviones. Vaya, es un juego sumamente divertido, nuevamente estrictamente para adultos y que ya está confirmadísimo que llega para noviembre, señor Román. Va a ser la delicia de muchísimas personas este año.
1: Están interesantísimos estos juegos. La verdad es que pues hay que aprender primero a jugar, mi estimado Manuel, y luego
0: Hay que
1: ya
0: decir, le voy a decir una
1: adquirirlos
0: cosa,
1: y
0: Grand Theft
1: practicar.
0: Auto es de estos juegos en los cuales aprender a jugar es una brisa, es facilísimo aprender a jugar, hacerse bueno en Grand Theft Auto puede dejar mucho que desear. Una de las cosas que nos gusta mucho a quienes jugamos es tratar tan solo de manejar sin chocar, ya manejar sin chocar ese coche, ese juego es
1: Ya es
0: toda una,
1: ganancia.
0: es toda una, un logro, pero sí, la verdad es que sí, hay que tener cuidado con respecto a los juegos para adultos, como este es uno para ellos y que si usted tiene
1: Muy bien, mi
0: PlayStation o
1: estimado
0: un
1: Manuel.
0: Xbox, ahí está.
1: Dales a conocer a nuestros amigos de la radio y la televisión tu contacto para que se puedan poner en línea contigo.
0: X.com/ManuelJSolisJ, X.com/ManuelJSolisJ. Ahí estoy a sus órdenes.
1: Muchísimas gracias, Manuel, con tus nuevas tecnologías. Excelente. Dentro de
0: Muchas
1: 8 días te
0: gracias.
1: esperamos con más sorpresas.
0: Le agradezco, señor Román. Muy buena tarde.
1: Gracias, buenas tardes. Buen provecho, de una buena vez, la 1 de la tarde con 36 minutos. La crianza positiva y brinda apoyo incondicional en el desarrollo integral de los infantes, ello en el marco de la celebración del Festival de la Familia 2026. El Festival 2026, el Festival de la Familia 2026. También se fomentaron los valores como la empatía. Vamos ahora con más información del DIF, porque involucrar a los niños en las labores domésticas es clave para su desarrollo. Hay estudios que sugieren que estas pequeñas rutinas sientan las bases para que a largo plazo logren un éxito personal y profesional. Nancy Magaña.
2: Es en las tareas del hogar, y aunque estas actividades recaen principalmente en los adultos, los más pequeños también pueden participar desde edades tempranas. A través de tareas como vestirse solos, recoger los juguetes o hacer la cama, pueden estimular su coordinación motora. Cuando los adultos cuentan con ellos para realizar este tipo de actividades, al final el niño se siente valorado y útil, y esto deriva en un aumento de seguridad, autoestima y autonomía. Si el niño encuentra alguna dificultad en las actividades, tendrá necesariamente que esforzarse para alcanzar lo que se propone y buscar soluciones a los posibles problemas. El trabajo en equipo es esencial. El niño se siente parte de ese equipo llamado familia y sabe que es importante. A partir de los 2 años, se puede iniciar involucrando a los niños con tareas sencillas e ir aumentando la complejidad conforme vaya creciendo. Y a largo plazo, se podrá conseguir mayor responsabilidad y se sentirán con un alto valor por sí mismos. ¿Cómo podemos animarles a hacerlo? Transformando estas tareas en actividades divertidas, usando la creatividad. Busca las habilidades de sus hijos y poténcielas. Y después, esto seguramente se podrá hacer un buen hábito. Para Noticias RTQ, Nancy Magaña.
1: El gobernador del estado, Mauricio Curi González, anunció que conforme a las facultades que le otorga la Constitución Estatal, vetará la llamada Ley de Identidad de Género, la educación y la integridad de las familias queretanas. Esto a través de un mensaje difundido en redes sociales. Habla el Poder Ejecutivo a través de su titular, Mauricio Curi González.
3: En mi gobierno, nuestra prioridad es trabajar y proteger a las familias. Así lo hemos hecho y lo vamos a seguir haciendo. Especial atención en resguardar a nuestras niñas, niños y adolescentes.

0: porque en ellos reside nuestro futuro y nuestra esperanza. Hemos sido ejemplo de ello a nivel nacional y hoy no va a ser la excepción. Por ello, anuncio que estoy vetando la llamada Ley de Identidad de Género conforme a mis facultades constitucionales. Esta ley, impulsada por la izquierda radical, permite que niñas, niños y adolescentes puedan cambiar de sexo en su acta de nacimiento según su autopercepción. Esto va en contra de los valores, la educación y la integridad de las familias queretanas. Es un tema ideológico que se quiere imponer a nuestra sociedad y no lo voy a permitir. Se dice que la ley no permite a las niñas y niños cambiar de sexo, pero eso es falso. Lo repito, es falso. La izquierda radical pretende abrir una puerta que va a destruir vidas, trastocaría familias y afectaría el futuro de la sociedad. Y esa puerta la voy a cerrar. La madurez llega en momentos precisos. Los estudios científicos así lo demuestran. Cuando nuestras niñas, niños y adolescentes están en plena formación emocional y cerebral, no están en posibilidad de definir algo tan delicado, sensible y determinante. Cuando tengan la capacidad de hacerlo, adelante, mientras no. Además, ordena que una persona que cambia de sexo oculte su acta de nacimiento original, permitiendo que esa persona pueda incumplir con su pensión alimenticia, que un criminal oculte su personalidad inicial o que un hijo no puede identificar a su progenitor. Esa es mi convicción y esa es mi obligación. Recibí un mandato de la sociedad para proteger a las familias queretanas y lo voy a cumplir. No vamos a permitir que grupos que están destruyendo el bienestar de México vengan a contaminar a nuestro estado. Pido a la sociedad queretana que se pronuncie y que respalde mi decisión. Con nuestras niñas y niños no se metan. Pensemos en quienes más debemos cuidar. El desarrollo sano de nuestras niñas y niños y adolescentes nunca lo voy a negociar. La familia no se toca. Mientras esté aquí, siempre defenderé a quienes más lo necesitan. Muchas gracias.
1: Oiga, desmiente el presidente municipal de Querétaro, Felifer Fernando Macías, que el secretario de Seguridad Pública capitalina, Juan Luis Ferrusca Ortiz, haya renunciado a su cargo. Lo anterior al ser cuestionado respecto a publicaciones en redes sociodigitales alusivas al tema. Vamos a continuar con más información. Y esta noticia es muy desagradable. Robaron en una iglesia. Hay indignación en Jardines de la Hacienda. Ladrones sustraen muebles y tanques de gas de la Iglesia de Cristo. Se estima que hubo pérdidas por 200,000 pesos. Nancy Magaña.
2: Sujetos desconocidos ingresaron a la Iglesia de Cristo, ubicada en Jardines de la Hacienda, donde sustrajeron muebles, tanques de gas y diversos artículos utilizados por la congregación, lo que resultó en la indignación de todos los vecinos y fieles de la zona. El templo se localiza entre las calles Hacienda Lira y Hacienda Escolásticas, sitio donde los responsables presuntamente rompieron protecciones, desprendieron losetas y forzaron las chapas de seguridad para ingresar al inmueble. La responsable del recinto religioso pidió a las autoridades reforzar la seguridad y vigilancia en el sector para evitar nuevos hechos delictivos. Además, señaló que han identificado que en la zona han aumentado la presencia de personas en situación de calle. Para Noticias RTQ, Nancy Magaña.
1: A través de un video que circula en las redes sociodigitales, se aprecia cómo el chofer de un camión de carga agrede a una persona que al parecer conocía, dejándolo inconsciente sobre la vía pública tras patearlo en el rostro y terminar huyendo. El hecho sucedió en las inmediaciones de la colonia San Pablo, en la zona norte del municipio de Querétaro. Ahí está este tipo energúmeno haciendo de las suyas. Lástima que existan tipos de esta calaña, tipos como este hombre. Ahí ya por fin se acerca otra persona a tratar de auxiliar y también es golpeada terriblemente por este tipo que realmente está fuera de sí y se teme por su salud mental. Y ahí lo deja abandonado en la banqueta. Bueno, vamos ahora con otras cosas. Durante los primeros 3 meses del 2020,

0: 26, en Querétaro se han detectado un total de 156 tomas clandestinas de hidrocarburos, de acuerdo con un reporte publicado por el Observatorio Ciudadano del Instituto para la Gestión, Administración y Vinculación Municipal con Datos de Petróleos Mexicanos, Pemex. Con estas cifras, la entidad queretana ocupó el sexto lugar a nivel nacional con respecto a los estados con la mayor incidencia en la localización de tomas clandestinas en ductos de la paraestatal. Vamos ahora con Víctor Cabeza para que nos platique de esto, este hurto.
1: Querétaro ocupa el sexto lugar a nivel nacional en la localización de tomas clandestinas en ductos de Pemex. De acuerdo con un reporte publicado por el Observatorio Ciudadano del Instituto para la Gestión, Administración y Vinculación Municipal, que toma datos de Petróleos Mexicanos, durante el primer trimestre del 2026, en Querétaro se detectaron un total de 156 tomas clandestinas de hidrocarburos, lo que posicionó a Querétaro en el sexto lugar con la mayor incidencia en la localización de tomas clandestinas en ductos de la paraestatal a nivel nacional. El informe detalla que de las 156 tomas clandestinas contabilizadas en territorio queretano, 70 se localizaron en el municipio de San Juan del Río, lo que representó el 40% de la totalidad, mientras que en Corregidora se reportaron 46, en Pedro Escobedo 41 tomas, 5 en Querétaro y 4 tomas clandestinas más en el municipio de Huimilpan. Según el informe, durante los primeros tres meses del año, a nivel nacional se localizaron 2.563 tomas clandestinas en ductos de Pemex, lo que representó un incremento del 4.87% en comparación con el mismo periodo del 2025. Para Noticias RTQ, Víctor Cabeza.
0: Dos personas resultaron lesionadas con quemaduras de primer y segundo grado luego de que en la camioneta en la que viajaban explotara un tanque de gas que era transportado en el área de carga, provocando el incendio del automotor. El siniestro se registró en las inmediaciones de la colonia Felipe Carrillo Puerto, donde fue necesario el cierre de la vialidad mientras fue controlado y sofocado el incendio. La 1:46 en Noticias RTQ, hubo un borrachazo. A través de la cámara de seguridad de un establecimiento se pudo captar el momento en que el conductor de un vehículo choca contra tres unidades que se encontraban estacionadas sobre la lateral de Boulevard Bernardo Quintana.
1: Automovilista presuntamente alcoholizado impacta tres vehículos en la colonia San Pablo, en la zona norte de la capital queretana. El accidente se registró cuando el conductor de un vehículo sedán circulaba sobre la lateral del Boulevard Bernardo Quintana y de un momento a otro impactó a por lo menos tres unidades que se encontraban estacionadas, aparentemente tras quedarse dormido por haber ingerido bebidas alcohólicas. Vecinos y trabajadores del lugar, al escuchar la colisión, de inmediato salieron a ver qué sucedía, percatándose que el presunto responsable del accidente presentaba aparentemente aliento alcohólico, argumentando haberse quedado dormido. Tras dar aviso a las autoridades mediante reportes a la línea de emergencias 911, policías municipales arribaron al sitio, procediendo al aseguramiento del probable responsable, para posteriormente ponerlo a disposición de la autoridad competente para definir su situación jurídica. El choque fue captado por la cámara de seguridad de un establecimiento comercial cercano, por lo que ahora será la Fiscalía General del Estado la instancia encargada de deslindar responsabilidades. Para Noticias RTQ, Víctor Cabeza.
0: La delegación queretana de la Cruz Roja hace, por supuesto, un llamado a la población a no combinar el alcohol y el volante, con el fin de prevenir accidentes vehiculares que pudieran llegar a ser incluso mortales.
1: Llama la Cruz Roja en Querétaro a los automovilistas a evitar combinar el alcohol y el volante. Con el fin de prevenir un accidente automovilístico que pudiera ser incluso fatal, la benemérita institución hizo un llamado a la población en general a no ingerir bebidas embriagantes y después conducir un automotor. La Cruz Roja reveló que incluso con niveles bajos de alcohol en la sangre, el riesgo de un siniestro vial aumenta exponencialmente, además de incrementar el riesgo de colisiones mortales. Se invitó a las y los conductores a ser responsables y conscientes, al cuidar su vida y la de los demás, previniendo también posibles enfermedades por la ingesta de alcohol. Ante cualquier emergencia, la delegación queretana de la Cruz Roja invitó a la ciudadanía a reportarla a la línea 911. Para Noticias RTQ, Víctor Cabeza.

0: En breve segundos, la una de la tarde con 50 minutos, la una con 50. Buen provecho. Oiga, en el municipio de El Marqués, personal del Instituto de Protección Animal realizó la captura de una víbora de cascabel que presuntamente ocasionó la muerte de un canino en la comunidad de La Griega. Igualmente, en el municipio de Cadereyta, se llevó a cabo el rescate de un cachorro de zorro gris que cayó aproximadamente 15 metros al interior de un barranco.
1: Capturan autoridades ejemplares de víbora de cascabel y de zorro gris en zonas urbanas y silvestres del Marqués y Cadereyta. En una primera intervención en la comunidad de La Griega, personal del Instituto Municipal de Protección Animal del Marqués atendió el reporte sobre la presencia de una víbora de cascabel al interior de un domicilio, ejemplar que presuntamente ocasionó la muerte de un canino en la localidad. Tras su valoración médica, la víbora fue trasladada y liberada en el Parque Nacional El Chimatario. Por otra parte, en atención a una solicitud de apoyo realizada por la Procuraduría Federal de Protección al Ambiente, personal del INPA acudió al municipio de Cadereyta de Montes para participar en el rescate de un cachorro de zorro gris que cayó aproximadamente 15 metros al interior de un barranco. El ejemplar fue trasladado al Centro de Atención Animal Municipal, donde fue valorado por personal médico veterinario, reportándose estable su estado de salud, y una vez concluido su proceso de recuperación, la Profepa indicará el espacio para su liberación. El Instituto Municipal de Protección Animal del Marqués exhorta a la ciudadanía a no manipular, alimentar, lastimar o intentar rescatar fauna silvestre por su propia cuenta, ya que cada especie requiere de atención profesional para evitar riesgos, tanto para las personas como para los animales, reportando cualquier avistamiento o situación de riesgo relacionada con la fauna silvestre al número de emergencias 911. Para Noticias RTQ, Víctor Cabeza.
0: Gracias, Víctor. Durante el pasado mes de abril, a través del Sistema Estatal de Justicia Cívica, fueron atendidas más de 6.700 faltas administrativas en la entidad, lo que reflejó una mayor atención institucional y canalización de conductas antes de que escalen a conflictos mayores, con respecto a las cifras registradas durante el mismo periodo del año anterior. En el cuarto mes del año también se concretaron 122 convenios comunitarios para resolver conflictos entre vecinos de manera pacífica y dialogada. Y ahora le quiero informar a usted que las desapariciones en calle, reconoce el Instituto de Derechos Humanos e Inclusión de la Capital que, derivado de los apoyos a personas que viven sin hogar, se han vinculado 10 casos de personas que contaban con un reporte de desaparición. Así lo afirmó el titular de la dependencia municipal, Rolando Valdés Nieto. Aurora.
2: Derivado de los apoyos que se realizan desde el Hogar de Transición Cambiando Vidas del municipio de Querétaro, el titular del Instituto de Derechos Humanos e Inclusión en la capital, Rolando Valdés Nieto, expresó que se brinda atención hasta 300 personas que acuden por distintas circunstancias, siendo la más persistente no contar con un lugar para vivir. Recordó que 8 de cada 10 personas vinculadas pertenecen a estados colindantes, mientras que solamente el 5% son de la misma capital. También se tiene un reducido índice de migrantes. Entre estos temas, reconoció que se han tenido 10 carpetas de investigación de personas ligadas a una ficha de desaparición.
3: Bueno, nosotros hemos vinculado de 6 a, son 10 personas que hemos vinculado más allá de juzgado cívico que han entrado a fiscalía por alguna circunstancia.
2: Dijo que se cuenta con un registro de 396 llamadas al 070 por temas de reporte de personas que viven sin hogar y son atravesadas por condiciones de vulnerabilidad. Dependiendo de las necesidades de las personas que piden ayuda, se realizan vinculaciones al CESAM y se busca garantizar su derecho a la educación, identidad, empleo y servicios de salud, todo lo anterior con el fin de lograr una reincorporación social satisfactoria. El Hogar de Transición Cambiando Vidas se localiza sobre Avenida Universidad Poniente 197, Centro Universitario, en la capital. Puede acudir directamente si necesita ayuda. Con imágenes de Manuel Tobar, informó Aurora Vizcaíno Ruiz, Noticias RTQ.
0: Una de la tarde con 54 minutos, yo ya me voy. Muchas gracias por haber estado conmigo. Mañana a las 2 de la tarde, ¿no? Desde la 1 de la tarde va a estar Aurora Vizcaíno Ruiz, como lo hará en este momento.

0: se queda para terminar Noticias RTQ de este martes y mañana también miércoles estará con ustedes desde la 1 de la tarde. Gracias mil, buenas tardes. Yo estaré el próximo jueves a la 1 de Noticias RTQ. Buenas tardes, provecho.
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3: Es la 1:55.
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0: Son las 2 en punto.
1: Continuamos.
2: Gracias por seguir aquí en Noticias RTQ. Mi nombre es Aurora Vizcaíno Ruiz y en nombre de Joaquín San Román Novoa le estaré acompañando en esta hora de noticias. Ya son las 2 de la tarde y es el momento de Paulina Mares con el panorama nacional e internacional.
1: Nacionales.
3: David Karsenovich, secretario de Salud Federal, informó que en México no se ha registrado ningún caso de ébola y que el riesgo de propagación en el territorio nacional es muy bajo. Mismo detalló una serie de medidas y recomendaciones de viaje ante el brote por dicha enfermedad que se localiza principalmente en la República Democrática del Congo y Uganda. La Secretaría de Salud explicó que las personas que hayan transitado o permanecido en los últimos 21 días en la República Democrática del Congo, Uganda o Sudán del Sur reprogramen sus viajes a México para una fecha posterior, una vez que concluya la emergencia de salud pública internacional, así como se anunció la implementación de acciones por el brote de ébola, filtros sanitarios en aeropuertos y coordinación con el sector aéreo. Omar García Harfuch, titular de la Secretaría de Seguridad y Protección Ciudadana, confirmó la detención de Isaí N., sobrino del narcotraficante Joaquín Chapo Guzmán, ex líder del cártel de Sinaloa en Nogales, Sonora, quien agregó, cuenta con una orden de extradición vigente. La detención del sobrino del Chapo Guzmán se derivó de trabajos de inteligencia militar central de la Secretaría de la Defensa Nacional, en coordinación con la Fiscalía General de la República a través de la Agencia de Investigación Criminal, la Guardia Nacional e instituciones del Gabinete de Seguridad. Asimismo, García Harfuch informó que en Tapachula, Chiapas, se cumplimentó una orden de cateo en un inmueble donde se aseguraron 687 kilos de cocaína, 151 armas de fuego, 363 cargadores y 18 granadas, así como 2 tractocamiones, 3 cajas de carga cerradas y 9 contenedores. La tasa de informalidad laboral en México se ubicó en 54.8% en el primer trimestre de 2026, un aumento del 0.5% respecto al mismo periodo del año anterior, informó el Instituto Nacional de Estadística y Geografía. Solo en el sector informal se registraron 17.6 millones de personas, 604 mil más que en el primer trimestre de 2026, según la Encuesta Nacional de Ocupación y Empleo del INEGI. El instituto describe como sector informal a todas aquellas personas que trabajan en unidades económicas no registradas, principalmente pequeños negocios o micronegocios familiares sin obligaciones fiscales ni acceso a seguridad social. También se suman otros rubros como el trabajo doméstico sin contrato, las labores agropecuarias sin seguridad social y los empleos en empresas o instituciones donde los trabajadores carecen de prestaciones. La Arquidiócesis Primada de México exigió a las familias no descuidar a niñas, niños y adolescentes durante la pasión y fiebre mundialista, al advertir que la emoción por el fútbol puede convertirse también en un periodo de sobreexposición digital, aislamiento y riesgos encubiertos en chats, videojuegos y apuestas. En un editorial publicado en el Semanario Católico Desde la Fe, la Iglesia Mexicana señaló que el mundial puede ser una oportunidad para convivir en familia, compartir emociones y construir recuerdos. Sin embargo, alertó que la pasión por el mundial también puede abrir espacios a rutinas alternas, más tiempo frecuente a pantallas y una menor vigilancia afectiva sobre los menores.
1: Internacionales.
3: Docenas de miembros y voluntarios de diversas organizaciones humanitarias en Estados Unidos y México iniciaron este lunes la edición 23 de la Caminata del Sendero Migrante, la cual honra la memoria de más de 8.000 migrantes fallecidos en la frontera entre ambos países en las últimas décadas. Los organizadores estiman que desde finales de la década de los 90 y hasta

0: A la fecha, más de 8.000 migrantes, entre ellos menores de edad, han fallecido a lo largo de la frontera desde California hasta Texas. Sin embargo, subrayan que el desierto de Arizona sigue siendo la ruta más peligrosa, donde un poco más del 50% de estos fallecimientos se han registrado. La Corte Suprema de Estados Unidos rechazó la petición de Meta Platforms de desestimar una demanda presentada por la fiscal general de Vermont, en la que se acusa a la compañía de haber diseñado Instagram para que resulte adictiva a los jóvenes. La decisión llega en un contexto en el que las grandes tecnologías enfrentan crecientes riesgos legales relacionados con la seguridad infantil y juvenil. Este litigio forma parte de una ola de demandas interpuestas por individuos, municipios, estados y distritos escolares en todo el país, en medio de una reacción global contra los efectos de las redes sociales en los menores de edad, centradas en el diseño y gestión de estas plataformas. Después de que el presidente Donald Trump habló de avances y una eventual solución a la guerra en Irán, y poco después de que una delegación iraní llegó a Qatar para iniciar las pláticas, Estados Unidos reanudó intensos bombardeos. El Comando Central de Estados Unidos argumentó que los ataques contra un lanzamisiles y contra lanchas rápidas que colocaban minas fue una acción en defensa propia. Asimismo, el gobierno de Israel anunció que intensificará sus ataques contra Hezbollah. Irán había anticipado que no cedería a presiones de Estados Unidos y que si se quiere una paz inmediata debe procederse a la negociación tal y como lo propuso, confiando en la presión internacional y nacional en Estados Unidos, donde el precio del petróleo y gasolina continúa aumentando y donde es de esperarse se desplomarán los mercados bursátiles con esta acción. El secretario general de la ONU, Antonio Guterres, alertó de que el mundo vive el mayor número de conflictos desde la fundación del organismo en 1945 tras la Segunda Guerra Mundial, lo que está disparando el gasto militar a niveles récord. En su intervención, Guterres pidió evitar otra escalada entre Rusia y Ucrania al tiempo que denunció violaciones constantes del alto el fuego en Gaza por parte de Israel. Y sobre el conflicto en Oriente Medio, calificó de impredecible la negociación de Estados Unidos e Irán para poner fin al conflicto comenzado el pasado febrero. El secretario general de niveles récord por la proliferación de las guerras.
1: Muchísimas gracias a Paulina Mares por esta información y es el momento de Mariana Perusquía con los pormenores respecto al estado del tiempo en la capital, Corregidora San Juan del Río y Pinal de Amoles.
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3: Comisión Estatal de Aguas informa para este martes. Mínima de 16 grados centígrados y máxima de 32 por la tarde, con un 80% de probabilidad de lluvia con tormenta y viento en dirección hacia el sureste, que alcanzará los 19 kilómetros. La temperatura será variable entre los 14 y los 31 grados centígrados, con un 50% de probabilidad de lluvia y posible tormenta eléctrica, con viento en dirección hacia el sureste de 19 kilómetros por hora. San Juan del Río, mínima de 14 grados centígrados y máxima de 28 por la tarde. Se prevé una posibilidad de 100% con probabilidad de tormenta y viento con fuerza en dirección del sureste de 18 kilómetros por hora. Pinal de Amoles, por la mañana se pronostica una mínima de 14 grados centígrados y una máxima de 30 durante la tarde. Se prevé un 50% de probabilidad de lluvia con posibilidad de tormenta eléctrica y una 18 kilómetros por hora en dirección del noreste. Y durante las próximas horas, miércoles, la temperatura oscilará entre 15 y 32 grados centígrados. Se pronostica lluvia con probabilidad de un 70% y la presencia de nubes dispersas con viento en dirección hacia el noroeste. Jueves, mínima de 14 grados centígrados, máxima de 31 al caer la tarde. Se prevé cielo despejado y la presencia de nubes dispersas, con una racha de viento en dirección hacia el noroeste de 19 kilómetros por hora. Y el viernes, mínima de 14 grados centígrados y máxima de 33 por la tarde. de viento en dirección del noreste de

0: 18 kilómetros por hora, con la presencia de nubes dispersas.
1: Muchísimas gracias a Mariana Perusquía por la información y continuamos con notas sobre los pormenores del tiempo y del estado de cómo se va a encontrar en nuestro país. La canícula y sequía histórica en México. En Querétaro se advierte que con la canícula se espera un aumento significativo en las temperaturas, con máximas que podrían alcanzar y llegar más allá de los 37 grados centígrados y una notable disminución o ausencia temporal de lluvias, lo que puede generar fuertes impactos en la salud, la agricultura y el abastecimiento del agua. Nancy Magaña nos cuenta más.
2: La canícula es un fenómeno climático que genera preocupación, ya que no solo implica un calor sofocante, sino que eleva significativamente las probabilidades de sufrir golpes de calor, deshidratación severa y quemaduras solares. Este fenómeno está por entrar a México, por lo que es vital que las familias queretanas tomen precauciones anticipadas. De acuerdo con los registros históricos y el monitoreo de expertos, se estima que la canícula comenzará este 15 de julio, extendiéndose por un periodo aproximado de 40 días. No obstante, las autoridades meteorológicas advierten que su duración puede variar según las condiciones climáticas globales. El principal factor determinante este año es el Niño Oscilación del Sur, ENSO, que se prevé una transición durante el verano en un escenario que podría ser crítico, ya que favorece la ausencia de lluvias y reduce la actividad ciclónica, intensificando los efectos del estiaje y prolongando el calor extremo. Coordinación Estatal de Protección Civil sugiere mantenerse alerta a los avisos meteorológicos, recordando los principales consejos para hacer frente a este periodo: la hidratación constante, evite la exposición prolongada al sol durante las horas centrales entre las 11 de la mañana y las 4 de la tarde, use bloqueador, gorra o sombrero y ropa ligera de colores claros, cuidando especialmente a los niños y a los adultos mayores. Para Noticias RTQ, Nancy Magaña.
1: Ya inició Protección Civil Estatal el monitoreo permanente de las presas en la entidad ante el pronóstico de próximas precipitaciones. De acuerdo con la dependencia estatal, se mantiene coordinación con la CONAGUA ante la posibilidad de desfogues preventivos para evitar alguna eventualidad durante la temporada de lluvias. Viviana Ávila con la información.
3: La Coordinación Estatal de Protección Civil ya inició con el monitoreo permanente de las presas y bordos en el estado, ello con el fin de vigilar su almacenaje y condiciones ante próximas precipitaciones, las cuales se prevé lleguen con mayor puntualidad en el mes de junio. Javier Amaya Torres, titular de la dependencia, indicó que se mantiene comunicación permanente con la Comisión Estatal de Aguas para monitorear el comportamiento de las presas y controlar posibles desfogues preventivos durante la temporada de lluvias.
4: La verdad es que ya estamos listos. Llevamos todo un año haciendo esta planeación. Recuerden que yo siempre se los he comentado, para las temporadas, ya sea para incendios o para temporada de lluvias o temporada de invierno, nosotros siempre llevamos el año completo haciendo la planeación, en donde ya estamos trabajando con la actual temporada de lluvias.
3: Actualmente las presas se encuentran a un 43% de su almacenamiento, por lo que la CONAGUA ya emitió las políticas de operación para algunos embalses, lo cual implica que al alcanzar ciertos niveles comenzarán los desfogues preventivos. Se informó que las presas actualmente cuentan con capacidad de almacenaje, aunque menos que el año pasado, debido a que en el 2025 las presas estaban prácticamente vacías al inicio de la temporada, por lo que se estima que los desfogues podrían adelantarse. Informó para Noticias RTQ, Viviana Ávila y Manuel Tobar.
1: El gobierno municipal de Tequisquiapan ingresó proyectos por más de 10 millones de pesos ante la Comisión Nacional del Agua para ser aplicado a la infraestructura pluvial, con el objetivo de reducir posibles afectaciones ante esta temporada de lluvias.
2: Históricamente, las lluvias en Tequisquiapan han dejado encharcamientos, vehículos varados y cierres viales importantes. En temporada de precipitaciones intensas, se ha presentado el desbordamiento incluso de la presa El Centenario. Se han requerido de evacuaciones preventivas o sufrido inundaciones de consideración. Es por lo anterior que el presidente municipal de Tequisquiapan, Héctor Magaña, informó que se han ingresado proyectos por más de 10 millones de pesos ante la CONAGUA para ser aplicado en la infraestructura pluvial y reducir posibles afectaciones en esta temporada. Explicó además que tienen un fondo para atender estas contingencias de 2 millones de pesos y los proyectos

0: irán encaminados a intervenir drenes que permitan conducir el agua de manera eficiente y además otras obras de alcantarillado. El presidente municipal añadió que al momento la presa El Centenario se encuentra al 40% de su capacidad. Las autoridades estatales y municipales recuerdan, si necesita reportar una emergencia, inundación o solicitar apoyo, puede llamar al 911. Para Noticias RTQ, Nancy Magaña.
1: Y ahora vamos al municipio de Querétaro porque el ayuntamiento de la capital aprobó la adquisición de un predio para la construcción del Centro de Atención Municipal, la Delegación María Justa Aldama y el Centro de Atención de Autismo, con el objetivo de ampliar todos los servicios que ofrece el municipio de Querétaro.
2: En sesión ordinaria de Cabildo, el Ayuntamiento de Querétaro aprobó la adquisición de un predio con una superficie de 10.206 metros cuadrados y un costo de más de 32.800.000 pesos para la instalación del Centro de Atención Municipal, la Delegación María Justa Aldama y el Centro de Atención de Autismo, con el objetivo de ampliar los alcances del gobierno capitalino. Este punto se ubica sobre Boulevard de la Nación, cerca del Parque Industrial Jurica, Jurica Campestre, Lomas del Mirador, Sergio Villaseñor y Bosques de la Hacienda. Lo anterior lo confirmó el presidente municipal de Querétaro, Felipe Fernando Macías.
3: Estos predios que estamos adquiriendo tienen diferentes propósitos. Entre ellos es donde podría operar la delegación, la nueva delegación Juriquilla María Aldama, y que estará destinada para dar un gran servicio a los ciudadanos de manera cercana y de manera eficiente.
2: Estimó que los límites de cada delegación con la inclusión de María Justa Aldama estarán claros para inicios del 2027. Con imágenes de Manuel Tobar, informó Aurora Vizcaíno Ruiz, Noticias RTQ.
1: Gestión Municipal de Arroyo Seco consolida inversión superior a 11 millones de pesos para infraestructura deportiva en Purísima de Arista a través de la Secretaría de Desarrollo Urbano y Obras Públicas y la Comisión Estatal de Infraestructura de la entidad. 9 millones de pesos fueron la inversión estatal para arrancar con la unidad deportiva y 2.5 millones de pesos de inversión municipal para la trotapista. Buenas noticias para allá que nos cuenta Pedro Sierra.
4: El municipio de Arroyo Seco concretó los avances para la construcción de la cancha deportiva de Purísima de Arista, proyecto que contará con una inversión estatal cercana a los 9 millones de pesos y que representa una de las obras más relevantes en materia de infraestructura deportiva para la zona. Los avances en el proceso de licitación fueron revisados durante una visita de trabajo realizada el pasado martes 19 de mayo en la ciudad de Querétaro, esto en las instalaciones de la Secretaría de Desarrollo Urbano y Obras Públicas. También como parte del fortalecimiento integral del espacio, la administración municipal está contemplando la ejecución de la primera etapa de una trotapista, obra que se realizará con recursos propios del municipio y una inversión cercana a los 2.5 millones de pesos. Con ello, la inversión total destinada a mejorar las instalaciones deportivas y recreativas de esta delegación rebasa los 11 millones de pesos. El acercamiento y respaldo para hacer realidad este proyecto se logró gracias a la apertura del gobernador del estado, Mauricio Curi González, así como al trabajo en conjunto con el titular de la Secretaría de Desarrollo Urbano y Obras Públicas, José Pío X Salgado Tobar, la Coordinadora General de la Comisión Estatal de Infraestructura, la CEI, la ingeniera Sonia Carrillo y demás dependencias estatales involucradas que sumaron esfuerzos para concretar obras que transforman y mejoran la calidad de vida de las familias de Purísima de Arista, informó para Noticias RTQ Pedro Sierra.
1: El Instituto Nacional de Migración en Querétaro ya contempla realizar operativos y revisiones en lo que será el trayecto que va a recorrer el Tren México-Querétaro, ya que se considera una ruta estratégica tanto para la delincuencia organizada como para la inmigración, que es legal e ilegal. Nancy Magaña nos cuenta más.
0: Rodrigo Peña, experto en seguridad ferroviaria y criminalidad, advirtió que la ubicación estratégica del Tren México-Querétaro hace de esta ruta susceptible a la inseguridad, tráfico de personas, de estupefacientes, de precursores químicos y de migración ilegal. Debido a lo anterior es que Jorge Luis Montes, encargado de la oficina del Instituto Nacional de Migración en Querétaro, señaló que ya se contemplan operativos y revisiones en el trayecto que recorrerá el tren. Señala que con este proyecto aumentarán en efecto las posibilidades de desarrollo y de oportunidades. Sin embargo, también se prevé que habrá una posibilidad del aumento de la migración irregular y de ser así, ya se tendrá que intervenir para presentarlos en una estación migratoria y definir su situación en el país. El funcionario precisó que a la fecha se evalúa contar con puntos de verificación migratoria en las estaciones, filtros, operativos y también la revisión de de documentos durante el trayecto.

0: Dichas acciones, aclaró, se ejecutarán de manera coordinada con personal de la Guardia Nacional, la Sedena, la Policía Estatal y Policía Municipal. Además, se contemplan acciones para detectar posibles casos de trata de personas y brindar especial protección a menores de edad que viajaran solos. Para Noticias RTQ, Nancy Magaña.
1: La misma Nancy Magaña tiene información respecto a las deportaciones de queretanos desde Estados Unidos, que incrementaron 41.3% entre el primer trimestre del 2025 y el mismo periodo del 2026, al pasar de 617 a 872. Lo anterior con datos de la Unidad de Política Migratoria de la Secretaría de Gobernación.
2: Los casos de deportación han aumentado drásticamente en 2026 debido a cambios en las políticas de inmigración, mayor seguridad fronteriza y más actividad en los tribunales de inmigración. Y es que de acuerdo con el último reporte de la Unidad de Política Migratoria de la Secretaría de Gobernación, entre enero y marzo del año en curso se registraron 872 eventos de devolución de queretanos frente a 617 que eran contabilizados en el primer trimestre de 2025, lo que significa una diferencia de 255 casos más en el lapso de un año. La variación anual estuvo impulsada principalmente por los registros correspondientes a hombres. Durante el primer trimestre fueron devueltos 846 hombres queretanos contra 584 reportados en el mismo lapso de 2025. Esto significa un incremento de 262 eventos en un año, equivalente a un 44.9%. El término deportación se refiere a la remoción formal de un no ciudadano de los Estados Unidos tras un proceso legal. En lugares como Charlotte, Carolina del Norte y sobre todo Florida, este aumento significa que más inmigrantes enfrentan retos legales complejos. Muchos no están preparados para el proceso, haciendo que la orientación legal para ellos sea esencial. Para Noticias RTQ, Nancy Magaña.
1: Y a todas las personas que nos vean y escuchen y estén pensando en la posibilidad de participar en el Hot Sale con la compra de algún producto en línea, la Secretaría de Seguridad y Protección Ciudadana del Gobierno Federal alerta a la población sobre la generación de fraudes digitales durante la campaña nacional de ventas en línea denominada como Hot Sale, que se va a llevar a cabo del 25 de mayo al 2 de junio. La dependencia encargada de la Seguridad Nacional emitió una serie de recomendaciones, entre las cuales se encuentra verificar la autenticidad del sitio donde se pretende realizar la compra y desconfiar de ventas demasiado atractivas. Víctor Cabeza nos cuenta más.
3: Alerta a la Secretaría de Seguridad y Protección Ciudadana del Gobierno Federal a la población sobre la generación de posibles fraudes digitales durante el Hot Sale. La dependencia encargada de la Seguridad Nacional precisó que con dicha campaña nacional de ventas en línea se incrementan los movimientos y transacciones digitales en productos de belleza, cuidado personal, artículos tecnológicos y electrodomésticos, convirtiendo la temporada en una oportunidad para que ciberdelincuentes intenten obtener ganancias mediante engaños, robo de información bancaria y suplantación de identidad a través de páginas falsas que imitan tiendas oficiales, perfiles fraudulentos en redes sociales, mensajes SMS o correos electrónicos con enlaces maliciosos, promociones inexistentes y supuestas ofertas con precios extremadamente bajos. Por tal motivo se recomienda a las y los consumidores verificar la autenticidad del sitio donde se pretende realizar la compra, desconfiar de ofertas demasiado atractivas, evitar enlaces sospechosos, revisar la reputación del comercio, utilizar métodos de pago seguros, proteger la información personal evitando compartir contraseñas, códigos de verificación o número de identificación personal, activar medidas de seguridad adicionales en medios digitales como alertas bancarias y la autenticación en dos pasos, y guardar comprobantes de compra, conservando capturas de pantalla, correos y cualquier evidencia de la transacción realizada. Para Noticias RTQ, Víctor Cabeza.
1: Muchísimas gracias a Víctor Cabeza por la información y es momento de ir a un corte de estación en Noticias RTQ. Quédese con nosotros.
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1: Regresamos.
2: Son las 2:24.

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0: Continuamos. 3 minutos de cambio climático con Carlos Álvarez.
1: Gracias por seguir aquí en Noticias. RTQ aquí en el Centro Histórico ya está lloviendo, son las 2:30 de la tarde. Si usted piensa circular por aquí,

0: Y hágalo con mucho cuidado. También estamos al pendiente de los reportes que pudiesen existir de otras zonas. Por favor, parece que las lluvias luego se ponen muy ligeras y incrementa su intensidad. Entonces, por favor, vaya con mucho cuidado, circule con mucho cuidado en las calles. Y como cada martes tenemos el gusto de colaborar con el ingeniero Carlos Álvarez Flores en su sección de 3 minutos de cambio climático, quien en esta ocasión nos va a platicar un tema que tiene que ver con Escobedo, Nuevo León, ya que el presidente municipal Andrés Mijes nos dice que va a crearse una plataforma digital para trámites ambientales, un reglamento municipal ambiental moderno y una red de monitoreo de calidad de aire municipal, algo a lo que hay que prestarle mucha atención.
1: Muy buenas tardes, Aurora. Mire, el domingo 24 de mayo de este año, hace 2 días, a las 10:30 de la mañana, en el patio de una gran nave industrial de la empresa coreana Seojin Mobility México SSB, en Escobedo, así se llama, General Escobedo, Nuevo León, una empresa fabricante de componentes para motores eléctricos, que inauguró su planta en el 2025, en abril, y que invierte algo así como 300 millones de pesos, ahí, en un evento especial, Andrés Mijes Llovera, presidente municipal de Escobedo, Nuevo León, precisamente me invitó a la presentación del mejor reglamento municipal ambiental que existe en México, a la mejor, o la primera más bien diría yo, la primera red municipal de monitoreo de calidad de aire, y aún la mejor también en México, para realizar todos los trámites ambientales municipales, incluyendo la licencia ambiental municipal. Todo ello en concordancia con los Objetivos de Desarrollo Sostenible 2030, que nos planteó Naciones Unidas desde el 2015. Garantizar el derecho humano a un medio ambiente sano para su desarrollo y bienestar, como lo señala el artículo 4, párrafo 5 de la Constitución Política de los Estados Unidos Mexicanos. Enhorabuena por el señor presidente Andrés Mijes Llovera, que pone el ejemplo. Se coloca a la vanguardia nacional de la gestión ambiental municipal. El reglamento obviamente tiene todo, ¿verdad? Cambio climático, riesgo, seguridad hídrica, economía circular, eficiencia energética, todo. Y por supuesto la red, esta red de monitoreo de calidad de aire va a usar los mejores equipos que hoy tenemos a nivel global. Air, Bet de Better en inglés, Bet Air, que cuenta con los reconocimientos más importantes de Europa, utilizan tecnología de sensores electroquímicos de tercera generación y de bajo costo. Son 100% autónomos, no requieren mantenimiento y se autocalibran continuamente mediante algoritmo de... Además de medir los contaminantes criterio, que es el monóxido de carbono, óxidos de nitrógeno, dióxido de azufre y ozono, y PM1 micras, fíjense bien, PM1 micras, PM2.5 y PM10 micras. Y también gases, fíjense bien, monitorea gases este equipo: amoníaco, metano, CO2, ácido clorhídrico, ácido sulfídrico y compuestos orgánicos volátiles. Enhorabuena. Todo ello para que los ciudadanos de Escobedo, Nuevo León, puedan tener un modelo transparente y sustentable para la protección a la salud de todos ellos. Bienvenido, bienvenido a este liderazgo de don Andrés Mijes Lloveras. Ese es mi comentario. Muy buenas tardes a usted y a su auditorio.
0: Muchísimas gracias por el comentario. Se agradece también saber qué es lo que sucede en otros municipios, en otras entidades respecto a las acciones positivas sobre el cambio climático y cómo mitigarlo. Vamos a continuar con información, pero ahora local. Entre flores, música y gastronomía, más de 5.000 personas asistieron al segundo Festival de las Rosas realizado en la comunidad de El Organal del municipio de San Juan del Río. El evento generó una derrama económica.

0: económica de cerca de 750 mil pesos para beneficiar a más de 80 familias de la localidad. Víctor Cabeza nos cuenta más.
1: La comunidad del Organal en San Juan del Río es reconocida como una de las principales localidades productoras de rosas a nivel nacional. Un lugar extraordinario donde este pasado fin de semana se realizó el segundo Festival de las Rosas, con la asistencia de más de 5.000 personas. Entre música y gastronomía, los asistentes pudieron conocer una amplia variedad de flores para llevar a casa o para compartir con sus seres queridos. El Festival de las Rosas en su segunda edición contó con la participación de más de 20 floricultores y generó una derrama económica de cerca de 750 mil pesos en beneficio de más de 80 familias que realizaron venta de flores, alimentos y postres. Asimismo, se contó con la visita especial de integrantes de la Universidad Autónoma de Chapingo, así como la colaboración de ciclistas, corredores y talentos musicales. Como parte de la festividad realizada en el campo de béisbol de la comunidad, tres vehículos fueron adornados de manera artística por floricultores, como muestra de su talento y creatividad. El evento tuvo como objetivo impulsar el desarrollo cultural, turístico y económico de la comunidad, que alberga a más de 150 productores de flores, siendo reconocida como una de las principales comunidades productoras de rosas en todo el país. Para Noticias RTQ, Víctor Cabeza.
0: Durante la primera edición de la Noche de Museos Querétaro 2026, realizada el pasado 22 de mayo, el estado rompió el récord de asistencia con un total de 27.567 personas que fueron a los 12 inmuebles culturales. Con estas cifras, la entidad queretana consolida los espacios culturales como recintos de reencuentro, de diálogo y de reconexión con la sociedad. Y desde aquí le hago la invitación a que no solamente en fechas especiales, sino también en cualquier momento, menos los lunes, acuda a los museos del estado. Son muy interesantes, tienen temas diversos, exposiciones contemporáneas y demás. Víctor Cabeza con la información.
1: Registra la Secretaría de Cultura de Querétaro récord de asistencia durante la denominada Noche de Museos 2026. La dependencia estatal reportó que durante el pasado 22 de mayo, en los museos, galerías y espacios culturales de la entidad queretana, se rompió récord de asistencia durante la primera edición del programa, con un total de 27.567 visitantes en los 12 inmuebles culturales, lo que consolida a estos recintos como espacios de reencuentro, de diálogo y de reconexión como sociedad. Se detalló que al Museo de Arte Contemporáneo Querétaro asistieron 5.333 personas, al Museo de la Ciudad 4.256, al Centro de las Artes de Querétaro 3.990, al Museo de Arte 3.575, a la Galería Libertad 3.459, al Museo de la Restauración de la República 2.237, al Museo de los Conspiradores 1.721, al Centro Cultural Casa del Faldón 1.695, al Centro Queretano de la Imagen 920, al Museo Histórico de la Sierra Gorda acudieron 115 personas y al Museo de Pinal de Amoles General Tomás Mejía acudieron 16 asistentes debido a que fue una jornada de lluvia en la zona. Para Noticias RTQ, Víctor Cabeza.
0: Alerta en una de las zonas arqueológicas más importantes de México, el Templo de Quetzalcóatl en Teotihuacán se desmorona y enciende las alarmas por el deterioro del patrimonio histórico. Especialistas y autoridades culturales advierten sobre daños estructurales en este recinto, una de las edificaciones más emblemáticas de Teotihuacán. El desgaste natural, las lluvias, el turismo y la falta de mantenimiento adecuado amenazan la conservación de uno de los mayores tesoros arqueológicos de México. Edson Ávila nos cuenta más.
2: Uno de los símbolos más importantes de la historia prehispánica mexicana enfrenta un deterioro preocupante. El templo de Quetzalcóatl, también conocido como la pirámide de la serpiente emplumada, ubicada en la zona arqueológica de Teotihuacán, presenta daños estructurales y desprendimientos que han encendido las alertas entre arqueólogos, restauradores y autoridades culturales. El problema, documentado recientemente por especialistas y medios nacionales, reabre el debate sobre la conservación del patrimonio histórico frente al paso del tiempo, el cambio climático y la presión turística. De acuerdo con reportes difundidos por expertos del Instituto Nacional de Antropología e Historia, algunas secciones del templo muestran desgaste severo, fracturas y desprendimientos de materiales en distintas áreas de la estructura. Las afectaciones se han agravado durante los últimos años.

0: años debido a las lluvias intensas, la humedad y las variaciones extremas de temperatura. Especialistas explican que el templo de Quetzalcóatl, construido hace más de 1800 años, enfrenta actualmente un proceso natural de erosión acelerada. Sin embargo, advierten que otros factores también están construyendo el deterioro. Entre ellos, destaca la contaminación ambiental, el crecimiento urbano cercano y el impacto de millones de visitantes que cada año recorren la zona arqueológica. Arqueólogos señalan que una de las mayores preocupaciones es la conservación de los relieves y esculturas originales que representan serpientes emplumadas y figuras asociadas con antiguas deidades mesoamericanas. Algunas piezas presentan desgaste irreversible, mientras que otras requieren intervención urgente para evitar pérdidas permanentes. Ante esta situación, autoridades culturales ya comenzaron trabajos de evaluación y restauración preventiva. La problemática también pone sobre la mesa el desafío global de proteger sitios históricos frente al cambio climático. Para historiadores y especialistas en patrimonio, el deterioro del templo de Quetzalcóatl representa una amenaza directa en la memoria cultural de México y a uno de los legados más importantes de las civilizaciones mesoamericanas. Para Noticias RTQ, Edson Ávila.
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0: Lupana Rock Band es un proyecto musical hecho en Querétaro, conformado por Edgar Sánchez en el bajo, Isaac Rosas en la guitarra principal, Pao Vázquez López como vocalista, Jonathan Lira en la batería y Lalo Frías como guitarrista y vocalista. Este proyecto resurge con la intención de compartir música en rock que no era rock, es decir, una descomposición de las canciones, como ellos lo nombran, modificando su estilo musical y trasladando temas icónicos como Ella, de José Alfredo, Pajarillo de Napoleón o Esclavo y Amo de Javier Solís, a otros arreglos musicales que pueden ser desde rock, ska punk o heavy metal. Comparte Lalo Frías, cantautor, vocalista y guitarrista.
1: Estaba aburrido de lo que estaba sucediendo con el papá de Ana y me encontré a Jonathan justo en ese año y lo invité a participar en un concepto distinto al papá de Ana. Es decir, la idea, junto con esas amistades de entonces, que era Germán en el bajo y otra persona que no recuerdo ahorita su nombre en la guitarra, propusimos hacer música de rock and roll.

0: Jonathan Lira es corista y baterista. Comenzó muy joven a aprender a tocar su instrumento y en los 90s, recuerda, se inició en las tocadas callejeras, hasta que surge su primera banda, Calpulli.
1: Yo empecé a tocar la batería a los 13 años. A los 13 años tenía mi vecino, parte de atrás. Yo vengo de la colonia bien famosa de Sauces y empezaba a escuchar a un vecino que tocaba la batería y me lo presentaron y me presentó una batería. Él así, no, es la batería de los Duk Duks y ahí está. Y ya él tiene su batería de los Duk Duks, ¿no? Y este señor se llama Adolfo y él le agradezco mucho esa parte que se dio la tarea de enseñarme por notas y todo eso.
0: Frías comparte que en su caso, si bien no hubo formación musical formal, en su familia había tradición en la música.
2: En el caso de la familia paterna, mi papá tiene unos primos aquí en el pueblito de un trío muy famoso en su momento que se llamaban Los Pueblerinos también. Con discos grabados, todo el rollo. Y en todas las fiestas familiares había música en vivo. Entonces, cuando veías a esos músicos, pues siempre a mí me dieron ganas de tocar. Pero es hasta la secundaria cuando tengo acceso a una guitarra y empiezo junto con un vecino al cual le agradezco que, digamos, fue mi primer maestro, el que me enseñó los primeros acordes y de ahí. Pero también en esa época de la secundaria, un niño que después entendí que lo que hacía era traducir canciones del inglés al español, decía que él las escribía y las componía. Y entonces un día le dije, oye, no seas mala onda, yo estoy enamorado de tal niña, escríbeme una canción para ella. Y volteó y me dijo, escríbela tú. Y desde entonces escribo canciones, desde el tercero de secundaria.
0: Actualmente trabajan en un disco con música original y dos versiones de estas propuestas de géneros diversos. Canciones originales como No me

0: hace justicia el rock and roll, Soy un animal, Eres un lujo y Tristeza, de su autoría, son parte de su producción de origen que puedes descubrir a través de sus publicaciones y redes sociales en Facebook, TikTok e Instagram como Lupanar Rock Band, además de estar pendiente de sus presentaciones en público. Una banda, hashtag, hecha en Querétaro. En la cultura, Mariana Perusquía, Noticias RTQ.
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2: Segundo tiempo de los deportes con Toño Romero, ya está aquí listísimo. ¿Cómo estás, Toño?
3: Gracias, Aurora, gusto saludarte. Aquí andamos ya en esta cancha lluviosa. Bueno, es que ya está lloviendo aquí en el centro.
2: A ver si no se caen los jugadores.
3: Que tengan con cuidado, tacos. Por favor. Esas barridas con lluvia, ¿no?
2: Sí, mejor no, así.
3: Bueno, vámonos con los deportes. Ya pitó el árbitro y vamos a arrancar aquí en la cancha de la información deportiva. Gracias, amigos de radio y amigos de tele que siguen con nosotros. Oiga, ¿le gusta la exposición de los balones? Los arcos. Mire, Aurora Vizcaíno platicó con la gente a ver si le gusta y si ya los observaron.
4: Querétaro, la capital de la cultura futbolera, es una exhibición que a través de 6 balones de gran tamaño reúne el talento de artistas locales que plasmaron su visión sobre la pasión que genera el balompié. Dicha muestra se puede encontrar en el centro histórico del municipio de Querétaro, desde Poza Rica, Veracruz. Exposición, porque en su familia hay aspiraciones futboleras.
5: Nosotros sí nos gusta porque es, o sea, es un arte 100%, la imaginación trabaja y es bonito, o sea, ahorita mi hijo, como él es futbolista, yo no, pero él sí, le llama la atención estos balones, están muy bien elaborados y es una buena perspectiva para la ciudad, es la primera vez que venimos.
4: Axel Americus viene del
6: estado muy motivante, inspirante, ¿no? Para saber que Querétaro pudo haber estado aquí, ¿no? Pues en la sede, aquí en el estadio de Querétaro.
4: Juan Torres vino con su familia desde Monterrey y comentó que le gustó mucho por el colorido y el discurso sobre la Copa Mundial del Fútbol. Reconoció que la capital es uno de sus destinos más predilectos.
7: No, pues a Querétaro está muy bonito, la verdad. Nosotros hemos visitado pues todas las ciudades aquí en México casi. Y Querétaro es una de las favoritas, o sea, Anteriormente venimos y volvimos otra vez y pensamos volver más adelante porque la pasamos muy bien y nos gusta mucho, la verdad. Ya tiene los atractivos, paseos y todo lo demás, la comida, la gente.
4: Recuerde que del 19 de mayo al 7 de junio usted podrá ver la exposición en el Andador 5 de mayo del Centro Histórico. Con imágenes de Manuel Tobar, informó Aurora Vizcaíno Ruiz, Noticias RTQ.
3: Esta exposición sigue aquí en el Centro Histórico, bueno, Plaza de Armas y bajando el Andador 5 de mayo. Si usted no ha acudido, de lujo y viendo estos balones gigantes con motivos de muchos tipos, pero bueno, que resaltan la cultura futbolística de Querétaro a propósito del Mundial. Vámonos con más, hablando del frontenis también, que consiguieron en el arranque 2 oros, una plata y un bronce en la Olimpiada Nacional.
8: Los frontenistas queretanos tuvieron buen arranque en la Olimpiada Nacional CONADE 2026, sumando 2 oros, una plata y un bronce. Rommel Mendoza y Alexander Baez se quedaron con el metal dorado en dueto paleta goma trinquete. Además, los dos atletas se quedaron con la medalla de plata en paleta cuero. También en frontball se vistió de oro Iker Fer. Categoría Juvenil B, el metal de bronce fue cortesía de Pedro Damián Guerra y Franco Julián Escamilla, esto en frontenis parejas varonil, categoría Juvenil C. Deportes RTQ.
3: Y en esgrima también llegaron más medallas.
8: En la Olimpiada Nacional CONADE 2026, la disciplina de esgrima dio 2 medallas más a Querétaro. Estos fueron 2 metales de bronce. Rodrigo Parra logró el tercer lugar en sable varonil en la categoría cadete, quedándose con la medalla de bronce. La otra medalla de tercer lugar fue conseguida por Roberto Sánchez, quien subió al podio en florete varonil, categoría cadete. Deportes RTQ.
3: En judo también los deportistas queretanos levantan la mano.
8: El judo queretano también pisa fuerte en la Olimpiada Nacional.

0: al CONADE 2026 y aporta dos platas y dos bronces. Sandra Tobar Resendiz en el peso de menos de 44 kilogramos, categoría sub-18, y Valeria Michelle Trueba en el peso de menos de 70 kilogramos, categoría sub-21. Además, son medallistas de bronce Sofía Itzel Álvarez en el peso de menos de 48 kilogramos, categoría sub-18, y Aidán Franco Urbano en la categoría sub-22. 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
1: Ya que estamos hablando de la Olimpiada, vámonos con el medallero, el corte hasta ayer que tenemos aquí para mostrárselo. Y bueno, ¿cómo va Querétaro? Por ahí le voy a actualizar el dato porque de parte del Inderec ya subieron también un anuncio de cómo van hasta el momento en medallas. Pero bueno, en este cuadro Querétaro está en el quinto lugar, peleando ese cuarto lugar con el Estado de México, que ahí marca 75 medallas. En el caso de Querétaro tiene 71 de oro. El total para el Estado de México son 226, Querétaro 244. El año pasado Querétaro sumó un total de 290 medallas, rompiendo récord. Atrás de Querétaro está Guanajuato con 50, después viene Chihuahua, Ciudad de México, Tamaulipas, Aguascalientes, y el onceavo es Yucatán, Sinaloa, que tienen 42 de oro, Sonora con 41, Quintana Roo 40, San Luis Potosí, para que se dé una idea, tiene 29 de oro, 34 de plata, 36 de bronce, 99 en total, y ya para atrás vienen Baja California Sur, también Coahuila y Veracruz. Y rápidamente checamos el medallero por deporte, la natación, que ya rompió su propio récord, tiene 21 oros, 20 platas y 25 bronces, un total de 66, como el máximo deporte que le ha dado medallas en este 2026 a Querétaro. Se siguen sumando, ¿eh? Está la lucha ahorita en esta semana en Puebla y esperamos que caigan más medallas.
2: Batazo final.
1: Terminó. Ahí la lleva Querétaro, ¿eh? ¿Sí? Poco a poco. Parece que no, pero puede romper su propio récord. Vamos a estar pendientes. Y bueno, por cierto, que estén pendientes mañana, ya se va a anunciar el Querétaro Maratón 2026.
2: Órale, estaremos pendientísimos con Toño Romero en la información deportiva. Gracias, Toño.
1: Buena tarde.
2: Que estés muy bien tú y todas las personas que nos siguen en Noticias RTQ. Muchísimas gracias a quienes hacen posible que este espacio informativo suceda detrás de cámaras y también a usted por su preferencia. Mi nombre es Aurora Vizcaíno Ruiz, en nombre de Joaquín San Romano Boa, espero que pase una excelente tarde de martes. Nos vemos mañana.

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1: Son las 2 con 55 minutos.
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1: Son las 3 en punto.

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1: Buenas tardes, amigos. Les saluda Reinaldo Mota Molina, desde Jalpan de Serra, en la Sierra Gorda queretana. Iniciamos nuestra galería musical en su segunda temporada con la presentación del disco Barbarito 10, El Rey del Danzón.
2: El disco.
1: CD producido por Discos Spartacus en 1995, con una de las voces más representativas de Cuba en los géneros de danzón y bolero. Poseedor de una voz insólitamente hermosa, decían los críticos, fue conocido también como la voz de oro del danzón. La Sitiera, originalmente Guajira Son, compuesta por Rafael López, es interpretada por el Rey del Danzón, acompañado por la orquesta del ilustre compositor de danzones y director de orquesta Antonio María Romeu.

0: El intérprete.
1: A partir de 1935, Barbarito Díez ingresó como voz solista en la orquesta del director y arreglista cubano Antonio María Romeu. Con esta orquesta interpretó danzones, sones y boleros por más de 5 décadas. Dos letras del jibarito Rafael Hernández describe el envío de una carta para confesar errores pasados, asumiendo la cobardía y reconociendo no ser digno del perdón de la amada.

0: El género musical.
1: El danzón, desde sus comienzos en los años de 1870, fue un género instrumental, pero en los años 20 las bandas empezaban a incluir cantantes. La orquesta de Antonio María Romeu tuvo a Barbarito Díez a partir de los años 30. Junto al Palmar del Bohío, es una famosa guajira cubana que Barbarito Díez interpreta a ritmo de danzón con dicha orquesta.

Ella y yo es un bolero triste y sencillo del cubano Oscar Hernández, una de esas canciones con más de un siglo a las espaldas que sigue reinventándose en voces como la de Barbarito Díez.

La Rosa Roja de Óscar Hernández Falcón, compositor y guitarrista cubano, resume la magnífica flor con sus pétalos suaves y delicados que ha sido venerada en diferentes culturas como símbolo de amor,

0: datos biográficos.
1: Barbarito Díez nació en Bolondrón en 1909. A los 4 años, junto a su familia, se trasladó al municipio de Manatí, en la provincia de Las Tunas. Aunque popularmente se le conoce como Las Blancas Azucenas, su título oficial es Silencio, del gran compositor puertorriqueño Rafael Hernández. Es una de las obras más icónicas y reconocidas a nivel internacional.

0: Datos biográficos.
1: En Manatí, Las Tunas, Barbarito Díez inició sus estudios de educación primaria y comenzó a cantar en los actos culturales. Una de sus profesoras fue quien descubrió su voz y talento musical, y lo incorporó al coro de su escuela en los actos públicos. Lágrimas Negras, de Miguel Matamoros, es un clásico cubano fundamental del bolero son. Destaca por su temática de desamor desgarrador. Fue inspirada en una vecina abandonada. Esta es la versión de Barbarito Díez.

0: Guía Musical, un espacio abierto a la cultura. 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
1: Son las 3:26.

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12: Son las 3 con 30 minutos.
13: Estamos de regreso en Galería Musical, compartiendo ritmos y géneros que han hecho historia. Reanudamos nuestra emisión.
14: El disco que estamos presentando en esta emisión de la segunda temporada de Galería Musical es Barbarito 10, El Rey del Danzón.
0: El disco.
14: Como dijimos al principio,

del programa es un CD producido por Discos Spartacus en 1995 con una de las voces más representativas de Cuba en los géneros de danzón y bolero. El amor de mi bohío, canción icónica para nosotros, fue compuesta por el compositor cubano Julio Brito. Se estrenó en 1937 en el cabaret de Den Concert de La Habana. En México, Pedro Vargas la grabó ese mismo año, acompañado por la orquesta del mismo autor.

0: Datos biográficos.
1: A fines de los años 20, Barbarito Díez formó el trío Los Gracianos, dando inicio de esta forma a su vida profesional. Aquella tarde es una destacada criolla bolero compuesta por el ilustre cubano compositor Ernesto Lecuona en 1929.

0: Datos biográficos.
1: A partir de 1935, Barbarito Díez ingresó como voz solista en la orquesta de Antonio María Romeu. Con esta orquesta interpretó danzones, sones y boleros por más de 5 décadas, incluso después de la muerte de Romeu en 1955. Lamento Borincano, escrito por Rafael Hernández, es un bolero icónico e himno patriótico de Puerto Rico, compuesto en Nueva York en 1929.

0: Datos biográficos.
1: Aunque su estilo estuvo siempre vinculado al danzón, en 1984, Barbarito grabó en Venezuela su único LP de boleros, acompañado por la rondalla venezolana, en coproducción con la empresa Palacio de la Música y la discográfica estatal cubana EGREM, que tenía en exclusividad a Barbarito Díez. Muñeca de Cristal es un destacado vals compuesto por Ernesto Lecuona, caracterizado por su melodía nostálgica y romántica.

0: Datos biográficos.
1: Hacia el final de su carrera artística, Barbarito decidió disolver la orquesta que le acompañaba en sus últimos tiempos. Barbarito Díez murió en La Habana, retirado de toda actividad artística en mayo de 1995. La Mora, canción icónica en voz de Barbarito Díez, es una composición del prolífico compositor cubano Eliseo Granet, autor de la imperecedera canción Ay, Mamá Inés.

Cerramos nuestra emisión con el Rey del Danzón, con esta interpretación de Mujer del ilustre compositor mexicano por excelencia, Agustín Lara.

0: Barbarito Díez asumió la dirección de la orquesta de Antonio Mareo Romeu a la muerte de este en 1955, como ya lo mencionamos, y la llamó Barbarito Díez y su orquesta, hasta los años 80. Paralelamente a su labor orquestal, fundó el Cuarteto Selecto, con el que realizó presentaciones en los cabarets de la Bohemia Habanera, y esto fue durante los años 40. Pues bien, nos congratulamos de presentar este material desde nuestro querido Jalpan, en el corazón de la Sierra Gorda de Querétaro. Imágenes musicales que son parte de nuestra fonoteca, que gustosamente compartimos con usted para la difusión cultural. En los controles técnicos, Juan Peña Hinojosa, muchas gracias, Juan. Y al personal técnico y administrativo de RTQ, conectados contigo. Escúchenos el próximo domingo a las 12 horas, al mediodía, por esta misma emisora en sus frecuencias de 100.3 FM y 1200 AM simultáneamente. Hasta la próxima emisión de Galería Musical.
1: Así concluye Galería Musical. Esperamos haberle complacido. Galería Musical, una producción del programa cultural al rescate de nuestras raíces. Hasta entonces.
2: Son las 3:53.

0: Son las 4 en punto.
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2: Revista del Consumidor.
3: Tiene más de 4,000 años de historia. ¿Pero sabes realmente qué contienen las salchichas que pones en tu mesa? Hoy te traemos el estudio de calidad de salchichas. Quédate para conocer todo sobre él.
2: Revista del Consumidor. Las salchichas son un alimento cotidiano en la despensa de muchas personas debido a su accesibilidad económica y practicidad. Pero, ¿sabes cuál es el origen de este embutido? Este se sitúa en Mesopotamia, en el año 2000 antes de nuestra era.
3: Hoy en día, las salchichas están hechas principalmente de carne y agua. De hecho, el agua puede representar hasta el 70% del producto final. Dependiendo del fabricante, también se les llegan a adicionar harinas, féculas, almidón o soya.
2: En el mercado existe una gran variedad, pero hay un detalle al que debes prestar mucha atención. ¿Sabes cuál es la diferencia entre una salchicha con pavo y una de pavo? Suena casi igual, pero no lo es. Cuando la etiqueta dice con pavo, significa que es una mezcla de pollo y pavo. El fabricante está obligado a declarar qué porcentaje de pavo le añadió. En cambio, si dice de pavo, significa que toda la carne que contiene proviene exclusivamente de esta ave. Eso sí, toma en cuenta que la cantidad total de carne en el producto siempre dependerá de la fórmula de cada marca.
3: El Laboratorio Nacional de Protección al Consumidor revisó diversos productos para verificar sus aportes nutrimentales y el cumplimiento de su regulación. Se analizaron 37 productos, 8 Viena o tipo Viena, 7 de pavo, 7 con pavo, 1 de pechuga de pavo, 3 para hot dog, 3 de pavo para hot dog, 2 con pavo para hot dog, 4 Frankfurt y 2 para desayuno.
2: Se verificó toda su información comercial, la cual se encuentra en las etiquetas de cada producto. Estas tienen que cumplir con los requisitos de la norma oficial mexicana.
3: También se evaluó su calidad sanitaria, verificando la ausencia de agentes patógenos, como las salmonela, ya que son un riesgo para la salud.
2: Asimismo, se determinó la cantidad de nutrientes, como proteína, grasa, carbohidratos y agua. Estos nutrientes son esenciales para el funcionamiento de nuestro organismo, ya que le proporcionan energía.
3: Igualmente, se verificó que su contenido no excediera la cantidad de nitritos permitidos. Estos se utilizan como conservadores para inhibir el crecimiento de bacterias dañinas y mantienen el color rosa de los embutidos.
2: Se determinó la presencia de sodio y se verificó que coincidiera con el contenido declarado en la etiqueta. Finalmente, se calculó el aporte calórico por cada 100 gramos de producto.
3: Los resultados fueron los siguientes. Primero, debes saber que debido a que los embutidos suelen presentar cantidades elevadas de sodio, todos los productos resultaron con exceso de

0: este mineral. Todos pasaron la prueba de calidad sanitaria, además de cumplir con el sodio y contenido neto que declaran.
1: Las salchichas que contienen más nitritos de lo permitido son dos de la marca Buffer, de Viena y Frankfurt, y Parma Savory, de pavo.
0: Los productos que no son veraces en su información comercial y declaran más proteína o grasa de la que contienen son las salchichas Viena de las marcas Buffer y Capistrano Clásica, las de pavo de Bernina, para hot dog de Buffer y para desayuno la marca Obertal.
1: Los productos que destacan tener pavo, pero contienen muy poco, son las marcas Swan Premium y Kir con pavo. Aunque destacan el ingrediente, solamente contienen el 4% de este cárnico.
0: Si vas a comprar salchichas, lo mejor es que sigas estas recomendaciones. Lee la etiqueta, revisa la fecha de caducidad y los ingredientes. Asegúrate de elegir el producto que deseas. La salchicha de pavo tiene el 100% de este tipo de carne, mientras que la que dice con pavo tan solo tiene del 4 al 25%.
1: Evita romper la cadena de frío. Deben colocarse hasta el último en tu carrito y ser lo primero en guardarse en el refrigerador al llegar a casa. Verifica los ingredientes. Si tienes alguna alergia, es importante revisarlos antes de la compra.
0: También consulta a tu médica o médico, ya que estos productos tienen cantidades elevadas de sodio y no es conveniente que las personas con hipertensión lo consuman.
1: La recomendación de la OMS para adultos es no rebasar los 2 miligramos diarios, es decir, menos de 5 gramos o una cucharadita de sal. En el caso de niñas, niños y adolescentes entre 2 y 15 años, esta cantidad debe reducirse aún más, ajustándose a su edad y sus necesidades energéticas.
0: Compara precios y calidad. Recuerda que cuidar tu consumo es cuidar tu salud y tu bolsillo.
1: Revista del Consumidor.
2: Gobierno de México.

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1: Son las 4 con 5 minutos.
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¿Qué tal? Muy buenas tardes. Bienvenidos, bienvenidas aquí a Rola a la Carta, donde complacemos tu antojo musical. Hoy es martes, martes 26 de mayo del 2026. Les saludamos con mucho gusto desde el micrófono aquí de la RTQ para todo el mundo, por supuesto, para la zona serrana, en especial en la frecuencia de Radio 1200 de AM, Jalpan de Serra, Arroyo Seco, Landa de Matamoros, Pinal de Amoles y San Joaquín. Nos están escuchando a través de su radiocito en casa, en la oficina o en el coche. Muchas gracias por estar en esta tarde, una tarde despejada, soleadita, bochornosa por acá en la zona serrana. Y por supuesto, a través del internet, saludamos a toda nuestra gente que sigue esta señal en el www.rtq.mx o a través de la señal de su aplicación en su celular, tablet y computadora. Muchas gracias por estar al pendiente de nuestra programación. Vamos a complacer tu antojo musical aquí en Rola la Carta. Yo en esta tarde tengo a Bobby Pulido, algo gruperón. Estaremos escuchando en el fondo de Rola la Carta. Usted cuál quiere escuchar, cualquier género a su gusto. Aquí le ponemos su rolita. Ponemos todas sus rolitas aquí en cualquier género: rock, reggaetón, tenemos pop, tenemos también electrónica, tenemos gruperonas, norteñitas, mariachi, banda, sierreñas, huapangos, de todo le combinamos aquí en este espacio de RTQ. Me dicen, comuníquense con nosotros 441-265-0824 a través de mensaje normal, WhatsApp, escrito y en audio. Aquí en un momento les pasamos sus saludos. Excelente tarde, Peñita. Dice, me pones algo de Estrella Queretana, el Charro Country. Saludazos al amigo Aguililla en Paso de los Adobes, Jalpan de Serra, Querétaro, México. Saludazos. Excelente tarde, Aguililla. A todos los que nos escuchan en el centro, el amigo Toño también. Florería El Pétalo. Excelente tarde para todos estos amigos. Tardes, amigazo Peña, saludos para usted, para su acompañante, muchas gracias. Nos acompaña Juan Pozos por acá en los transmisores. En los transmisores está Juan Manuel Pozos. Para todo el público de la radio, para Nati Montoya, para familia, para mis hermanos, cuñadas ahí en Jalpan de Serra, para mis padres Tereso Montoya y Bernardina Sánchez, para mis abuelitas, para mis tías allá en la CDMX, Ciudad de México. Te encargo con la de Somos Iguanas de parte del amigazo Octavio Montoya. Saludazos, Octavio. Claro que sí, somos iguales. Aquí te lo complacemos en un ratitito más. Así que, pues, dos rolitas en el género de huapango. Así que, pues, vamos a escucharlas. Vamos a escuchar y a complacer a nuestro público presente de este día. Pues, no se diga más, a darle play a estas dos rolitas.

Bien, pues continuamos después, perdón, de haber complacido al amigo Aguililla con el tema de el Charro Country y también al amigazo Octavio con este tema de Somos Iguales. Saludazos, Octavio, saludazos al amigo Aguililla también. Vamos con más complacencias musicales. Tenemos algo de Los Alegres de Terán. Saludazos a don Virginio Cruz, aquí en Acatitlán del Río, a su esposa Gudelia Aguilar y por supuesto toda su familia, toda la gente que nos escucha ahí en Acatitlán del Río. Pasen una excelente tarde. Gracias, vecinos de aquí de Piedras Anchas. Y también vamos a me piden el saludo para todos los amigos que nos escuchan en la alberca allá en Landa de Matamoros, para toda la familia Rangel, para la familia también Tello y Landa Verde. Un saludo para doña Angelita, también para el amigo Abraham y por supuesto para toda esta gente que ahí en esta dicha comunidad de Landa de Matamoros nos están escuchando en esta tarde. Nos piden algo de los Barón de Apodaca, que pusimos un tema que se llama Los Años Antiguos, Los Años Viejos, así que también lo vamos a escuchar en Rola la Carta. Con este par de temas nos vamos a ir a nuestro primer corte de estación. La primera media hora se nos ha ido. Se nos ha escurrido en este tiempo de día martes 26 de mayo. Pues no se diga más, a darle play nuevamente a otro par de rolas.

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1: Son las 4 con 29 minutos.
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7: Son las 4 con 33 minutos.
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Bien, pues estamos de retorno después de este primer corte de estación. Seguimos con más aquí en Rola la Carta. Se ha comunicado con nosotros Doña Orte desde la colonia Santa Inés, mandando una felicitación para su nieto. Hoy está de manteles largos Edwin Esaú, así que Edwin, pues esperemos y disfrutes hoy tu cumpleaños al lado de quien te rodee. Y si no hay fiesta hoy, pues el fin de semana invita, que nos invite el pastel, dice Doña Orte. Saludazos Edwin Esaú, muchas felicidades para ti, para todos los que están cumpliendo años. Un fuerte abrazo para cada uno de ustedes, cumpleañeros. Vamos a poner unas mañanitas ahorita aquí en Rola la Carta. Doña Orte, pues manda saludos aparte de su nieto, el cumpleañero. Manda saludos aquí en cabina para mí, para mi familia, para Samuel Hinojosa y familia, para la maestra Sol y familia, para Doña Estorgia en las terrazas, Doña Pura allá en Ojo de Agua del Lindero, a Doña Oliva por acá en Capulines, deseándoles una extraordinaria tarde. Saludazos, Doña Orte, a toda la familia Sánchez Martínez que nos está escuchando en la colonia Santa Inés o aquí en Jalpan de Serra. Les brindamos, por supuesto, muchos saludos. Gracias por reportarse con nosotros en este programa. Y vamos a ponerle también aquí el tema de algo del trío Corcel Queretano, algo que le gusta también a Doña Orte, un tema que se llama La Guayabita. Así que con este par de rolitas seguimos y continuamos en Rola a la Carta.

Bien, pues continuamos, estamos aquí complaciendo tu rolita. Me escriben, dice: hola, saludos para doña Rosalina Mendoza, hasta pie de la cuesta con la canción El Ranchero.

0: Ranchero Enamorado, claro que sí, saludazos, Rosalina Mendoza, allá en pie de la cuesta, saludazos y excelente tarde para usted. También me mandan audio, vamos a darle play por acá a nuestro auditorio que también pues quiere participar aquí en el micrófono, pues les ponemos play. Buenas tardes, ¿qué nos dicen?
1: Muy buenas tardes, don Juan Peña, mucho gusto saludarlo, que tenga, que pase bonita tarde. Póngame unos saludos para Lisandro Martínez Montoya, ya que él estuvo cumpliendo años, se la pasó muy tranquilo, en compañía de sus hermanos, Pedro Martínez Montoya y su hermanita Mayani Martínez Montoya y su mamá Mónica Montoya. También para su papá Héctor Martínez Rodríguez, que está por ahí en Estados Unidos, pero sí, ahí está comunicando con su familia. Sí, también saludos para mi hijo Nery Montoya, que aquí se encuentra. Saludos para Cristóbal Montoya y para Eva Montoya y para Matilde Montoya. Saludos también para Virginia Montoya y para la señora Virginia Espinosa. Por ahí donde se encuentre. Saludos también para la prima Bernardina Sánchez y para Mari Espinosa y para Lucila Mejía. Saludos también para Irene González y para Juan Montoya y para Natalia Montoya. Gracias por sus saludos. También saludos para el primo Pedro, que ya no se encuentra en Derramadero, ya por allá anda lejos. Que estén bien todos. Póngame una bonita canción. Póngame la canción del Carlos y José, Trigueñita Hermosa. Estoy escuchando el Derramadero de Juárez. Saludos también para mí, para todos mis hermanos, Reséndiz Chávez. Y para mis papás, que Santos Reséndiz y Virginia Chávez, del Derramadero de Juárez. Estoy escuchando, por favor, me complace. Y si no, póngame la canción Copa Vacía. A ver cuál de esas dos me pone don Juan Peña, que pase bonita tarde.
0: Excelente tarde, Margarita, igualmente para usted, para toda su familia, para los cumpleañeros. Ahí está la felicitación. Y por supuesto, a los que nos escuchan allá en la Unión Americana también, les deseamos una excelente tarde, noche para ellos. Trigueña Hermosa o Copa Vacía, va que vale, complacemos una de dos. Aquí en Rola la Carta. Mientras tanto, vamos a disfrutar de este tema de El Ranchero Enamorado con el trío Amigos de la Sierra. Con estos dos temas vamos a pasar a nuestro segundo corte de estación. Son las 4:50 minutotes, hora céntrica de la República Mexicana. Vamos avanzando a las melodías que aquí nos solicitan en el 441-265-0824.

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1: Son las 4:56.

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1: Son las 5 en punto.
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Bien, pues estamos de retorno aquí en Rola la Carta. Seguimos complaciendo tu antojo musical en este martes 26 de mayo. Nos siguen a través de la señal 1200 de AM desde su radio, en casita, en el coche, en la oficina, en el internet, en el www.rtq.mx, a través de su aplicación en su celular, tablet y computadora. Específicamente aquí en la zona serrana, Jalpan, Arroyo Seco, Landa, Pinal y San Joaquín, o donde quiera que se encuentre. Muchas gracias por acompañarnos una tarde bochornosa, soleadita, acá en Jalpan de Serra. Esperemos y llueva, nada más de repente llueve en las madrugadas, ni se siente la lluvia, uno bien socado ahí en la cama, roncando, pues ni las lluvias escucha uno. Bien, pues vamos a complacer tu antojo musical. Comuníquense con nosotros 441-265-0824. Mensaje normal, WhatsApp, escrito y en audio. Aquí está Juan Peña en el micrófono. Juan Pozos por acá en los transmisores. Bien, pues vamos a seguir complaciendo al público. Me dice Doña Hilda, hello my friend, ya casi viernes, it's almost Friday. Ya casi viernes, Doña Hilda. Y ya casi cierre de iba a decir de año, no, de mes. Saludos para mis padres, Abel y

Doña Poli, a las fieras salvajes de las 2X, a mis tíos de Vigas, a Doña Isidora, a Don Eulalio del San Pedro, allá a Doña Fidelina del Llano, aquí disfrutando del programa y escribiendo mi carta, dice, a la carrerita, porque mi nieta no me da quebrada. Estamos iguanas, Doña Hilda, ya, mi pequeña Arlet. No, hombre, yo llego bien cansado aquí al trabajo en la estación. La tengo que cuidar ahí, todos sus pasos, porque nomás de repente ya está, parece chivilla, está arriba de las cosas o encuentra cosas y se las quiere echar a la boca y no, hombre, no hay que perderle de vista ni un ratillo. Acá dice, bueno, Doña Hilda ya dice que está calorada y bien mojada. Ha estado lloviendo, dice, y ando acomodando mis tambos. Saludazos, Doña Hilda. Pues acá estamos iguanas. Estamos acalorados, pero las lluvias son moderadas. Y rara la vez que llueve mucho por acá en Jalpan en estos tiempos. Dice, ponte una de las palomas para mi jefecita. Acá te escuchamos en Hendersonville. Saludazos, Doña Hilda. Bonita tarde para usted, claro que sí. Algo de dueto las palomas aquí en Rola la Carta para seguir amenizando esta tarde con ustedes. Vamos también con otro saludazo más. Vamos a ver qué más nos cuentan en esta tardecita. Dicen, saludos ahí en cabina, Peña. Un saludo para nuestra gente de El Sabino Chico. Saludos para nuestra gente del Sabino Chico, claro que sí. También el Sabino Grande, porque si no se nos van a sentir. Hay un saludo para la familia Sierra López, para el amigo Tony por allá en la Unión Americana. Te encargamos algo norteñón para que le des play también aquí en Rola la Carta. Pues no se diga más, saludazos. Vamos a continuar entonces con melodías que usted nos solicita. De lunes a viernes en punto de las 4 de la tarde, de 4 a 6 estamos lunes, martes y miércoles, jueves y viernes solamente de 4 a 5. Pues vamos a darle play a dos rolitas más, regresamos.

escuchamos a Dueto Las Palomas y también escuchamos a Chello y Trino aquí en esta tarde de Rola la Carta. Seguimos con más música. Nos piden por acá algo de Alfredito Olivas. Vamos a buscarlo de una vez. Saludo para nuestra gente de... A ver... Alfredo... Ah, que dice Alfredito. Le puse y es Alfredo Olivas. Saludos para nuestra gente que nos escucha ahí en Saldiveña. Gracias por estar aquí, estar reportándose también. Saludazos a nuestra gente de Saldiveña. A todo el público ahí futbolero que también les encanta el fútbol. A estos cuates de la Saldiveña. Tenemos también, por acá nos siguen escribiendo. Saludos para Chela. Chela allá en el Quirino Arroyo Seco. Saludazos, Chela. Excelente tarde para ti. Me piden el tema de Canción de Paz con Halcón Huasteco. Va que va, pues no se diga más. Yo creo que todavía nos alcanza el tiempo para regresar antes del corte. Así que pues seguimos disfrutando aquí de las melodías que usted nos está escribiendo. O pues a través del audio también mandando su saludo. Pues saludos a nuestra gente del Quirino allá en Arroyo Seco. Vamos con dos rolitas más.

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1: Son las 5:24.

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18: Son las 5 con 29 minutos.
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Bien, estamos en la parte final ya de Rol a la Carta. Son las 5 con 34 minutotes. Vamos a disfrutar de más música desde Aguasarca. Me piden algo de Montes de Durango. En este fin de semana estuvieron disfrutando de buena música duranguense con los Patrulla 81. Y por supuesto con más bailes ahí. El huapango también se hizo sonar, la norteñita. Así que saludos nuevamente para los amigos allá de Aguasarca. Vamos a escogerles por acá algo de Montes de Durango. A ver, vamos a ver cuál. Tenemos muchas, ¿eh? Tenemos muchísimas de Montes de Durango. Vamos a poner ese de que se llama Me Llamas. ¿A qué va? Así que, pues vamos con este tema musical. Vamos a disfrutarlo y en un momento regresamos.

Bien, pues continuamos con más saluditos por acá. Saludos para Doña Elia. Doña Elia, aquí en la colonia San Francisco. Saludazos, por supuesto, para su hijo, el Borre.

Daniel, y para toda nuestra gente que escucha ahí en la colonia de San Francisco, aquí de Jalpan de Serra, me piden algo de Leo Dan. Así que vamos a poner este tema que se llama Pídeme la Luna y continuamos aquí complaciendo sus rolitas.

Bien, aquí quedó este tema musical también, baladita. Escuchamos en Rola la Carta, Nino Bravo, Un Beso y una Flor, ahí haciendo tendencia también esta rolita en el TikTok. Bien, pues nos estamos despidiendo, amigos Radio Escuchas, 5 con 51 minutotes. Solamente me queda por aquí una rolita más para disfrutar en este RTQ. Saludos a toda nuestra gente que nos siguió a través de radio, por supuesto a través del internet, en toda la zona serrana, todo el planeta Tierra. Gracias por comunicarse con nosotros. Los dejamos con 2 horas de música de Huapango para finalizar esta programación de hoy, martes 26 de mayo. Gracias por acá a Juan Manuel Pozos en los transmisores, que también nos apoyó para enviar esta señal a donde quiera que se encuentren. Mi nombre es Juan Francisco Peña, les deseo una bonita tarde, un buen descanso, por supuesto, excelente noche, buen provecho para todos los que se encuentran comiendo, y aquí en punto de las 4 de la tarde nos estaremos escuchando nuevamente en Rola a la Carta. Así que pues siga disfrutando de la señal y nos escuchamos, no nos podemos ver, ¿verdad? Nomás nos escuchamos, así que nos escuchamos el día de mañana.

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0: 5 con 57 minutos.
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1: Son las 6:02.